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1: Bienvenidos oyentes del Alfa y el Omega, bienvenidos a esta edición internacional de este espacio que se complace en traer todas las semanas el mensaje de la buena noticia del Evangelio, de Jesús, la catequesis, la historia, la doctrina, curiosidades y tantas otras cosas que venimos desarrollando, por supuesto, aquí en el Alfa y la Omega. Mi nombre, Alfredo Musante, y desde la ciudad de Langreo, aquí en el Principado de Asturias, en España, les doy la bienvenida a todos ustedes nuevamente esta semana para que podamos compartir juntos muchísimas cosas, pero no lo hago solo. En los controles técnicos, como siempre, el mago, y ya lo tengo allí conectado a mi compañero desde la Argentina, al señor Carlos Guzmán.
2: Que la paz, el amor y las bendiciones de Dios estén con todos y cada uno de ustedes. Una alegría como cada semana reencontrarnos en el éter de la radio para compartir este programa que tiene tantísimo tiempo en el éter de la radio, transitando el mes de junio. Ya hemos pasado los tiempos fuertes y estamos dentro del tiempo ordinario. Y bueno, muy movilizados por esta visita que realizara el Papa León a las tierras españolas, allí donde está Alfredo, aunque no estuvo muy cerca de donde él está, pero realmente muy movilizadora todo lo que sucedió. Me quedé muy enganchado con ese lema que tuvo justamente la visita del Papa y que decía: alza la mirada, con una canción que tuvo que ver con eso, y me parecía tan vigente y tan para tener en cuenta. Un mundo que está siempre mirando para abajo, mirando para otro lado, mirando distraídamente el celular o tantas otras cosas, o esquivando a la mirada aquellas cosas que tendría que mirar y perdiéndose la posibilidad de levantar la vista, de alzar la mirada, mirar a los demás, mirar a los ojos a nuestros hermanos y, por supuesto, mirar al cielo también y entender que este Dios que nos ha regalado la vida y que nos ha dado a su Hijo para que camine entre nosotros, justamente nos muestra el ejemplo ese de mirarnos, de permitirnos a través nuestro descubrir esa mirada de Jesús con los otros. Pero bueno, nosotros parece que estamos bastante distraídos con eso, así que bueno, lo quería traer justamente como tema, porque estoy trabajando un taller que quiero dar, y justamente lo daré esta noche, referente a esto de alzar la mirada, mirarnos entre nosotros, mirarnos como seres humanos, mirarnos justamente como prójimos, amarnos como prójimos, y desde allí amar a Dios mirando al cielo.
1: Y como venimos haciendo siempre aquí en este momento dentro del programa, solamente hacerles una invitación, como siempre, con este personaje que yo

0: Interpreto, que es El Pelado Investiga, con dos opciones. El canal de YouTube, donde se analizan series y películas para ver qué mensaje nos deja cada producción. 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Y, bueno, nada, esa es la propuesta que tengo para ustedes. Pero, además, sé que hoy viene una propuesta musical impresionante. Cuéntenos, Guzmán.
1: Hoy queríamos traer el debut de un álbum que se está lanzando en este tiempo y que es el último álbum de Paul McCartney, que se llama The Voice of the Dungeon Lane, que, bueno, de alguna manera es un álbum de recuerdos, un álbum que justamente quiere hacer memoria de lo que fue el barrio allí en la ciudad de Liverpool y lo que fuera su niñez, sus más profundos recuerdos. Y bueno, justamente traerá temas que tendrán que ver con cosas que manejaron en secreto, como por ejemplo Days We Left Behind con John Lennon, o el tema Down South con George Harrison. Y bueno, de alguna forma, con ese estilo tan particular que nos trae McCartney y que intenta hacernos volver a su infancia, a su adolescencia, y nos quiere pintar su barrio, su pequeño mundo en aquel momento, y recorrer aquellas calles y ver aquellos personajes que vivían allí. Así que hoy va a compartir con nosotros algunos temas de ese álbum, como As You Live There, Lost Horizon, Days We Left Behind, Home to Us. Con este álbum de McCartney, entonces nos vamos a la música y luego regresamos con todo lo que trae hoy el Alfa
0: y la Omega.

lo cotidiano y lo esencial. Generalmente, nuestras vidas transcurren en la preocupación y en la ocupación por asegurarnos nuestro pan cotidiano, y nos olvidamos que la vida es semejante a un saco de trigo del que podemos hacer nuestro pan de cada día. Pero estamos tan ocupados con lo cotidiano que olvidamos que tras él se oculta lo eterno, lo esencial, y no somos capaces de ver que lo cotidiano solo está ahí para que a través suyo podamos buscar lo esencial. Sin embargo, cuando descubrimos lo esencial, nos olvidamos automáticamente de lo cotidiano. Cuando le preguntaron al maestro qué era la vida, este respondió con las siguientes palabras: la vida es semejante a un saco de trigo, pero en él se oculta una copa de oro. Generalmente ignoramos la existencia de esta copa, pero si la sospecháramos, nos olvidaríamos del trigo y buscaríamos la copa con todas nuestras fuerzas. Cada pensamiento recibido del mundo de arriba, que nos hace indiferentes para con el mundo de abajo, es como el reflejo y el brillo de esa copa que se oculta en el saco. Esta vida es nuestra gran oportunidad para encontrarle, o de al menos para buscarle. Si nos diéramos cuenta de la urgencia de esta búsqueda, sin duda lo abandonaríamos todo para consagrarnos a ella. Cada palabra de la Escritura que logra penetrar hasta nuestro corazón a través de la corteza de nuestra ignorancia es como un destello de su luminosidad que nos llama y nos aguarda.

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1: ¿Cuál es el verdadero nombre de Dios? Los nombres de Dios, el creador omnipotente del ser humano, el cielo y la tierra, según la tradición religiosa de diversos credos, han sido una fuente de eterna controversia entre los eruditos y estudiosos de la Biblia. Para algunos, esto se explicaría a que los diferentes aspectos o atributos de Dios corresponden a diferentes denominaciones y a que los primeros copistas judíos, sobrecogidos por lo sagrado de los nombres de Dios y como medio de mostrar respeto y reverencia hacia ellos, antes de copiar los textos sagrados, los pausaban antes de copiarlos y usaban términos de reverencia para mantener oculto el verdadero nombre de Dios.
2: Si nos remitimos a las fuentes bíblicas, nos encontramos con el famoso capítulo del libro del Éxodo, capítulo 3, 13, 14, cuando Moisés habla por primera vez con Dios en medio del desierto, quien se le aparece en forma de una zarza ardiente que no se consumía. Moisés, después de escuchar la misión que Dios le ha dado, sacar al pueblo de Israel de Egipto, le pregunta: «He aquí que llego yo a los hijos de Israel y les digo: el Dios de vuestros padres me ha enviado a vosotros. Si ellos me preguntaren cuál es su nombre, ¿qué les responderé?». Y respondió Dios a Moisés: «Yo soy el que soy». Y dijo: «Así dirás a los hijos de Israel: yo soy, me envió a vosotros, el Dios de vuestros padres, el Dios de Abraham, el Dios de Isaac, el Dios de Jacob. Este es mi nombre para siempre. Este es mi memorial por todos los siglos».
1: Esta respuesta de Dios a Moisés no deja de ser significativa, por cuanto la expresión «yo soy» aludiría a la primera característica de Dios, es decir, Él es, existe, vive. Además, según algunos autores, encierra una significativa noción que se oponía radicalmente al politeísmo de la época. Al decir «yo soy el que soy», Dios manifiesta que Él es el único Dios que existe, el único real y verdadero. Por lo demás, en la Biblia, Éxodo 20:3, por ejemplo, dice: «No tendrás otro Dios fuera de mí», mientras que en Deuteronomio 4 afirma: «Yo soy Yahvé, tu Dios celoso». Por otra parte, en Isaías 45, versículo 18, también afirma: «Yo soy Yahvé y ningún otro, y no soy yo Yahvé el único, y nadie mejor que yo».
2: En el Pentateuco y en el idioma hebreo, en el cual el versículo de «yo soy el que soy», las letras que designarían el nombre de Dios serían Yod, Hei, Vav, Hei, que traducido al alfabeto occidental dan el tetragrama YHWH, pues la escritura hebrea antigua solo incluía las consonantes de cada palabra y descartaba las vocales. Así, los eruditos modernos conjeturan que originalmente el tetragrama YHWH se pronunciaba Yahweh, que habría sido el origen de la palabra Yahvé. Lo único claro en todo caso es que la pronunciación original del nombre de Dios judeo-cristiano no puede establecerse con exactitud, pues durante mucho tiempo los judíos consideraron una blasfemia pronunciar directamente el nombre de Dios, así que preferían llamarlo con otras denominaciones. Hasta hoy, para recordar la santidad inherente al nombre de Dios, algunos judíos insisten en escribir en castellano o inglés las palabras Dis, eliminando la letra O, y GD, eliminando la letra O, que sería God, para reemplazar las palabras Dios o God.
1: En la Edad Media, los hebraístas y estudiosos de la Biblia, que estudiaban el idioma hebreo antiguo, comenzaron a poner vocales entre las consonantes del tetragrama YHWH. Se cree que los judíos masoretas agregaron las vocales de las palabras Elohim o Elohim, que significa Dios fuerte, o Edonai, el Señor, obteniendo las palabras Yehuit o Yehuá, que dio origen al vocablo Jehová, nombre que en varias Biblias evangélicas aparece mencionado para referirse a Dios. Posteriormente, la palabra Jehová, que nunca ha existido en idioma hebreo y solo sería una pronunciación defectuosa del nombre Yahvé, fue copiada literalmente al resto de los distintos idiomas occidentales, castellano, alemán, inglés, etc.
2: Como sea que fuere, lo único cierto es que según la tradición judía, YHWH sería la tercera persona del imperfecto singular del verbo ser, significando por lo tanto Él es o Él será, lo que se ajusta con el significado del nombre dado en Éxodo 3:14, Yo soy el que soy, donde se representa a Dios hablando y por eso se usa la primera persona, Yo soy. Así, el significado del nombre de Dios podría ser concretamente el que es, que se relaciona directamente con la noción hebrea del monoteísmo, donde solo existe el creador no creado, que no depende de nada ni de nadie más. Por ello, hoy, el tetragrama original se tradujo como Yo soy el que soy, nombre simbólico que también se relaciona con la idea de vida, como concepción de Dios como fuente y creador de vida.
1: La tradición judía enseñaba que estaba prohibido pronunciar las cuatro letras del nombre de Dios, YHWH, a excepción del sumo sacerdote en el templo. Por ello, durante las conversaciones casuales o durante las plegarias, en vez de pronunciar este tetragrama, los judíos decían Edonai o Adonai, que significa mi señor o mi amo. Pero como está escrito en plural, majestático, también podría significar mi señor de señores, mi gran amo o mi amo de todos y de todo. Asimismo, podían referirse a Dios como Hashem, el nombre.
2: Otros nombres para designar a Dios son El, que en el Antiguo Testamento también se puede encontrar como parte de los más antiguos nombres del hombre, que lo vemos en Génesis 4:18, el Olam, que significa Dios eterno o Dios universal, el Roi, Dios me ve o Dios cuida de mí, el Shalom, Dios de paz, Sar Shalom, príncipe de paz, el Shofet Aharetz, Dios que juzga toda la tierra, el Oja, que se emparenta con la palabra árabe Alá, nombre que se usa en el Islam para designar a Dios y que aludiría al nombre del poder que despierta miedo o pavor entre los hombres. El Elión, que significaría Dios del cielo, la tierra y las alturas. Shejiná, o presencia de Dios que reside entre nosotros y a veces se manifiesta físicamente. El Yah, apócope de la palabra Yahvé, que aparece principalmente en el libro de los Salmos. En Manuel, que aparece en Isaías 7:14 y que significa Dios con nosotros, y el Shaddai, nombre conocido por los patriarcas Abraham, Isaac y Jacob, y que significaría el que todo lo puede, el todopoderoso o el omnipotente, es decir, el Dios que testifica de sí mismo con especiales muestras de poder, aunque la antigua palabra semita, Shadú, que significa montaña, ha hecho a otros estudiosos a traducir la palabra el Shaddai como Dios de la montaña.
1: Hoy, Según varios autores y a la luz de los evangelios, otro nombre aceptable para Dios sería simplemente Padre, especialmente cuando en Mateo 23:9 Jesús le dice a sus seguidores: y no llaméis Padre vuestro a nadie en la tierra, porque uno es vuestro Padre, el que está en los cielos. Sin mencionar, por supuesto, la famosa oración que Jesús les enseñó a sus discípulos para rezar a Dios y que parte diciendo: Padre nuestro, que estás en los cielos, santificado sea tu nombre, hágase tu voluntad, así en la tierra como en el cielo. Muchos aseguran que el verdadero nombre de Dios todavía es desconocido, ya que su nombre completo se perdió para siempre en las transcripciones de las Escrituras. Así, los actuales nombres no serían más que rótulos escritos por los hombres, aunque otros prefieren concentrarse más que en el nombre, en el misterio más profundo que reside en el ser divino. Dios es amor. En el Islam aseguran que Dios tiene 99 nombres accesibles al entendimiento humano, que representarían 99 atributos, pero el nombre número 100 sería el auténtico nombre de Dios, ya que todos los demás son solo adjetivos que lo describen. El que llega a aprender o pronunciar este nombre desconocido se elevaría por encima de la condición humana, pues en él residen el pensamiento y el poder infinitos.

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2: El martirio de Juan Bautista. La fortaleza de Maqueronte, emplazado en el punto de declive en que la triste meseta del desierto declina hacia el Mar Muerto. Horizontes calcáreos, polvo blanco, aridez, sol y tierras calcinadas. Flavio Josefo, historiador judío, relata interesantes noticias y pormenores de esta fortaleza. Según Plinio, la más segura después de la de Jerusalén, servía de recio baluarte contra los árabes nabateos, lindantes con los estados herodianos. Era una construcción fuerte y cómoda a la vez, era una de aquellas que Herodes el Grande había edificado en diversos lugares de sus dominios. Se advierte en la morosidad y detalles de la prosa de Flavio Josefo un particular gusto en describirla. Dice que Herodes construyó en medio del recinto fortificado una casa regia, suntuosa por la grandiosidad y hermosura de sus departamentos, y que le proveyó además de abundancia de cisternas y de toda clase de almacenes. Convenía a la aridez y apartamiento del lugar.
3: La doble ventaja de Maqueronte de aunar fortaleza y casa de placer ofrecía al hijo de Herodes el Grande, Herodes Antipas, actual tetrarca, la oportunidad de atender a un doble objeto: vigilancia de sus fronteras, amenazadas por Aretas, rey de los nabateos, y solaz para sus largas horas de pequeño rey desocupado y amigo de fiestas y diversiones. De aquí su detenerse preferentemente muchas temporadas en este alcázar, el generoso abastecimiento, la alegre compañía acomodada a sus caprichos y los gustos que podía permitirse, convertían la aridez del desierto en amena y divertida morada.
2: Una providencial incidencia nos ilustra sobre este caso sublime de la vida del hijo de Zacarías y de Isabel. Marcos y Mateo nos lo recuerdan ocasionalmente con motivo de los temores de Herodes ante la predicación y los milagros de Jesús. Cuando llegan oídos del tetrarca Galileo, las noticias de la aparición del maestro se estremece. En su pavor, turbio y supersticioso, se pregunta: ¿es Juan el que yo maté que ha resucitado? Y oyó el rey Herodes el tetrarca la fama de Jesús, todas las cosas que él hacía, porque se había hecho notorio su nombre, y decía: Juan el Bautista ha resucitado entre los muertos, y por esto obran en él los milagros.
3: Casi 10 meses ya que Juan el Bautista está encarcelado, Herodes había hecho arrestar a Juan, le había encadenado y puesto en la cárcel por causa de Herodías. La oscuridad de una reducida mazmorra en el sótano, excavado en la propia roca de Maqueronte, retiene su austera figura nazarena. Se intenta apagar con el aislamiento aquella voz de verdades que con libertad de santo amonesta a los grandes, al monarca: no te es lícito tener la mujer de tu hermano. Este monarca es Herodes Antipas, hijo de Herodes llamado el Grande, aquel perseguidor de Jesús niño que había mandado degollar a los inocentes. Herodes Antipas reinaba como tetrarca en Galilea y en Perea desde la muerte de su padre. Era hermano de Arquelao, que ocupó el trono de Judea, Idumea y Samaria, y hermano también por parte de padre solamente de Filipo, así le apellida San Marcos, en tantos que Flavio Josefo le llama Herodes, que vivía como oscuro particular en la capital del imperio.
2: En uno de los viajes de Antipas a Roma, viaje probablemente de información secreta sobre gobernadores romanos a Tiberio, amigo suyo, conquistado con hábiles y adoradoras complacencias, se hospedó en casa de su hermano Filipo. La intimidad y frecuencia de trato le llevó a enamorarse allí con la tenacidad de una pasión de madurez, de otoño casi, pues Herodes pasaría de la cincuentena de su cuñada Herodías, nieta de Herodes el Grande y sobrina de los dos, de Filipo y de Antipas. A la pasión erótica del segundo responde a la ambición soñadora de la mujer, altiva, dominadora, intrigante, fantaseando grandezas y sedienta de Fausto. Descubre Herodías, con la declaración de Antipas, la posibilidad de abandono de su oscura existencia en Roma. se le abre un horizonte áureo y sonriente de brillantez y suntuosidades. Corresponde a la pecaminosa ternura y decide con cautela seguir en el momento oportuno hasta el Mediterráneo Oriental a su real amante.
3: No es fácil dar apariencia legal a estos amores. Ya el matrimonio con Filipo había encontrado sus dificultades y el matrimonio entre cuñados estaba prohibido según la ley de Moisés. Y donde reinaba Antipas, regía la observancia de rabinos duros y exigentes, por lo menos con las apariencias de la ley. Además, el pretarca de Galilea y de Perea tenía su esposa legítima, una princesa, la hija de Aretas, rey de los árabes nabateos. Pero triunfan la vehemencia erótica de la pasión del torpe enamorado y la vehemencia ambiciosa de la querida.
2: Aretas, el rey de los nabateos, herido en su honor de monarca y en su afecto de padre por el repudio de su hija, se ha convertido en temible enemigo del tetrarca Galileo. Esto justifica más la presencia de Herodes en Macaronte. Pero su avidez de goce y de ostentación disfruta más del palacio que de la fortaleza. Los lujosos salones son testigos de frecuentes fiestas. Música de placer tiene el encargo de ahogar el ingrato estrépito de un posible ataque. Herodías colabora con su don de insinuación al olvido y triunfa en aquel pequeño ambiente con su seducción, su brillo y ansia de distracciones. Solo el índice acusador de Juan se hinca como un torcedor, como un hierro afilado en su sensualidad. No es lícito.
3: La adúltera, ofendida y enfurecida con Juan, el profeta delator de su adulterio, tenía a su lado un medio muy apto, su hija. Esta hija, cuyo nombre no se nos dice en el Evangelio y que sabemos por Flavio Josefo, Salomé, y cuyo perfil físico, el de varios años después, conocemos gracias a una pequeña moneda en la que aparece con el rey de Calcis, Aristóbulo, del que fue esposa. Herodías podría tender una trampa habilísima. La muchacha había aprendido en la alta sociedad a bailar y a ejecutar danzas desconocidas de aquellos magnates de provincia. La ayudaba su fragante juventud. Salomé tendría entonces unos 19 años.
2: Su madre supo estimular el amor propio de la joven. Salomé, encendida juvenilmente del deseo femenino de exhibirse, estuvo a la altura de la intención de la madre. La coreografía amenazadora de festines era habitual en las costumbres romanas, su habitual desenfado atrevidamente erótico. Hoy no actuarán bailarinas asalariadas, la danzarina será esta vez la propia Salomé.
3: Se arquea su cuerpo con ritmos tan elásticos y graciosos, danza de forma tan audaz y seductora para la baja avidez de tanto instinto despertado, que Antipas se estremece. El halago de un espectáculo superior que le eleva por encima de las demás cortes de Oriente le sacude. Es el brillo de la metrópoli danzando en los movimientos de Salomé. Y es la lujuria y frivolidad del pretarca que exultan hasta el entusiasmo. Pídeme lo que quieras y te lo daré. Le asevera con la ternura viscosa de la sensualidad exaltada, entre el delirio y los aplausos de la concurrencia complacida. Pídeme lo que quieras y te lo daré, aunque sea la mitad de mi reino. Y corrobora la promesa con solemne juramento.
2: Aturdida ante tal ofrecimiento, Salomé cruza rápida la sala y va al lado del banquete de las damas. Las mujeres no podían participar como comensales en estos festines donde estaba su madre. Esta alerta, ¿qué le pido? Herodías no duda un instante. Tajante como el filo de espada que dentro de unos minutos cercenará la cabeza del profeta. La rapidez en expresar esta voluntad y las prisas con que se ejecutan, ahora mismo, dice el texto evangélico, descubren en su satisfacción el logro de un incontenible y represado anhelo. Por fin, la cabeza de Juan el Bautista. Vuelve Salomé apresuradamente donde estaba el rey. Pide, decidida: quiero que me des al instante sobre esta bandeja la cabeza de Juan el Bautista.
3: El rey se entristeció porque apreciaba a Juan. La tristeza de Antipas fue sincera, pero ineficaz. Con la ineficacia de la cobardía, da la orden al soldado destinado para estos eventuales menesteres de muerte. Sobre una de las mismas bandejas de la fiesta, qué fuerza del símbolo, aparece un trágico fruto, la cabeza de Juan. Pasa apresuradamente de manos de la hija ligera a las de la madre, incestuosa y adúltera. El odio acumulado ardía con los vértigos más vivos de la prisa.
2: Juan murió mártir de su deber, porque él había leído la recomendación que el profeta Isaías hace a los predicadores: cuidado, no vayan a ser perros mudos que no ladran cuando llegan los ladrones a robar. El Bautista vio que llegaban los enemigos del alma a robarse la salvación de Herodes y de su concubina, y habló fuertemente. Ese era su deber, y tuvo la enorme dicha de morir por proclamar que es necesario cumplir las leyes de Dios y de la moral. Fue un verdadero mártir.
3: Una antigua tradición cuenta que Herodías, años más tarde, estaba caminando sobre un río congelado y el hielo se abrió y ella se consumió hasta el cuello, y el hielo se cerró y la degolló. Puede haber sido así o no, pero lo que sí es histórico es que Herodes Antipas fue desterrado después a un país lejano con su concubina, y que el padre de su primera esposa, la cual él había alejado para quedarse con Herodías, invadió con sus nabateos el territorio de Antipas y le hizo enormes daños. Es que no hay pecado que se quede sin su respectivo castigo.

la adoración al Santísimo Sacramento. Desde los albores del cristianismo, la Eucaristía ha sido la fuente, el centro y el culmen de la vida en la Iglesia. Este sacramento, como memorial de la pasión y resurrección de Cristo, sacrificio de la nueva alianza, cena anticipadora del banquete celestial, signo de unidad eclesial y perpetuación del misterio pascual, representa el núcleo indiscutible del cristianismo. Originalmente, la misa se celebraba solo los domingos, pero ya en los siglos III y IV se instauró la práctica diaria. La devoción eucarística llevó, en ciertos lugares y épocas, a celebraciones múltiples en un solo día. San León III llegó a celebrar hasta 9 misas diarias. Varios concilios limitaron estos excesos. Alejandro II prescribió una misa diaria afirmando: feliz ha de considerarse quien pueda celebrar dignamente una sola misa cada día. En los primeros siglos, debido a las persecuciones y la ausencia de templos, la conservación de las especies eucarísticas se realizaba de manera privada, con el fin de proporcionar comunión a enfermos, presos y ausentes. Como les decía, por el tema de las persecuciones, la reserva de la Eucaristía adoptó formas más solemnes. Las constituciones apostólicas, alrededor del año 400, establecieron que después de la comunión, las especies fueran llevadas a un sacrarium. En el siglo VI, el Sínodo de Verdún ordenó guardar la Eucaristía en un lugar eminente y digno, y, si es posible, con una lámpara siempre encendida. La elevación de la hostia y posteriormente del cáliz, tras la consagración, fomentó la adoración interior y exterior de los fieles. En 1210, el obispo de París ordenó esta práctica ya utilizada por los cistercienses, y para finales del siglo XIII se había extendido por todo Occidente. En 1906, San Pío X, conocido como el Papa de la Eucaristía, concedió indulgencias a quienes miraran piadosamente la hostia elevada, diciendo: Señor mío y Dios mío. La adoración de Cristo en la celebración del sacrificio eucarístico ha sido una práctica constante. La devoción a la presencia real fuera de la misa comenzó a tomar forma a partir del siglo IX, durante las controversias eucarísticas. Conflictos teológicos similares surgieron en el siglo XI, cuando la Iglesia reaccionó enérgicamente contra el simbolismo eucarístico de Berengario de Tours. Su doctrina fue refutada por teólogos y condenada por varios sínodos y los concilios romanos de 1059 y 1079. El pan y el vino, una vez consagrados, se convirtieron sustancialmente en la verdadera carne y sangre de Jesucristo. En el sacramento está presente Cristo en su totalidad, en alma y cuerpo, como hombre y como Dios. Estas afirmaciones de fe aumentaron la devoción popular a la presencia real. A finales del siglo IX, la Regula Solitarium establecía que los ascetas, reclusos, debían estar siempre en la presencia de Cristo por su devoción a la Eucaristía. En el siglo XI, Lanfranco, arzobispo de Canterbury, instituyó una procesión con el Santísimo el Domingo de Ramos. Durante las controversias con Berengario en los monasterios benedictinos de Bec y Cluny, se acostumbraba a hacer genuflexión ante el Santísimo Sacramento e incensarlo. En el siglo XII, la regla de los reclusos prescribía: orientad vuestro pensamiento hacia la Sagrada Eucaristía, conservada en el altar mayor, y adoradla diciendo de rodillas: salve, origen de nuestra creación. Salve, precio de nuestra redención. Salve, viático de nuestra peregrinación. Salve, premio esperado y deseado. La devoción individual de orar ante el Sagrario tiene su precedente en el monumento del Jueves Santo, mencionado en el Sacramentario Gelasiano. Esta práctica comenzó a generalizarse a principios del siglo XIII.
En ese tiempo, los cátaros atacaban ferozmente el sacramento del altar, rechazando la Eucaristía por su dualismo doctrinal que despreciaba el contacto entre lo divino y lo material. Aunque mantenían un rito de fracción del pan, era meramente conmemorativo, ya que para ellos el sacrificio de Cristo carecía de sentido. Las decisiones del Concilio de Letrán revelan los abusos que la Iglesia debía afrontar. El anónimo de Perusa describe con claridad los errores: sacerdotes que no renovaban las hostias consagradas a tiempo, permitiendo que se echaran a perder, quienes dejaban caer intencionadamente el cuerpo y la sangre del Señor, o quienes colocaban el Santísimo Sacramento en lugares inadecuados e incluso lo dejaban colgado en árboles. También se mencionan sacerdotes que olvidaban la píxide al visitar enfermos y se iban a tabernas, daban la comunión a pecadores públicos y la negaban a personas de buena fama, o celebraban la misa llevando una vida escandalosa. En respuesta a estas degradaciones, surgieron grandes avances en la devoción eucarística. San Francisco de Asís, en su testamento, pidió a sus hermanos participar de la inmensa veneración que él sentía hacia la Eucaristía y los sacerdotes. Porque en este siglo nada veo corporalmente del mismo Altísimo Hijo de Dios, sino su santísimo cuerpo y su santísima sangre, que ellos reciben y sólo ellos administran a los demás. Quiero que estos santísimos misterios sean honrados y venerados por encima de todo y colocados en lugares preciosos. Esta devoción eucarística, tan fuerte en el mundo franciscano, también dejó una huella profunda en la espiritualidad de las clarisas. En la vida de Santa Clara, escrita por Tomás de Celano, se relata un milagro eucarístico. Asediada Asís por sarracenos, Clara, enferma, pidió ser llevada a la puerta del convento con el cuerpo del Santo de los Santos en una caja de marfil. Una voz le aseguró: "Yo siempre os defenderé", y los enemigos, llenos de pánico, se dispersaron. La iconografía tradicional representa a Santa Clara con una custodia en la mano. En 1208 el Señor se apareció a Santa Juliana, abadesa de Montcornillon, inspirándola a instituir una fiesta litúrgica en honor del Santísimo Sacramento. El obispo de Lieja estableció en 1246 la fiesta de Corpus. Hugo de Saint-Saulge extendió la fiesta a Alemania y en 1264 el Papa Urbano IV, antiguo arcediano de Lieja, la extendió a toda la Iglesia Latina mediante la bula Transiturus. El Concilio de Vienne en 1314 renovó esta bula. Para 1324 la fiesta del Corpus se celebraba en todo el mundo cristiano.

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el 25 de junio de 1876, el Regimiento Séptimo de Caballería del Ejército de los Estados Unidos, liderado por el Teniente Coronel George Armstrong Custer, cayó sobre un campamento indio al lado del río Little Big Horn. Media hora después, 268 soldados y 19 guerreros habían muerto, incluido el comandante. La tragedia se le ha achacado a un error de cálculo y hay cierta verdad en ello. Pero hay más. Sin duda, el carácter arrojadizo y arrogante del rubio héroe de la guerra civil tuvo mucho que ver. En su lugar, es muy posible que otros altos mandos hubiesen sido más cautos en la ribera de aquel río. Hubiese al menos esperado los refuerzos, que no estaban lejos. El séptimo de caballería sufría de otras carencias, como el hecho de que el ratio de oficiales a rasos era más alto del indicado. En resumen, no era un cuerpo de élite, ni mucho menos. Del otro lado estaban los indios, la mayoría armada con fusiles, expertos jinetes y sobre todo muy motivados. Para las tribus hostiles, como el gobierno llamaba aquellos que no habían entrado en las reservas, era una lucha de vida o muerte. Por si fuera poco, los nativos americanos tenían a sus familias de por medio. No hay mejor motivación para luchar y ganar que defender a la familia cuando ésta está presente. La mañana del 25 de junio, y ante la creencia de que los indios pudiesen escapar, Custer decidió atacar. Dividió sus tropas en tres columnas. La primera con tres compañías, unos 150 hombres, bajo el mando del mayor Marcus Reno. La segunda, también con tres compañías y liderada por Frederick Vinton. Custer se quedó con cinco compañías y la decimosegunda se quedó a cuidar los pertrechos en la retaguardia. Poco antes de las 15, Custer dio la orden y Reno cruzó el río unos cientos de metros al sur del campamento. Poco después sus hombres viraron hacia el noroeste y cargaron en campo abierto hacia la aldea. Mientras tanto, Custer avanzó hacia el norte siguiendo el río. Poco a poco, el número de indios en la línea de fuego creció. Conforme Reno se acercaba, se dio cuenta que los defensores eran muchos más de los que esperaban, y a unos 150 metros decidió frenar el ataque, dar la orden de desmonte y formar una línea de escaramuza, en la que 4 de cada 5 soldados hincaría la rodilla y dispararía, mientras el quinto se quedaba con los caballos. La línea de Reno funcionó por unos minutos, pero poco a poco el enemigo fue avanzando sus propias líneas con un número cada vez mayor de atacantes. Finalmente dio la orden de retirada. Mejor dicho, la orden la dio uno de sus oficiales, pues Reno estaba paralizado y levemente herido, así un meandro en el río bien protegido por árboles. En esta posición aguantó hasta que Vinton llegó con su propia columna para reforzarlo. Respecto a todo lo que sucedió en el ataque de Custer, no estamos muy seguros. La razón, ninguno de sus hombres sobrevivió para contarlo. La reconstrucción de lo que sucedió se ha hecho basándose en los testimonios de los indios y en investigaciones arqueológicas hechas sobre los cadáveres, equipo y munición encontrada. Según la versión más aceptada, Custer cabalgó hacia el norte en paralelo al río y al campamento. Aparentemente, creyendo que la aldea era mucho más pequeña, intentó cruzar el río a unos 800 metros al noroeste de donde había cruzado Reno. Pero como el campamento era mucho más grande, ese punto en realidad era el centro. Además, Custer creía que Reno ya habría entrado por el sur y desconocía que ese ataque había sido rechazado. Según la versión más aceptada, intentó vadear el río en el punto llamado Medicine Tail Cool, pero pronto se encontró con una fuerte oposición y tuvo que retroceder con algunas bajas. De acuerdo con una investigación más reciente, Custer habría enviado una de sus columnas más al norte, solo para distraer, pero esta columna también fue rechazada.
Según los testigos, todo sucedió muy rápido. Cuando Caster y sus hombres bajaron al río, se encontraron con una muy fuerte oposición y se retiraron. Los indios le persiguieron por ese mismo punto, liderados por Caballo Loco, y desde el norte, aquellos que habían rechazado el ataque de la segunda columna. Nadie en el séptimo de caballería se esperaba tal

pero todo fue inútil. Caballo Loco, Vaca Toro Blanco y cientos de guerreros más fueron demasiados para los soldados americanos, y en poco más de media hora todos estarían muertos. Custer recibió un disparo en el costado izquierdo y en la sien del mismo lado. Ambas heridas serían mortales por sí solas, pero como la segunda no sangró, se cree que ocurrió cuando el comandante ya había muerto. Junto con él murieron dos de sus hermanos, su cuñado y un sobrino, además de casi 250 hombres más. El hecho de que algunos cuerpos se hayan encontrado unas decenas de metros en un barranco hace pensar a los investigadores que al menos 25 hombres intentaron escapar al cerco indio. Aniquilada la fuerza de Custer, los guerreros indios se reagruparon y volvieron a atacar a Reno y Vintin. La lucha duró hasta la caída del sol y los soldados mantuvieron el perímetro. Al día siguiente algunos indios volvieron, pero para entonces la tropa había retrocedido un cuarto de kilómetro y levantado mejores defensas. La batalla de Little Bighorn se saldó con una aplastante victoria para las tribus indias. El séptimo de caballería perdió 268 hombres contra 19 de los nativos, que incluían algunas mujeres. Para muchos, el rubio militar sigue siendo un héroe. Para otros, un villano, como suele suceder. De lo que no cabe duda es que Custer consiguió su objetivo: la muerte en el campo de batalla y la gloria de entrar en los libros de historia.

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0: del silencio al trono. Entre abril de 1292 y julio de 1294, la Iglesia Católica vivió una de las etapas más prolongadas sin Papa, conocido como sede vacante, que duró obviamente más de 2 años. Esta situación se debió a la falta de consenso entre los cardenales tras la muerte de Nicolás IV, en un periodo marcado por tensiones políticas y eclesiásticas. Esta elección papal fue la última que no se realizó en forma de cónclave, es decir, sin el aislamiento obligatorio de los cardenales durante la deliberación. Durante este tiempo, las divisiones internas y las presiones externas, como las del rey Carlos II de Nápoles, dificultaron la elección de un nuevo pontífice. En medio de este estancamiento, surgió la figura de Pietro da Morrone, un ermitaño benedictino conocido por su vida de oración y penitencia en la montaña de los Abruzos. Su reputación de santidad y una carta en la que advertía a los cardenales sobre el castigo divino si no elegían pronto a un papa, influyeron en la decisión del colegio cardenalicio. El decano latino Malambrano Orsini propuso su nombre y la elección fue unánime. Pietro, de más de 80 años, aceptó a regañadientes y fue coronado como Celestino V en la Basílica de Santa María di Collemaccio en L'Aquila el 29 de agosto de 1294. Su pontificado, sin embargo, fue breve y turbulento. Inexperto en asuntos administrativos y dependiente de la influencia de Carlos II, tomó decisiones que generaron críticas, como el nombramiento de numerosos cardenales afines al monarca. Agobiado por las responsabilidades y deseoso de regresar a su vida de ermitaño, Celestino V abdicó el 13 de diciembre de 1294, siendo uno de los pocos papas en renunciar voluntariamente. Su sucesor, Bonifacio VIII, temiendo que pudiera ser utilizado como figura de oposición, lo mantuvo bajo custodia en el castillo de Fumone, donde falleció el 19 de mayo de 1296. En 1313 fue canonizado por el Papa Clemente V y es venerado como San Celestino V. Su legado incluye la confirmación del derecho del Papa a renunciar, un precedente que sería relevante siglos después. Este episodio refleja las complejidades de la Iglesia en la Edad Media, donde la espiritualidad y la política a menudo se entrelazaban y donde la figura de un humilde ermitaño pudo, por un breve tiempo, ocupar el trono de San Pedro.
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0: Jorge Leal. ¿Quién diría que él, hombre del norte profundo, de montañas verdes, de salinas, de desiertos casi lunares, clavaría un día sus pies y su bandera, la Argentina, en el más lejano y opuesto de los confines? Mundo de hielo, silencio y soledad. Pero así fueron las cosas, y el 10 de diciembre de 1965, a sus 44 años, el general Jorge Edgar Leal comandó la primera expedición terrestre nacional que llegó y venció al Polo Sur Antártico. Doble o triple hazaña, porque la soberanía se puede reclamar desde un discurso, se puede afincar año a año en bases profesionales y bien dotadas, pero nada tiene el sabor de alcanzar esa meta casi fantasmal, doblegándola día a día, metro a metro, sin más armas que la voluntad y el coraje. Jorge Edgar Leal vio la primera luz en la salteña ciudad de Rosario de la Frontera, el 23 de abril de 1921. Su padre político, don Servando Leal, era un concejal e intendente. Su madre, doña Eduviges Romano, fue maestra en una escuela fundada en 1910, centenario del mayo de la Revolución, semilla de la independencia. Buena sangre. Allá por el 39, vistió su primer uniforme en el colegio militar y egresó en el 43, año convulsionado que desembocaría en el 17 de octubre del 45, como subteniente de caballería. Pero ya los cielos y las soledades del ultrasur lo esperaban. En el año 1951, ya como capitán, lo honran como jefe de la base antártica General San Martín, y en el 57 repite el cargo en la General Belgrano. Pero sentía latir algo más que era el escalafón, los naturales ascensos y la rutina militar. Empezaba a roerlo la pasión por la aventura, y en noviembre de 1963 empezó a esculpir su gran sueño, la Operación 90, Polo Sur. Los 90 grados de latitud sur. Apenas con 9 hombres partió desde la base General Belgrano, un 26 de octubre de 1965, y llegó a la meta un 10 de diciembre, plantando el mástil que hizo la bandera argentina. Solo 66 días de marcha, 45 de ida y 21 de vuelta, pero en un contexto abrumador, mundo hostil, helado, peligroso, vencido con material mínimo, 2 trineos tirados por perros hasta los 83 grados de latitud sur y 6 tractores Snowcat con trineos de arrastre. Lo peor del trayecto, el tramo más largo iniciado en la casi recién nacida base Sobral el 2 de abril de 1965, porque era terreno absolutamente desconocido. La latitud 90 solo había sido alcanzada por aviones navales 3 años antes. En la bitácora del general Leal, histórica sin duda, quedaron asentados estos datos. Trepamos alturas de más de 3.000 metros con temperaturas apenas menores de los 40 grados bajo cero. El sentido de la misión no solo era un gran símbolo de soberanía, también mediciones gravimétricas y magnéticas, observaciones meteorológicas y glaciológicas, ensayos clínicos sobre los efectos del frío. El coronel Leal, luego, y por su hazaña, ascendido a general de brigada, fue recibido por la prensa como un gran héroe. Pero la Operación 90, Polo Sur, no fue su último legado. Ya en 1952 había creado la base de ejército Esperanza. El periodista argentino Alfredo Serra lo entrevistó en enero de 1966 Y en el devenir del relato recordó que el 24 y el 25 de diciembre, Nochebuena y Navidad, lo habían sorprendido en el camino de regreso. ¿Qué hicieron en esas noches, coronel? Gracias por recordarlo. Nadie me lo preguntó. Ya en el Polo Sur dejé una imagen de la Virgen del Milagro y en Nochebuena, bajo las estrellas y en un vasto y silencioso campo de hielo, celebramos una misa, la única en esa inmensidad y tal vez irrepetible. Desde luego y con justicia, fue declarado ciudadano ilustre y lo circundaron de homenajes, medallas y hasta uno que otro poema. Retirado del ejército y de una vida pública que jamás buscó, su muerte volvió a llevarlo al primer plano del recuerdo. Pero ni la avalancha de homenajes ni el telón del olvido mellaron su austeridad, su vocación de pionero y mucho menos la memoria de aquellos 66 días en los que estuve solo, acompañado por mis 9 hombres y por Dios, dijo más de una vez. En 1970, el general Leal fue nombrado director nacional del Antártico, cargo que conservó por varios años. En 1971 y en 1990, la Dirección Nacional del Antártico publicó y reeditó en Buenos Aires el libro titulado Operación 90. El trabajo da detalles sobre la fría región austral argentina, presentando una interesante cartografía al respecto. Finalmente, Leal se retiró en el año 2003, y el 22 de febrero del 2015, con motivo del Día de la Antártida Argentina, Jorge Leal fue invitado al Museo Malvinas e Islas del Atlántico Sur de Buenos Aires para rendirle un homenaje. Falleció a los 96 años, el pasado 10 de junio del 2017. Él, 9 hombres, Dios, el miedo, la aventura, el peligro, la gloria. Bien dicen que a veces un solo acto justifica toda una vida. Ese diciembre de 1965, de pie en uno de los helados y desiertos extremos de esta pequeña esfera azul que llamamos planeta Tierra, el general Jorge Leal se encontró cara a cara con su destino. Un instante profundamente místico. Adiós, general Jorge Edgar Leal. Adiós, héroe de la patria.
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1: Cuando el demonio tiene rostro femenino. A lo largo de los siglos, cuando se habla de posesión demoníaca, el rostro que emerge con mayor frecuencia es femenino. Los archivos religiosos, los testimonios médicos, las crónicas judiciales y los relatos populares coinciden en un patrón inquietante. En la mayoría de los casos documentados, el cuerpo que se retuerce, la voz que se distorsiona y la mirada que se vuelve ajena pertenecen a una mujer. La pregunta no es solo por qué ocurre, sino por qué esa imagen se repite con una insistencia casi ritual en distintas épocas y cultura. En la Europa medieval y moderna, los registros eclesiásticos describen brotes de posesiones colectivas en conventos, aldeas y comunidades cerradas. Monjas jóvenes caían en estados de convulsión, gritaban obscenidades en lenguas desconocidas, afirmaban ser habitadas por entidades que blasfemaban contra lo sagrado. Los exorcismos se multiplicaban. Los cronistas hablaban de cuerpos femeninos que parecían campos de batalla entre lo divino y lo infernal. En ciertos episodios, decenas de mujeres presentaban síntomas simultáneos, como si una fuerza invisible se propagara entre ellas. El contexto social de estas épocas resulta crucial. Las mujeres vivían sometidas a estructuras rígidas de control moral y religioso. Su sexualidad era vigilada, su voz restringida, su autonomía prácticamente inexistente. En ese entorno, cualquier comportamiento que desafiara las normas podía interpretarse como influencia demoníaca. La posesión ofreció un marco comprensible para explicar la rebeldía, el deseo reprimido o la angustia profunda. En algunos casos, también brindaba una forma paradójica de expresión. A través del demonio, la mujer podía decir lo que su propia voz tenía prohibido. En el siglo XV, textos demonológicos como El Martillo de las Brujas consolidaron una visión específica. La mujer era considerada más vulnerable a la influencia demoníaca. Se argumentaba que su supuesta debilidad espiritual, su emocionalidad intensa y su relación con el cuerpo la convertían en un recipiente más permeable para fuerzas malignas. Estas ideas no solo reflejaban prejuicios culturales, sino que contribuyeron a construir un imaginario donde lo femenino se asociaba con lo peligroso, lo incontrolable y lo tentador. La posesión se volvió, así, un escenario donde se proyectaban miedos colectivos sobre el cuerpo femenino. La explicación no se limita a la religión. A partir del siglo XIX, la medicina comenzó a estudiar fenómenos similares bajo otros nombres: histeria, disociación, trastornos de conversión. En hospitales y clínicas, mujeres jóvenes presentaban síntomas extraños: parálisis sin causa física, cambios de voz, episodios de trance, identidades alternas. Algunos médicos interpretaron estos estados como manifestaciones del inconsciente, respuestas del cuerpo a traumas o tensiones imposibles de expresar abiertamente. La posesión, desde esta perspectiva, sería una forma culturalmente codificada de crisis psicológica. Aún así, la frontera entre lo clínico y lo espiritual nunca se volvió nítida. En comunidades profundamente religiosas, los síntomas se interpretan según el marco simbólico disponible. Una mujer que experimenta disociación puede ser vista como poseída. Una que vive en un entorno secular podría recibir un diagnóstico psiquiátrico. El fenómeno adopta la forma que la cultura permite comprender, pero el patrón persiste. La mayoría de los casos sigue involucrando a mujeres. Los testimonios de exorcistas contemporáneos refuerzan esta percepción. Sacerdotes y ministros de distintas tradiciones relatan que, aunque también atienden a hombres, las solicitudes de exorcismo provienen mayoritariamente de mujeres jóvenes. Describen cambios abruptos de personalidad, voces graves emergiendo de gargantas delicadas, fuerza física desproporcionada. Algunos insisten en que no se trata de enfermedad mental, sino de infectaciones espirituales. Otros admiten que la línea es difusa, pero sostienen que ciertos casos presentan características que desafían toda explicación médica. Las teorías modernas exploran múltiples factores. Algunos investigadores señalan la relación entre trauma y posesión percibida, historiales de abuso, represión emocional o entornos opresivos pueden generar estados disociativos intensos. En contextos donde la espiritualidad domina la interpretación del sufrimiento, esos estados se traducen en narrativas de invasión demoníaca. Otros sugieren que la posesión funciona como un lenguaje simbólico para expresar conflictos internos que no encuentran otra salida. Pero existe una dimensión más inquietante. En numerosos relatos, las mujeres poseídas describen la sensación de ser observadas desde dentro, como si una conciencia ajena se deslizara bajo su piel. Hablan de presencias que susurran, de sueños donde algo intenta entrar en su cuerpo, de momentos en los que sienten que su identidad se diluye. Estas experiencias, reales o no, generan un terror profundo, la pérdida de control sobre la propia voluntad. En sociedades donde el cuerpo femenino ha sido históricamente regulado y vigilado, esa sensación adquiere una resonancia particular. Al final, la pregunta permanece suspendida en una zona inquietante. ¿Son las mujeres más propensas a ser poseídas o son más propensas a ser interpretadas como poseídas? ¿Se trata de entidades externas, de fracturas internas o de una interacción compleja entre ambas? Cada caso parece abrir una grieta distinta en la comprensión de la mente humana.
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El planeta Nibiru. Para los babilonios, era un cuerpo celeste asociado con el dios Marduk. Nibiru significa lugar que cruza o lugar de transición. En muchos textos babilonios se identifica con el planeta Júpiter, aunque en la tablilla 5 de la Enuma Elish se asocia con la estrella polar. Aunque en algunos círculos esotéricos se ha propuesto que Nibiru es un planeta más allá de Neptuno, que cruza las órbitas del resto de planetas, la comunidad científica niega tajantemente la existencia de un planeta así y ha realizado múltiples declaraciones en este sentido. Para los astrónomos, las persistentes declaraciones acerca de un planeta cercano pero invisible son simplemente absurdas. Continuamente, blogs y páginas pseudocientíficas afirman que Nibiru ya es visible o que la NASA oculta la información, dando como prueba un efecto óptico que se produce en las cámaras de baja calidad al fotografiar el sol. En Google se cuenta por miles las páginas, aunque no hay referencias científicas. Uno de los argumentos típicos para explicar la falta de visibilidad sostiene que el ojo humano solo puede ver los colores que están dentro del espectro de luz visible. En cambio, la luz del infrarrojo posee longitud de onda mayor, por lo que necesitamos una cámara que sea capaz de detectar la luz infrarroja, que presumiblemente sea la que Nibiru emite. Sin embargo, al mismo tiempo, plantean que Nibiru es un planeta, por lo tanto, debe reflejar la luz visible del Sol, y no una estrella que emite luz. En la actualidad, el supuesto planeta nunca fue visto ni detectado por instrumentos. Nibiru es, en términos sencillos, el nombre de un planeta que chocará o rozará la Tierra. Según las predicciones de Nancy Leader, esta es una mujer nacida en Wisconsin que, según afirma, ha tenido contactos desde niña con una raza de extraterrestres de la tipología gris llamados Zetas, que le implantaron un dispositivo en el cerebro. Leader describía el planeta X como aproximadamente el doble de tamaño de la Tierra y afirmaba que su perigeo o momento de mayor proximidad a la Tierra ocurriría el 27 de mayo de 2003. El resultado de esta aproximación es la parada en la rotación de nuestro planeta por 5 o 9 días, provocando un desplazamiento de los polos. Cuando Nancy se refiere a los polos, quiere decir los polos geográficos, no a los polos magnéticos. La causa de este efecto sería la atracción de los núcleos de ambos planetas, que provocarían incluso una deformación de la corteza terrestre. ¿Y qué pasó el 27 de mayo de 2003? No pasó nada. La reacción de Nancy fue la de decir que la fecha anunciada era una mentira que intencionadamente habían soltado para desestabilizar al poder establecido. Luego anunció que en diciembre de 2012 su aproximación se daría para esta fecha. Por otra parte, la NASA respondió a una pregunta sobre Nibiru antes de la supuesta fecha del fin del mundo en el 2012 y lo calificó de una farsa de Internet. La afirmación de la existencia de este planeta y su inminente colisión con la Tierra fue desacreditada en mayo de 2003, luego en el famoso diciembre de 2012, posteriormente en febrero y en marzo de 2014 y también en julio de 2015. El 3 de agosto de 2016, el rabino Matityahu Glaserson, un experto en gematría, método de alteración del orden de las letras, en una palabra que depende del hecho
de que cada carácter hebreo tiene un valor numérico, declaró que el concepto de Nibiru está conectado con las fechas de septiembre 23 y 24 de 2016. Según el rabino, el planeta X impactará con la Tierra en esas fechas, algo que obviamente no ocurrió.

Pero esto aún no termina. Aficionados a la astronomía y la numerología bíblica estiman que el próximo 23 de septiembre de 2017, cuando la luna se sitúe a los pies de la constelación de Virgo, ocurrirá la colisión de la Tierra con el presunto planeta X. Esto es, que la semana que viene no va a haber el Alfa y el Omega.

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1: Suma cada noche de amor que has gozado, los oros de la tarde en agonía, la ardiente languidez del mediodía. Añade los recuerdos más dichosos, los instantes de paz, un gracias muy sincero, el afecto de un amigo verdadero y los amaneceres venturosos. Resta las noches de amor que no han llegado, la tarde aquella en que tu amor moría, la traición que conociste un mediodía, quizás las horas de tristeza que han pasado, la ingratitud de quien no fue sincero y los amaneceres nebulosos. Divide entre alguien cuando sufre tu sonrisa y haz que su dolor sea más leve. La última moneda que te queda entre el pobre, el anciano abandonado y el que está en una cama aprisionado. Parte tu corazón y tu cariño con quien será en la vida siempre niño. Divide tus momentos de alegría y de felicidad, aunque sean breves, y multiplica tu fe en oraciones y todos tus esfuerzos por ser bueno, tus obras, tus acciones. Feliz aquel que en su existir aplica estas cuatro operaciones principales. De lo bueno que recibió a raudales, resiste amargura, decepción y males. Y si del saldo divide caudales, verá que el que divide multiplica. Utilicemos la matemática para sumar, para multiplicar. Y ya dejemos de restar. Y que solamente se divida nuestro corazón para amar, para ser más compasivos. Soy Carlos Seoane y estoy seguro que va a ser un muy, pero muy

0: 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Soy Víctor Balseiro y me despido hasta nuestro próximo encuentro. Que pases un muy buen día.
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2: Y ya estamos en el final de este programa de hoy, y antes de partir queremos compartir juntos una plegaria invocando la presencia de la Santísima Trinidad, en el nombre del Padre, del Hijo y del Espíritu Santo. Amén. Entrega a Dios tu miedo a las pérdidas. No le tengas miedo a los tiempos de pérdida y de desierto. En algunos momentos de la vida, el mismo Señor te guiará hacia el desierto e incluso te despojará de todo aquello que te impide depender solamente de Él. A diferencia de la dependencia que ponemos en las cosas y en las personas, la dependencia de Dios no te hará esclavo, sino que te guiará a la verdadera libertad, a fin que encontrándote a ti mismo puedas vivir esta vida con serena confianza y gozosa entrega. Leemos en el libro de Isaías: haré brotar ríos de las cumbres desiertas y manantiales en medio de los valles. Convertiré el desierto en estanques, la tierra árida en vertientes de agua. Pondré en el desierto cedros, acacias, mirtos y olivos silvestres. Plantaré en la estepa cipreses, junto con olmos y pinos, para que ellos vean y reconozcan, para que reflexionen y comprendan de una vez que la mano del Señor ha hecho esto, que el Santo de Israel lo ha creado. Queremos darte gracias, Señor, por todo lo que nos das, por cada día, por cada amanecer, por habernos regalado la vida, por mostrarnos tu sabiduría, por descubrir tu mensaje. Pedirte, Señor, por todos aquellos que atraviesan situaciones críticas, de dolor, de tristeza, por aquellos que han partido, por los que han quedado llorando a los que se fueron. Pedirte por aquellos que están postrados en una cama, en hospitales, en geriátricos. Por aquellos que lamentablemente están en la calle, están atados a adicciones, están alejados de vos, para que puedan, Padre, reencontrarse contigo y recibir ese abrazo que solamente vos podés regalar.
3: Escucha las intenciones que hemos puesto en tu presencia, Señor, y nos alcances lo que te pedimos en la medida en que no se oponga a tu santa voluntad.
2: Que la tierra se vaya haciendo camino ante tus pasos, que el viento sople a tus espaldas, que el sol brille cálido sobre tu rostro, que la lluvia caiga suavemente sobre tus campos, y hasta tanto volvamos a encontrarnos, Dios te guarde en la palma de su mano.
3: Que el Señor nos bendiga y nos guarde, que el Señor nos muestre su rostro, tenga misericordia de nosotros y nos conceda la paz.
2: Amén.
3: Gloria al Padre y al Hijo y al Espíritu Santo.
2: Como era en un principio, ahora y siempre, por los siglos de los siglos. Amén.
3: Que el Señor Todopoderoso nos conceda una jornada tranquila y una muerte santa.
2: Amén.
3: Santa Clara de Asís,
2: ruega por nosotros.
3: San Juan Bautista,
2: ruega por nosotros.
3: Sagrado Corazón de Jesús,
2: en vos confío.
3: Ave María Purísima,
2: sin pecado concebida.
3: Que nos bendiga y nos guarde el Señor omnipotente y misericordioso, que es Padre, Hijo y Espíritu Santo. Amén.
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como el sueño intranquilo y fatigoso, como la noche que se pasa en vela, como el golpear de un pensamiento en lo hondo, como el arder la brasa de una pena. Todo lo que nos toca un poco fuerte nos pinta la expresión, alguna seña. Hasta la misma duda que no es nada, en lo perdido del mirar se muestra. Se engañarán los hombres con los hombres cuando en silencio la verdad se encierra, cuando las vistas el encuentro esquivan, cuando el semblante el sentimiento niega. Pero el buen perro no confunde nunca, por más que el hombre su sentir escuenda, y parece que sabe hasta los sueños que un rastro de sombra ocasiones deja. Uno sale alunado y ni lo mira, él no le hace ni fiesta, y lo deja pasar como sin verlo, pero muy fijo desde atrás lo observa, y sigue despacito a la distancia, porque nos ha visto arrugas en las cejas, o la neblina del mirar confuso que hay en las vistas del que sufre o piensa. Y desde lejos siempre nos mira, nos comprende y no se acerca, enfrenando sus propias alegrías para no venirnos a estorbar con ellas. Y de mientras que el hombre va calmoso, representando que el pensar le pesa, él contiene sus ímpetus y marchan como llevando entre los dos la idea. Cuando la voluntad, guapeando en el alma el último chirlo, al corazón le pega y la tristeza se arrincona o huye y al hombre vuelve la expresión serena, el perro ya sin miramientos corre, pecha, pasa rozándole las piernas y ladrando que riéndose a su modo, ni caso le hace aunque le griten fuera, porque la voz y el ademán se ablanda, le descubren que el hombre no lo echa, y él se finge peleando y lo acomete y lo abraza y le gruñe y forcejea y comprende que el hombre también finge cuando castiga con la mano suelta, y él le muerde la mano y escaricia de aquella boca que mordiendo tiembla. Uno vuelve a gritarle y lo amenaza, él le hace que nos teme y nos cuerpea, de pronto se nos viene con furia, pero ahí nomás se clava y asujeta. En ademán de provocar se agacha, con las manos abiertas, con la mirada llena de picardía, haciendo amagos un instante queda, como buscando claro para adentrarnos, hasta que salta y llega, y representa que le hicieran gracia las señas que deja. Y la pelea sigue hasta que el hombre vencido se le entrega, se deja abrazar sin resistirse, mientras los costillares le palmea. Cuando el perro se larga, en el sosiego con que va demuestra ese descanso del que quiere y logra con mucho esfuerzo alguna cosa buena. Después siguen los dos, él se adelanta y se para y espera. A cada rato nos observa un poco, como temiendo que las sombras vuelvan. Por ahí se aburre el hombre y en un tronco al descuido se sienta. Echa la mano al tabaco y sin buscarla, con las vistas del perro se trompieza. Y el animal, con su mirada fija y buenaza y serena, nos ve sacar la chupa, las hojillas liar, encender, guardar la yesca, a las primeras bocanadas de humo, sobre un muslo nos pone la cabeza. Y su ademán parece que nos dice, ya lo sé compañero, no se cuenta. Y nuestra mano se nos va solita y al perro acaricia. Y el cigarro olvidado se nos apaga y el brazo quieto sobre el perro.

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Conversa todo clarito, pero el léxico es muy bajo. 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

En los pagos del soldado, allá metido en la sierra, es costumbre el de una yerra que el tiempo no la ha borrado. Ver paisanos bien plantados, tendiendo un rollo tras otro, y en el medio el alboroto en un sainito y al tranco, el doctor Ramos Barranco. ¡Un vaya yerra, don Toto! Una cerrazón helada lenta empieza a levantarse, y en el cielo al despejarse cenicientas pinceladas. La arboleda está rodeada por una densa madera, y como rojiza esfera que va asomando una orilla, corona el sol la cuchilla que baña en luz la pradera.

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2: Siempre quise tener un perro como la gente. Al fin, el tiempo y la esperanza me dieron uno. Pero, bien mirado, era hombre de pocas pulgas, el maleo. Yo no trancaba la puerta de mi rancho, ni durmiendo. ¿Pa' qué? Si del lado de afuera, por malo que juece el tiempo, rejaba de colmillos el coraje de mi perro, cimarrón, medio atigrado, lo hallé perdido en las sierras boqueando de agusanao, malo como mangue piedra. Tuve que traerlo enlazado para curarle las bicheras y ahí se quedó, aquerenciado, compañero de horas lerdas. Troteando abajo el estribo, ni calculaba las leguas. Y ande aflojaba la cincha, se echaba a cuidar las prendas. Eso sí, muy delicado. Manosearlo, ni le cuento. Se ponía de ojo extraviado y se le erizaba el pelo. Con que tenía bien ganado su apelativo, el maleo. Animal capacitado para el trabajo en campo abierto. Había que verlo al mentado, trajinando en un rodeo. De ser cristiano, clavado que era doctor aquel perro. Yo echar trompilla al corral, le chiflaba entre dos dedos, y embretado en el chiflido, me los traía clean al viento. Y era un abrojo prendido de los garrones de un trueno. Una vez, andeando tropa con mucha agua en el río Negro, caí quebrado de una pretona entre un remolino de cuernos y me ganó la mollera, la oscuridad y el silencio. Cuando volví a abrir los ojos, cruzaba una nube el cielo, gemidos y lambetazos llegaban como de lejos. De repente comprendí. Medio me senté en el suelo para darle gracias. Hermano, de esta te quedo debiendo. No me haya ni el pan bendito si no me sacas, maleo. Y una inmensa gratitud se me atracó en el garguero. Bueno, la cosa pasó. Yo entré para el casamiento. Hice el horno, la cocina, mi rancho estiró un alero y en su chúcara clinera charqueó el arrorró y el rezo. A los 2 años gateaba mi gurí sobre un pelego o andaba por el guardapatio prendido a la cruz el perro. Ah, porque él me le sacó las cosquillas al maleo. Lo habrá tomado por cachorro de su cría el pendenciero. Le soportaba imprudencias, se priestaba para sus juegos y ande amenazaba a caerse, se le echaba abajo el cuerpo. La cosa fue tan de golpe que hasta me parece cuento. Fue después de un mediodía como pa' fines de enero. Yo me había echado en el catre para descabezar un sueño. La patrona trajinaba proseando con el borrego. Y un de repente, aquel grito como de...

Ella estaba contra el horno tartamudeando en silencio. Tenía el gurisito alzado tembloroso contra el pecho y avanzando, agazapado como una fiera, mi perro. Asomaba unos colmillos como puñales. Los pelos se le habían parado de un modo que costaba conocerlo y en las brasas de sus ojos se habían quemado los recuerdos. De un salto me puse enfrente. Despegué el grito. ¡Malevo! Lo vi soltar una baba. ¡Está rabioso, Rosendo! No te me arrimes, hermano. Echá para atrás. ¡Fuera, perro! De repente me saltó. La diepa a un costado del cuerpo, sentí como que la mano lo topaba contra el pecho y cayó cuasi sin ruido, como una jerga en el suelo. Cuando lo miré, los ojos se le habían puesto muy buenos, como dándome las gracias. Se le cortaba el resuello, se arrastró

fue por cachorro, ¿sabes? De no, no lo hubiera hecho. Me nió la cola una vez

otra vez los boliches nocturnos, amarillos de sueños perdidos, quinieleros de suertes extrañas, azulados en humos y vinos. Viejas radios rezongan canciones, un gardel arrullando su trino, y en la mano madera de un tango, un borracho

sin fervor, sin asombro las cosas, por el ojo de buey descordado de un reloj que hizo el tiempo y murió. Opacados espejos que imitan otra vida mejor o la misma marioneta de pan en la niebla tras un sol empañado.

El boliche conversa en silencio, sus palabras de vidrio y tabaco. 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

nombre de cada departamento, no faltará un elemento que te conmueva y asombre. Sin averiguar el nombre, recorrelos a tu antojo y has de ver, holgado y flojo, que cada zona es distinta, sacándolas por la pinta con el primer golpe de ojo. Topográficas o artísticas, folclóricas o industriales, en cada pago hay señales propias y características. 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

0: te cuesta arder, pero eso sí, después que prendés, ya no te apagas. Basta mover cenizas y encendida, como un bicho de luz, mueves las alas. En cambio, la charamusca arde enseguida. 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Metido en el fogón, estoy pensando cómo son de gemelas leña y alma. Hay almas que se dan sin apagarse y las hay que sin darse ya se apagan. ¿Cuántas veces engaña la apariencia de tanta charamusca iluminada que en poquitos minutos te encandila y al ratito de arder no queda nada?
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Silencio en el entrevero juguetón de la mañana. Afilándose en el tiempo dormitaban las tacuaras. Un ronco gemir de lunas por vidas asesinadas. La promesa de un cansancio en la grandeza de una carga. Duermen rosas en trabucos mientras las manos descansan y en los ojos de los fletes el sol juega a ser luz mala. Un horizonte tranquilo, azul, de mañana clara, se despierta en los jinetes con luz, afilando lanzas. Sube la muerte a las cumbres donde las lunas se apagan y en el cielo del octubre negras nubes se adelantan. Y entonces ladra el clarín su orden aguda y clara como el agua de las sierras cuando entre las piedras canta. Ardidos en sueños curvos, los sables se desenvainan buscando un ansia de carne heridos por la distancia. Juan Antonio va adelante en cabalgadura blanca, el sable vivo en sus manos, la carabina a la espalda. Atrás vienen los matreros siguiendo su estela larga y el viento les deja paso porque algún miedo lo alcanza. Se enciman al enemigo trayendo muerte en ancada, pasión en su grito bravo y sangre para la patria. Los campos de Sarandí amanecen de esperanzas con un puntear de lanceros y un rajeo de rodajas. Ya no sirven los trabucos, chillan cuchillos y espadas y los pastos beben sangre por no verla pisoteada. Se desbanda el enemigo ante la furia orientala. Un clarín toca de cuello y otro ordena retirada. Y cuando el sol ya caía, relataban la patriada con cadencias de una huella salida de una guitarra.

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0: Un mundo que reza es un mundo en paz.
1: Ave María Purísima,
2: sin pecado concebida.
1: San Luis Gonzaga. Celebra hoy la Iglesia la fiesta de San Luis Gonzaga. Nació en 1568, hijo de un alto dignatario de la corte de Felipe II de España. Ante el altar de Nuestra Señora del Buen Consejo, en Madrid, se siente llamado a entrar en la compañía de Jesús el día de la Asunción del año de 1583. Para ello, logra superar la tenaz oposición de su padre y abdica al principado de Mantua a favor de su hermano. No le importa fatigarse para mantener una constante unión con Dios, pues al decir del santo, no pensar en Dios en todo momento me causaría más fatiga. Antes de fijar el programa de las acciones de cada día, se preguntaba, ¿y esto qué? ¿Para la eternidad? Y elegía en consecuencia. Cuando se disponía al sacerdocio, estudiante de teología, muere a los 23 años en Roma, atendiendo a los enfermos contagiados durante una peste. Es uno de los grandes patronos de la juventud. En este día pidamos, todos reunidos en la misma oración, por los jóvenes. Es un momento muy apropiado para hacer este pedido a San Luis Gonzaga. Nuestros jóvenes necesitan nuestra oración, unos para conducir su vida por caminos diferentes a los que hoy siguen, otros para mantenerse firmes en el buen camino que han elegido. Todos necesitan ayuda. Pensemos, amigos oyentes, en las tentaciones que acosan a la juventud en la sociedad actual. Son de toda naturaleza, la falta de valores generalizada, los antivalores que rigen las costumbres, crisis en las familias, las propuestas que reciben del mundo materializado, falto de fe, sobrado de egoísmo, sin respeto por nada, construyen una atmósfera sumamente difícil, diríamos harto peligrosa, para la espiritualidad y los impulsos idealistas y generosos que califican a la gente joven. Y en medio de la confusión aparece y sobresale el poder de la droga y de otros vicios, implantando fuertemente en todo lugar, siempre acechando la sensibilidad juvenil. Quienes tienen el carácter y la fortaleza para triunfar en medio de este panorama general son verdaderos ejemplos dignos de seguirse por quienes sean más débiles. Es por eso que el poder indiscutido de la oración se impone, que la prédica de sanas costumbres también. El vicio y la corrupción, cualquiera que ellas sean, no es viveza. Por mucho que se quiera decir que el bueno es tonto y el que no guarda la conducta apropiada es el vivo, los caminos equivocados no conducen a buen puerto. Basta ya de que otros corrompan las mentes de nuestros hijos y nietos si los tenemos, pero tengamos en cuenta que siempre son los hijos y los nietos de alguien. Recemos por todos ellos con amor, con perseverancia. Ellos son el futuro. Encomendemos a los jóvenes en el día de la fiesta de San Luis Gonzaga y en el mes del Sagrado Corazón de Jesús. Es un deber de conciencia. Hoy nos acompañan en el rezo del Santo Rosario la Legión de María. Pedimos por las intenciones del Santo Padre y por la Iglesia.
3: En el nombre del Padre, del Hijo y del Espíritu Santo. Amén. Amén. El primer misterio glorioso, contemplamos la resurrección triunfal de nuestro Señor Jesucristo. Padre nuestro que estás en el cielo, santificado sea tu nombre, venga a nosotros tu reino, hágase tu voluntad en la tierra como en el cielo.
4: Danos hoy nuestro pan de cada día, perdona nuestras ofensas, como también nosotros perdonamos a los que nos ofenden. No nos dejes caer en tentación y líbranos del mal. Amén.
3: Dios te salve María, llena eres de gracia, el Señor es contigo. Bendita tú eres entre todas las mujeres, y bendito es el fruto de tu vientre, Jesús.
4: Santa María, Madre de Dios, ruega por nosotros, pecadores, ahora y en la hora de nuestra muerte. Amén.
3: Dios te salve, María, llena eres de gracia, el Señor es contigo. Bendita tú eres entre todas las mujeres, y bendito es el fruto de tu vientre, Jesús.
4: Santa María, Madre de Dios, ruega por nosotros, pecadores, ahora y en la hora de nuestra muerte. Amén.
3: Dios te salve, María, llena eres de gracia, el Señor es contigo. Bendita tú eres entre todas las mujeres, y bendito es el fruto de tu vientre, Jesús.
4: Santa María, Madre de Dios, ruega por nosotros, pecadores, ahora y en la hora de nuestra muerte. Amén.
3: Dios te salve, María, llena eres de gracia, el Señor es contigo. Bendita tú eres entre todas las mujeres, y bendito es el fruto de tu vientre, Jesús.
4: Santa María, Madre de Dios, ruega por nosotros, pecadores, ahora y en la hora de nuestra muerte. Amén.
3: Dios te salve, María, llena eres de gracia, el Señor es contigo. Bendita tú eres entre todas las mujeres, y bendito es el fruto de tu vientre, Jesús.
4: Santa María, Madre de Dios, ruega por nosotros, pecadores, ahora y en la hora de nuestra muerte. Amén.
3: Dios te salve, María, llena eres de gracia, el Señor es contigo. Bendita tú eres entre todas las mujeres, y bendito es el fruto de tu vientre, Jesús.
4: Santa María, Madre de Dios, ruega por nosotros, pecadores, ahora y en la hora de nuestra muerte. Amén.
3: Dios te salve, María, llena eres de gracia, el Señor es contigo. Bendita tú eres entre todas las mujeres, y bendito es el fruto de tu vientre, Jesús.
4: Santa María, Madre de Dios, ruega por nosotros, pecadores, ahora y en la hora de nuestra muerte. Amén.
3: Dios te salve, María, llena eres de gracia, el Señor es contigo. Bendita tú eres entre todas las mujeres, y bendito es el fruto de tu vientre, Jesús.
4: Santa María, Madre de Dios, ruega por nosotros, pecadores, ahora y en la hora de nuestra muerte. Amén.
3: Dios te salve, María, llena eres de gracia, el Señor es contigo. Bendita tú eres entre todas las mujeres, y bendito es el fruto de tu vientre, Jesús.
4: Santa María, Madre de Dios, ruega por nosotros, pecadores, ahora y en la hora de nuestra muerte. Amén.
3: Dios te salve, María, llena eres de gracia, el Señor es contigo. Bendita tú eres entre todas las mujeres, y bendito es el fruto de tu vientre, Jesús.
4: Santa María, Madre de Dios, ruega por nosotros, pecadores, ahora y en la hora de nuestra muerte. Amén.
3: Dios te salve, María, llena eres de gracia, el Señor es contigo. Bendita tú eres entre todas las mujeres, y bendito es el fruto de tu vientre, Jesús.
4: Santa María, Madre de Dios, ruega por nosotros, pecadores, ahora y en la hora de nuestra muerte. Amén.
3: Gloria al Padre, al Hijo y al Espíritu Santo.
4: Como era en el principio, ahora y siempre, por los siglos de los siglos. Amén.
3: En el segundo misterio, contemplamos la ascensión de nuestro Señor a los cielos.
4: Padre nuestro que estás en el cielo, santificado sea tu nombre. Venga a nosotros tu reino. Hágase tu voluntad en la tierra como en el cielo.
3: Danos hoy nuestro pan de cada día, perdona nuestras ofensas, como también nosotros perdonamos a los que nos ofenden. No nos dejes caer en la tentación, ni líbranos del mal. Amén.
4: Dios te salve María, llena eres de gracia, el Señor es contigo. Bendita tú eres entre todas las mujeres, y bendito es el fruto de tu vientre, Jesús.
3: Santa María, Madre de Dios, ruega por nosotros pecadores, ahora y en la hora de nuestra muerte. Amén.
4: Dios te salve María, llena eres de gracia, el Señor es contigo. Bendita tú eres entre todas las mujeres, y bendito es el fruto de tu vientre, Jesús.
3: Santa María, Madre de Dios, ruega por nosotros pecadores, ahora y en la hora de nuestra muerte. Amén.
4: Dios te salve María, llena eres de gracia, el Señor es contigo. Bendita tú eres entre todas las mujeres, y bendito es el fruto de tu vientre, Jesús.
3: Santa María, Madre de Dios, ruega por nosotros pecadores, ahora y en la hora de nuestra muerte. Amén.
4: Dios te salve María, llena eres de gracia, el Señor es contigo. Bendita tú eres entre todas las mujeres, y bendito es el fruto de tu vientre, Jesús.
3: Santa María, Madre de Dios, ruega por nosotros pecadores, ahora y en la hora de nuestra muerte. Amén.
4: Dios te salve María, llena eres de gracia, el Señor es contigo. Bendita tú eres entre todas las mujeres, y bendito es el fruto de tu vientre, Jesús.
3: Santa María, Madre de Dios, ruega por nosotros pecadores, ahora y en la hora de nuestra muerte. Amén.
4: Dios te salve María, llena eres de gracia, el Señor es contigo. Bendita tú eres entre todas las mujeres, y bendito es el fruto de tu vientre, Jesús.
3: Santa María, Madre de Dios, ruega por nosotros pecadores, ahora y en la hora de nuestra muerte. Amén.
4: Dios te salve María, llena eres de gracia, el Señor es contigo. Bendita tú eres entre todas las mujeres, y bendito es el fruto de tu vientre, Jesús.
3: Santa María, Madre de Dios, ruega por nosotros pecadores, ahora y en la hora de nuestra muerte. Amén.
4: Dios te salve María, llena eres de gracia, el Señor es contigo. Bendita tú eres entre todas las mujeres, y bendito es el fruto de tu vientre, Jesús.
3: Santa María, Madre de Dios, ruega por nosotros pecadores, ahora y en la hora de nuestra muerte. Amén.
4: Dios te salve María, llena eres de gracia, el Señor es contigo. Bendita tú eres entre todas las mujeres, y bendito es el fruto de tu vientre, Jesús.
3: Santa María, Madre de Dios, ruega por nosotros pecadores, ahora y en la hora de nuestra muerte. Amén.

0: de tu vientre, Jesús.
1: Gloria, Santa María, Madre de Dios, ruega por nosotros pecadores, ahora y en la hora de nuestra muerte. Amén.
0: Gloria al Padre, al Hijo y al Espíritu Santo.
1: Como era en el principio, ahora y siempre, por los siglos de los siglos. Amén. El tercer misterio, contemplamos la venida del Espíritu Santo sobre María Santísima y los apóstoles. Padre nuestro que estás en el cielo, santificado sea tu nombre, venga a nosotros tu reino, hágase tu voluntad en la tierra como en el cielo.
0: Danos hoy nuestro pan de cada día, perdona

0: del mal.
1: Dios te salve María, llena eres de gracia, el Señor es contigo, bendita tú eres entre todas las mujeres, y bendito es el fruto de tu vientre, Jesús.
0: Santa María, Madre de Dios, ruega por nosotros pecadores, ahora y en la hora de nuestra muerte. Amén.
1: Dios te salve María, llena eres de gracia, el Señor es contigo, bendita tú eres entre todas las mujeres, y bendito es el fruto de tu vientre, Jesús.
0: Santa María, Madre de Dios, ruega por nosotros pecadores, ahora y en la hora de nuestra muerte. Amén.
1: Dios te salve María, llena eres de gracia, el Señor es contigo, bendita tú eres entre todas las mujeres, y bendito es el fruto de tu vientre, Jesús.
0: Santa María, Madre de Dios, ruega por nosotros pecadores, ahora y en la hora de nuestra muerte. Amén.
1: Dios te salve María, llena eres de gracia, el Señor es contigo, bendita tú eres entre todas las mujeres, y bendito es el fruto de tu vientre, Jesús.
0: Santa María, Madre de Dios, ruega por nosotros pecadores, ahora y en la hora de nuestra muerte. Amén.
1: Dios te salve María, llena eres de gracia, el Señor es contigo, bendita tú eres entre todas las mujeres, y bendito es el fruto de tu vientre, Jesús.
0: Santa María, Madre de Dios, ruega por nosotros pecadores, ahora y en la hora de nuestra muerte. Amén.
1: Dios te salve María, llena eres de gracia, el Señor es contigo, bendita tú eres entre todas las mujeres, y bendito es el fruto de tu vientre, Jesús.
0: Santa María, Madre de Dios, ruega por nosotros pecadores, ahora y en la hora de nuestra muerte. Amén.
1: Dios te salve María, llena eres de gracia, el Señor es contigo, bendita tú eres entre todas las mujeres, y bendito es el fruto de tu vientre, Jesús.
0: Santa María, Madre de Dios, ruega por nosotros pecadores, ahora y en la hora de nuestra muerte. Amén.
1: Dios te salve María, llena eres de gracia, el Señor es contigo, bendita tú eres entre todas las mujeres, y bendito es el fruto de tu vientre, Jesús.
0: Santa María, Madre de Dios, ruega por nosotros pecadores, ahora y en la hora de nuestra muerte. Amén.
1: Dios te salve María, llena eres de gracia, el Señor es contigo, bendita tú eres entre todas las mujeres, y bendito es el fruto de tu vientre, Jesús.
0: Santa María, Madre de Dios, ruega por nosotros pecadores, ahora y en la hora de nuestra muerte. Amén.
1: Dios te salve María, llena eres de gracia, el Señor es contigo, bendita tú eres entre todas las mujeres, y bendito es el fruto de tu vientre, Jesús.
0: Santa María, Madre de Dios, ruega por nosotros pecadores, ahora y en la hora de nuestra muerte. Amén.
1: Gloria al Padre, al Hijo y al Espíritu Santo.
0: Como era en el principio, ahora y siempre, por los siglos de los siglos. Amén.
1: En el cuarto misterio, contemplamos la asunción de María a los cielos en cuerpo y alma.
0: Padre nuestro que estás en el cielo, santificado sea tu nombre. Venga a nosotros tu reino. Hágase tu voluntad en la tierra como en el cielo.
1: Danos hoy nuestro pan de cada día, perdona nuestras ofensas, como también nosotros perdonamos a los que nos ofenden. No nos dejes caer en la tentación ni líbranos del mal. Amén.
0: Dios te salve, María, llena eres de gracia, el Señor es contigo. Bendita tú eres entre todas las mujeres, y bendito es el fruto de tu vientre, Jesús.
1: Santa María, Madre de Dios, ruega por nosotros, pecadores, ahora y en la hora de nuestra muerte. Amén.
0: Dios te salve, María, llena eres de gracia, el Señor es contigo. Bendita tú eres entre todas las mujeres, y bendito es el fruto de tu vientre, Jesús.
1: Santa María, Madre de Dios, ruega por nosotros, pecadores, ahora y en la hora de nuestra muerte. Amén.
0: Dios te salve, María, llena eres de gracia, el Señor es contigo. Bendita tú eres entre todas las mujeres, y bendito es el fruto de tu vientre, Jesús.
1: Santa María, Madre de Dios, ruega por nosotros, pecadores, ahora y en la hora de nuestra muerte. Amén.
0: Dios te salve, María, llena eres de gracia, el Señor es contigo. Bendita tú eres entre todas las mujeres, y bendito es el fruto de tu vientre, Jesús.
1: Santa María, Madre de Dios, ruega por nosotros, pecadores, ahora y en la hora de nuestra muerte. Amén.
0: Dios te salve.

0: fruto de tu vientre, Jesús.
1: Santa María, Madre de Dios, ruega por nosotros, pecadores, ahora y en la hora de nuestra muerte. Amén.
0: Dios te salve, María, llena eres de gracia,

0: vientre, Jesús.
1: Santa María, Madre de Dios, ruega por nosotros pecadores, ahora y en la hora de nuestra muerte. Amén.

0: y bendito es el fruto de tu vientre, Jesús.
1: Santa María, Madre de Dios, ruega por nosotros, pecadores, ahora y en la hora de nuestra muerte. Amén.
0: Dios te salve, María, llena eres de gracia, el Señor es contigo. Bendita tú eres entre todas las mujeres, y bendito es el fruto de tu vientre, Jesús.
1: Santa María, Madre de Dios, ruega por nosotros, pecadores, ahora y en la hora de nuestra muerte. Amén.

0: vientre, Jesús.
1: Santa María, Madre de Dios, ruega por nosotros, pecadores, ahora y en la hora de nuestra muerte. Amén.
0: Dios te salve, María, llena eres de gracia, el Señor es contigo. Bendita tú eres entre todas las mujeres, y bendito es el fruto de tu vientre, Jesús.
1: Gloria, Santa María, Madre de Dios, ruega por nosotros pecadores, ahora y en la hora de nuestra muerte. Amén.
0: Gloria al Padre, al Hijo y al Espíritu Santo.
1: Como era en el principio, ahora y siempre, por los siglos de los siglos. Amén. En el quinto misterio contemplamos la coronación de María como reina y señora de todo lo creado. Padre nuestro que estás en el cielo, santificado sea tu nombre, venga a nosotros tu reino, hágase tu voluntad en la tierra como en el cielo.
0: Danos

0: del mal.
1: Amén. Dios te salve María, llena eres de gracia, el Señor es contigo, bendita tú eres entre todas las mujeres, y bendito es el fruto de tu vientre, Jesús.
0: Santa María, Madre de Dios, ruega por nosotros pecadores, ahora y en la hora de nuestra muerte. Amén.
1: Dios te salve María, llena eres de gracia, el Señor es contigo, bendita tú eres entre todas las mujeres, y bendito es el fruto de tu vientre, Jesús.
0: Santa María, Madre de Dios, ruega por nosotros pecadores, ahora y en la hora de nuestra muerte. Amén.
1: Dios te salve María, llena eres de gracia, el Señor es contigo, bendita tú eres entre todas las mujeres, y bendito es el fruto de tu vientre, Jesús.
0: Santa María, Madre de Dios, ruega por nosotros pecadores, ahora y en la hora de nuestra muerte. Amén.
1: Dios te salve María, llena eres de gracia, el Señor es contigo, bendita tú eres entre todas las mujeres, y bendito es el fruto de tu vientre, Jesús.
0: Santa María, Madre de Dios, ruega por nosotros pecadores, ahora y en la hora de nuestra muerte. Amén.
1: Dios te salve María, llena eres de gracia, el Señor es contigo, bendita tú eres entre todas las mujeres, y bendito es el fruto de tu vientre, Jesús.
0: Santa María, Madre de Dios, ruega por nosotros pecadores, ahora y en la hora de nuestra muerte. Amén.
1: Dios te salve María, llena eres de gracia, el Señor es contigo, bendita tú eres entre todas las mujeres, y bendito es el fruto de tu vientre, Jesús.
0: Santa María, Madre de Dios, ruega por nosotros pecadores, ahora y en la hora de nuestra muerte. Amén.
1: Dios te salve María, llena eres de gracia, el Señor es contigo, bendita tú eres entre todas las mujeres, y bendito es el fruto de tu vientre, Jesús.
0: Santa María, Madre de Dios, ruega por nosotros pecadores, ahora y en la hora de nuestra muerte. Amén.
1: Dios te salve María, llena eres de gracia, el Señor es contigo, bendita tú eres entre todas las mujeres, y bendito es el fruto de tu vientre, Jesús.
0: Santa María, Madre de Dios, ruega por nosotros pecadores, ahora y en la hora de nuestra muerte. Amén.
1: Dios te salve María, llena eres de gracia, el Señor es contigo, bendita tú eres entre todas las mujeres, y bendito es el fruto de tu vientre, Jesús.
0: Santa María, Madre de Dios, ruega por nosotros pecadores, ahora y en la hora de nuestra muerte. Amén.
1: Dios te salve María, llena eres de gracia, el Señor es contigo, bendita tú eres entre todas las mujeres, y bendito es el fruto de tu vientre, Jesús.
0: Santa María, Madre de Dios, ruega por nosotros pecadores, ahora y en la hora de nuestra muerte. Amén.
1: Gloria al Padre, al Hijo y al Espíritu Santo.
0: Como era en el principio, ahora y siempre, por los siglos de los siglos. Amén.
1: Ahora rezamos un Padre Nuestro, tres Ave María y un Gloria, pidiendo por la salud de nuestro Santo Padre y sus intenciones, por la salud de todos los enfermos que han escuchado y pidiendo en este momento, por la paz en el mundo entero, por todos los que necesitan en este momento consolación y paz. Padre nuestro que estás en el cielo, santificado sea tu nombre. Venga a nosotros tu reino. Hágase tu voluntad en la tierra como en el cielo.
0: Danos hoy nuestro pan de cada día. Perdona nuestras ofensas, como también nosotros perdonamos a los que nos ofenden. No nos dejes caer en la tentación y líbranos del mal. Amén.
1: Dios te salve María, llena eres de gracia, el Señor es contigo, bendita tú eres entre todas las mujeres, y bendito es el fruto de tu vientre, Jesús.
0: Santa María, Madre de Dios, ruega por nosotros pecadores, ahora y en la hora de nuestra muerte. Amén.
1: Dios te salve María, llena eres de gracia, el Señor es contigo, bendita tú eres entre todas las mujeres, y bendito es el fruto de tu vientre, Jesús.
0: Santa María, Madre de Dios, ruega por nosotros pecadores, ahora y en la hora de nuestra muerte. Amén.
1: Dios te salve María, llena eres de gracia, el Señor es contigo. Bendita tú eres entre todas las mujeres, y bendito es el fruto de tu vientre, Jesús.
0: Santa María, Madre de Dios, ruega por nosotros pecadores, ahora y en la hora de nuestra muerte. Amén.
1: Gloria al Padre, al Hijo y al Espíritu Santo.
0: Como era en el principio, ahora y siempre, por los siglos de los siglos. Amén.
1: Rezamos una salve a nuestra Madre Santísima. Dios te salve, Reina y Madre de Misericordia, vida, dulzura y esperanza nuestra, Dios te salve. A ti llamamos los desterrados hijos de Eva, a ti suspiramos gimiendo y llorando en este valle de lágrimas. Ea pues, Señora, abogada nuestra, vuelve a nosotros esos tus ojos misericordiosos, y después de este destierro, muéstranos a Jesús, fruto bendito de tu vientre. Oh clementísima, oh piadosa, oh dulce Virgen María, ruega por nosotros, Santa Madre de Dios,
0: para que seamos dignos de alcanzar las promesas de nuestro Señor Jesucristo. Amén.
2: Corazón de Jesús, que habéis dicho: buscad y hallaréis, llamad y se os abrirá, pedid y recibiréis. Yo busco, yo llamo, yo pido por la juventud. Corazón de Jesús, que habéis dicho: todo lo que pidiereis al Padre en mi nombre, Él os lo concederá. Es a vuestro Padre y es en vuestro nombre que yo pido por la juventud. Corazón de Jesús, que habéis dicho: el cielo y la tierra pasarán, pero mis palabras no pasarán jamás. Vos concededme tu gracia para la juventud. En el nombre del Padre, y del Hijo, y del Espíritu Santo.
3: Amén.
2: Hasta mañana, si Dios quiere.
3: Hasta mañana, queridos hermanos.

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0: El ángel del Señor anunció a María.
1: Y concibió por obra del Espíritu Santo.
0: Dios te salve María,
1: llena eres de gracia, el Señor es contigo. Bendita tú eres entre todas las mujeres, y bendito es el fruto de tu vientre Jesús. Santa María, Madre de Dios, ruega por nosotros pecadores, ahora y en la hora de nuestra muerte. Amén.
0: He aquí la esclava del Señor.
1: Hágase en mí según tu palabra.
0: Dios te salve María,
1: llena eres de gracia, el Señor es contigo. Bendita tú eres entre todas las mujeres, y bendito es el fruto de tu vientre Jesús. Santa María, Madre de Dios, ruega por nosotros pecadores, ahora y en la hora de nuestra muerte. Amén.
0: La palabra se hizo carne
1: y habitó entre nosotros.
0: Dios te salve María,
1: llena eres de gracia, el Señor es contigo. Bendita tú eres entre todas las mujeres, y bendito es el fruto de tu vientre Jesús. Santa María, Madre de Dios, ruega por nosotros pecadores, ahora y en la hora de nuestra muerte. Amén.
0: Ruega por nosotros, Santa Madre de Dios,
1: para que seamos dignos de alcanzar las promesas de Cristo.
0: Oremos. Derrama, Señor, tu gracia sobre nosotros, y ya que hemos conocido por el anuncio del ángel la encarnación de tu Hijo Jesucristo, condúcenos, por su pasión y su cruz, a la gloria de la resurrección. Por Jesucristo nuestro Señor.
1: Amén.
0: Gloria al Padre, y al Hijo, y al Espíritu Santo.
1: Como era en el principio, ahora y siempre, por los siglos de los siglos. Amén.
0: María, Virgen de los 33,
1: ruega por nosotros y por nuestra patria.
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Y estar lejos le duele, y es obvio si el pago sigue tirando. 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

0: Muy buenos días y bendecido domingo para todos nuestros oyentes de Alegres por la Esperanza, que se emite por AM770, Radio Oriental, lo que siente mi país. Bueno, aquí estamos acompañándonos y acompañándolos en esta horita para traerles un mensaje de amor, de esperanza y de alegría también para este domingo, primer día de la semana. Buenos días, Marcelita, ¿cómo estás?
1: Buenos días. Muy bien, también muy contenta de estar aquí contigo y con los oyentes. Así que bueno, también muy bendecido domingo para todos.
0: Bueno, te cuento que ayer nosotros tuvimos nuestro día de la bandera, nuestra enseña patria. Ajá. Un día hermoso, pleno, nos llenó mucho de alegría ver tanta gente, tantos niños con la insignia patria. Ajá. Cantando y mirando, que es un gozo para el corazón.
1: Claro, sí,
0: y también
1: sí.
0: Una alegría enorme, ¿no? Uh-huh. Así que bueno, esa alegría también se las transmito, porque
1: bueno.
0: Los símbolos patrios a nosotros, cuando sí. Los vemos flamear, es como que sentimos sí. Mucho orgullo de tenerlos
1: sí.
0: Tan claros y tan allí, ¿no? Estamos
1: nosotros
0: sí. En cada uno.
1: También el viernes pasado tuvimos una ficha patria, que es el natalicio de Artigas, nuestro prócer.
0: Ah, claro,
1: y
0: sí.
1: En esa fecha juran la bandera los chicos, también fue un día de fiesta.
0: Claro,
1: y
0: sí,
1: también
0: sí.
1: Coincide con el día de los abuelos, así que fue un día
0: qué
1: muy
0: hermoso.
1: Lindo. Sí, sí,
0: claro,
1: sí, sí.
0: Acá también juran la bandera los chicos, qué lindo. Pero qué bueno unir eso del día de los abuelos, ¿no?
1: Sí, sí, sí, sí. La verdad
0: importante.
1: Que
0: bueno, acá se hace el 29 de julio.
1: Claro.
0: De todas maneras, es muy importante eso. Bueno, Marcelita, ¿qué tenemos para hoy?
1: Bueno, hoy tenemos una entrevista que hizo la hermana Clara María con un matrimonio de Griselda y Pablo, continuando un poco con el tema de la relación de los padres con los hijos. Así que vamos a escucharlos y después continuamos con nuestro programa. ¿Te parece?
0: Perfecto. Muy bien, gracias.
2: Bueno, aquí estamos con Griselda y Pablo, nos hemos podido encontrar finalmente para poder aplicar a la vida todos estos temas que estuvimos conversando en los últimos programas. Quisiera que se presenten, Griselda, Pablo, cuéntenos un poquito de su familia, cómo está conformada.
3: Muy bien. Buenas noches, hermana Clara María. Un gusto y muchas gracias por invitarnos.
4: Sí, muchas gracias.
3: Bueno, yo soy Pablo de Griselda.
4: Yo soy Griselda de Pablo.
3: Tenemos 38 años de casados, 4 hijos, Ayelén de 37 años, Juan Pablo de 34 años, Ignacio Elías de 32 y María Sol de 29.
4: Uh-huh.
3: Y sí. Tenemos 3 nietos.
4: 3 nietos, es verdad. Amparo de 10, que cumple el mismo día que yo. Julia de 7 y Newell de 3, en italiano, pero todos viven en los 3 hijos en Italia y uno en Australia.
2: Así que una familia repartida.
4: Sí.
2: Una familia como ahora se sí. Va estilando cada vez más, ¿no? El
4: sí,
2: mundo
4: sí,
2: se
4: sí.
2: Ha convertido en la gran aldea y los hijos están en diferentes
3: Así
2: lugares.
3: Es.
2: Bueno, vamos
4: Así
2: a ir entonces ahora sabiendo que ustedes tienen 2 varones y 2 mujeres en la familia, que nos cuenten un poquito cómo es la relación del papá con la hija mujer y después que Griselda nos cuente un poquito cómo es la relación de la mamá con el varón y por supuesto después complementamos con lo que cada uno de los dos quiera agregar. Empecemos
3: muy
2: por
3: bien.
2: Pablo, ¿sí?
3: Bueno, sí. Bueno, sin duda que son relaciones.

0: nos sorprende y nos, a mí por lo menos he experimentado muchas veces que me llama la atención lo que la hija demanda, pero es una relación con mucha riqueza porque la hija tiene la sensibilidad de la mujer, ¿no? A veces uno ve reflejado un poquito a su esposa también en algunas actitudes, pero sin duda que hay una individualidad de ella, porque son únicas y no son exactamente iguales. Y bueno, hay un tema que a mí me ha sorprendido gratamente, algo que me ha causado mucho regocijo, es que alguna de mis hijas, las dos en sí, pero una de ellas con más, más veces me lo ha dicho, me ha agradecido el hecho de saber que ella me tenía cerca como para respaldarla, como para aprobar lo que ella hacía, como para manifestarle yo mi aprobación a las cosas que ella hacía, ¿no? Y me agradeció eso, el saber que estoy, porque a ella le dio una seguridad y una fortaleza para afrontar su vida, ¿no? Entonces uno un poco, yo me quedé gratamente sorprendido, pero no, nunca me lo hubiese esperado, pero cuando mi hija así con esa claridad me lo manifestó, una felicidad muy grande para mí, uno siente que como padre se realizó, ¿no? Y que este plan de Dios, que Dios me soñó como papá y tenía una misión para mí, se ve como muy reflejado en ese tipo de situaciones donde uno ve que pudo apoyar a un hijo, que pudo darle ese espaldarazo, darle esa confianza para que pudiera llevar adelante su proyecto propio, ¿no?
1: Ahí se
0: Así que
1: ve
0: bueno.
1: fundamentalmente lo que hemos conversado de la fuerte impronta del papá en lo que es la autonomía de la hija, ¿no? Y de la
0: Claro.
1: seguridad. Ese componente paterno le da una espalda, como decía recién Pablo, ¿no? Un piso muy, muy firme. Y eso quizás como mamá, Griselda, lo habrá experimentado desde el costado, ¿no?
0: Sí.
1: Haciendo seguramente
2: Sí, yo
1: con...
2: podía hacer, sí, yo podía hacer un, a ver, una diferencia cuando la hija está en tu casa y cuando la hija ya tiene su propia familia, y, o sea, está bien, nosotros tuvimos la primera hija que fue a Yelén, y bueno, con ella, pobre Santa, es la primera, es la que le damos...
0: Experimentamos como
2: Claro,
0: padre.
2: es como, claro, pobre Santa. Entonces le exigimos, le queremos enseñar que sea todo prolijo, que todo lo haga bien. Y por ahí quizás la última es la última de las cuatro, es la otra hija, y ya con ella fue más, fue distinto, como uno está más relajado, y el reclamo de ella, la más grande, es cómo a ella le permitís y a mí no me permitías. Entonces, bueno, pasan esas cosas que uno también va dándose cuenta, porque ellos también te reclaman, ¿eh? Ellos te van marcando y uno se pone a pensar, y pero tienes razón, ¿no? Por eso también la comunicación y que te sientan libres para expresar también ayuda un montón. La verdad que uno, porque bueno, no puede decir que tiene todo el conocimiento como madre, que no, no. Yo ya me leí todo el librito y ya sé cómo tengo que ser madre. Y sin embargo, con los varones fue, por ahí yo creo que los varones, con las mamás es como que estamos, no sé, nos sentimos más como llamados por, no sé, como será psicológico, ¿no? Que con los varones es una ternura también especial, y ellos, por ejemplo, ahora cuando nos encontramos, porque bueno, nosotros viajamos para verlo, porque ya que no están acá en Argentina, es un abrazo que antes, bueno, eso es lo rico también de que estén lejos, nos damos unos abrazos, que creo que cuando estábamos acá no nos dábamos tantos abrazos, y esto también, cuando los vemos, que los vemos ya crecidos, que los vemos ya tomando sus decisiones absolutamente, no sé, los felicitamos. Ayer, mira, pasó con una hija con la que trabaja ella en Milán y es chef, y salió un artículo y salió como Cher, Argentina, y todo el nombre de ella.

0: Ella, y yo lo llamé y le hablaba y lloraba de la emoción. Y dije, mamá, no es para tanto, pero bueno, gracias a ustedes empieza, ¿no? Y eso es gratificante y es reconfortante porque, bueno, sabemos que los hijos son hijos de Dios. Y tenemos esta misión, ¿no es cierto?, de darle lo que le podemos dar, de lo mejor que le podemos representar a Dios, ¿no? Entonces, bueno, cuando vemos, y nos pasa también, el otro hijo también salió en la tele italiana, y eso es porque ustedes rezan, empiezan, es porque ustedes, y siempre como que nos reconocen, y bueno, pero nosotros no podemos más que realmente dar amor, es así.
1: Griselda, ¿y cómo es el tema o cómo ha sido cuando ellos eran adolescentes, cuando eran niños, el tema de los límites? Porque esa siempre es una pregunta,
0: Sí,
1: ¿no? ¿Hasta dónde le
0: sí,
1: dejo? ¿Hasta dónde no le dejo? ¿Cómo lo
0: sí.
1: manejaron papá y mamá? ¿Cómo se repartieron los roles?
0: Nosotros intentamos, bueno, por un lado ser coherentes entre los dos, ¿no? No entrar en eso de uno es permisivo, el otro no. Entonces empiezan algunas desautorizaciones o algunas. Los chicos, si encuentran una manera de conseguir algo, enseguida la aprovechan. Entonces, si nosotros como papás no estamos de acuerdo y alineados y no hablamos sobre el tema y nos ponemos de acuerdo en cómo proceder, es como que nos pueden jugar una mala pasada, ¿no? No lo digo por la maldad, pero sí, naturalmente buscan la manera de conseguir las cosas, ¿no? Entonces, esa fue, creo, una fortaleza que tuvimos, el
1: Sí,
0: ponernos de acuerdo.
1: y plantearle, bueno, en la casa, en esta casa, cuando están acá, es así. Después ustedes podrán elegir y tomar las decisiones. Pasaba con los tatuajes, pasaban con los piercings, estas cosas que a veces uno no sabe. Bueno, entonces, nada, pero principalmente, como dice Pablo, nosotros hablábamos mucho y tratábamos de acordar nosotros para después. A ellos también bajarle, bueno, las indicaciones, más que nada.
0: Y en la comunicación con ellos lo que tratábamos también es de apelar un poco a la reflexión, ¿no? Que sean un poco más reflexivos cuando piden algo, por qué lo piden, qué están buscando. Entonces tratar de que ellos mismos piensen si es algo que les conviene, si es algo que está bien o está mal. O sea, más que imponernos, sí, como dice Gris, había reglas de la casa. Porque mientras vivan en nuestra casa hay reglas que las ponen papá y mamá y tiene que ser así en un punto, pero también tratábamos de llamarlos a la reflexión, ¿no? De que ellos mismos también reflexionen.
1: Y muchas veces lo apoyábamos en las decisiones, por ejemplo, en las carreras que eligieron. Bueno, nosotros lo acompañábamos, bueno, nosotros podíamos ayudarlos, no tenían que trabajar por gracia de Dios, y bueno, los acompañamos en las decisiones que tomaban. Pero siempre, como dice Pablo, lo llevamos a la reflexión, porque lo que nos pasa es que los chicos hoy por hoy cambian muchas carreras, con esto me gusta, no, ahora me gusta esto, y bueno, entonces, en un momento con la hija más grande, que pasó por tres carreras, le dijo, hasta acá, en la tercera carrera, hasta acá te acompañamos, porque Qué lindo,
0: como bueno,
1: bien,
0: entendimos que ahí fue un
1: bien.
0: límite.
1: También un límite, ¿no? Decíamos en uno de los programas anteriores que el límite justamente es lo que nos hace lo que somos, ¿no? Que no es una cuestión de quitarnos la libertad, sino de recortar aquello que yo tengo que ser o que soy, ¿no? Así como un país tiene sus límites, así como un valle está acompañado por cerros que lo hacen ser valle, si no, no sería valle, ¿no? Así el límite también nos permite planificarnos como personas, ¿no? Como varones, como mujeres. Y lo otro que les quisiera preguntar es un poco la experiencia de ustedes. Muchas veces yo he escuchado que la mamá es la que está todo el día con los chicos, poné, saca, ordena, guarda, ayúdame, ¿no? Es como ese reclamo permanente. Y llega papá a casa y la mamá le dice, bueno, decile, decile, decile porque a mí no me hace caso, ¿no? Entonces el papá es como que tiene que tomar el rol de aquel que dictamina ciertas cosas. ¿Cómo lo han vivido a eso ustedes, esa tensión, y qué es lo que nos pueden contar sobre eso?
0: Sí, por ahí no fue especialmente marcada. Gris no era tanto de estar esperando a papá para que sí me pedía, me ha pedido que por ahí desde mi rol paterno tomara ciertas determinaciones o bajara ciertas indicaciones. Ahí a veces teníamos algunas diferencias, porque por ahí yo tengo formas un poco distintas y pienso que valía más el ejemplo y que mis hijos me vieran más que decirles, pero también entendía cosas concretas de orden, de indicaciones necesarias que tienen también muchas veces que ver con los límites o con parte de la educación y la formación que los chicos necesitan. Entonces, bueno, hay muchos casos en los que obviamente tomaba la visión de Griselda y accedía yo a asumir un poco ese rol de autoridad, y por ahí con mi estilo, pero hacer un poco lo que Griselda me pedía. En otras ocasiones, por ahí yo interpretaba que había otras maneras, ¿no? Pero no fue algo muy marcado
1: De
0: que.
1: igual forma, a mí me daba tanta, tanta tristeza, digo, pobre, viene el trabajo con tantas cosas, digo, ¿yo cómo le voy a dar? Digo, bueno, pero aparte a mí me gustaba, o sea, los chicos a mí me enternecen y me encanta, entonces yo lo que trataba de hacer con Pablo era, bueno, vamos a disfrutar que llega papá, vamos a disfrutarnos. Entonces eso, más que nada, Qué
0: nosotros
1: lindo, nos disfrutamos
0: Griselda.
1: porque viene.
0: Precioso,
1: Sí.
0: precioso. Me encantó.
1: Porque digo, viene, no sé, veníamos en colectivo, manejando en tiempo, entonces digo, ¿cómo? Aparte estudiaba también, digo, no, disfrutemos, no, tenemos que disfrutar. Entonces, bueno, y la casa siempre, bueno, todos colaboraron, vamos a poner la mesa, vamos a buscar,
0: Qué
1: cocinábamos
0: lindo.
1: juntos, o sea, muchas experiencias juntos, y bueno, más que nada eso, Y pero sí, tiene razón Pablo. Yo muchas veces le decía esto y él me daba su mirada y bueno, muchas veces no estaba de acuerdo. Él no quiere decir que siempre estábamos de acuerdo, eso no. Pero bueno, es una prueba y error.
0: Tal cual. Y otra pregunta tengo. ¿Tuvieron, así ahora me refiero a cada uno de ustedes dos por separado, ¿no? Momentos de diálogos profundos con un varón, con una de las chicas? ¿Cómo hicieron para encontrarse con esos hijos, quizás en alguna decisión? ¿En algún momento difícil que nos pueden contar? Sí, los tuvimos. Ellos ya son más grandes. Yo recuerdo varias conversaciones, pero bueno, con mi hijo Ignacio, por ejemplo, conversaciones muy profundas realmente. Él acababa de ser papá y claro, estaba él también muy sensibilizado por lo que estaba viviendo, yo también, porque estaba siendo abuelo y bueno, tuvimos una conversación donde él me compartía el poder experimentar y vivir lo importante que era el momento que estaba viviendo y lo profundo que era en su vida poder ser papá. A mí me causa mucha admiración verlo a él como papá, cómo se maneja como papá de su hijo. Uno de alguna manera también un poquito se ve reflejado, ¿no? Hay un poquito ahí de la cosita como diciendo, me veo yo también ahí, pero bueno. Pero sí tuvimos conversaciones muy profundas, también con mi hija mayor, donde ya te digo, ya me ha llamado mucho la atención esa mirada de agradecer tantas cosas que le hemos dado. Y sí, con nosotros dos también, por ahí cada uno tiene su carácter y tiene distintas modalidades de manifestarse, de comunicarse, pero también por ahí con algunos gestos o con algunas cosas lo han manifestado, ¿sí?
1: Sí, fuimos probando, como siempre, bueno, ya estaba más tiempo con ellos, y bueno, pasó una situación muy puntual yo estuve como directora en una escuela, entonces tenía turnos rotativos antes de ellos, como yo salía a la mañana con ellos a la escuela, no se dan cuenta, y veníamos todos juntos, bueno, pero un momento cuando yo fui directivo, que tenía que ir a la mañana de tarde, uno de mis hijos me dice, mamá, ¿cuándo vas a volver al grado? Diciendo, ¿cuándo vas a estar con nosotros en la tarde?
2: ¿no? Y yo me acuerdo que, por ejemplo, llegaban de la escuela, bueno, vamos a hacer la tarea todos juntos. Y ellos me decían, no, mamá, ellos tuvieron una muy buena escuela donde los enseñaban a ellos a resolver sus actividades escolares. Y yo decía, bueno, charlemos y hablemos. Porque es como que trataba de, bueno, a través de hacer la tarea, charlar. Y bueno, y también con el tema de comer en la mesa y charlar y tener eso. A mí me resultó más fácil con los adolescentes, con los varones hablar, con las mujeres es como que a veces las mujeres como que no sé, me veían como que yo las iba a poner como un límite o que no le
0: Con él van a estar de
2: no
0: acuerdo.
2: iban a estar, no íbamos a estar de acuerdo, porque por ahí a veces bueno, yo era, soy media por ahí no sé si exigente. Y entonces, bueno, ahí ya con, por ahí quizás con Pablo se sentían más libres las chicas. Claro, yo las tenía todo el tiempo y bueno, no sé. Bueno, pero fui aprendiendo realmente porque es un aprendizaje, es un aprendizaje.
0: También una cosa, hermana, que mientras vivía y hablaba, me estaba acordando, en casa tratamos de darle cierta naturalidad al diálogo, ¿no? Y recuerdo una época muy linda que lo pudimos practicar durante un buen tiempo, después por distintas cuestiones operativas de la organización de la casa y los chicos cuando crecen que tienen sus actividades, pero teníamos lo que llamábamos un diálogo familiar. Todos los días miércoles a la noche, después de la cena, cada uno tenía que contar cómo estaba viviendo esta semana, qué cosas estaba experimentando, qué intereses tenía, digamos, y teníamos que hablar los seis. Entonces yo les compartía cosas de mi trabajo, Griselda del suyo, y bueno, los chicos en cada una de las edades en las que ellos estaban compartían sus cosas, ¿no? Del colegio, de sus compañeros, de qué me gusta, de un deporte que practicaban. Eso es crear ese ámbito y esa naturalidad, darle esa naturalidad al diálogo, creo que nos ayudó mucho a que ellos tuvieran ese tipo de hábito, digamos, ¿no? Y no fuera algo extraño o algo difícil para ellos dialogar con sus papás,
1: Y
0: ¿no?
1: seguramente ustedes dos como papás tuvieron alguna vez la sensación del fracaso o de pasar momentos, bueno, duros, de desierto, ¿verdad? Porque si no, parecería que todo fue muy, muy bonito
2: No.
1: y muy fácil, ¿no?
2: Sí. Y
1: Como...
2: yo estaba recordando, digo, una situación que tuve con mi hija más grande, donde ella ya estaba, tenía, no sé, 15, 16 años, y se plantó en una decisión que quería tomar. Yo dije, no, esto no lo puedes hacer. No me acuerdo ni siquiera la situación que era, pero sí me acuerdo la situación de confrontación que tuvimos. Entonces ella se enojó terminantemente y se fue. Y no había celular en esa época, yo no sabía dónde se había ido, pero bueno, se fue a la casa de su mejor amiga, no se fue muy lejos. Pero fue una situación muy difícil para mí porque, digo, claro, fue, yo creo que ella estaba creciendo, estaba pidiendo socorro, ¿no? Déjame ser, déjame tomar mis decisiones, bueno, pero... No sé, debe haber sido de, no sé, ponerse una minifalda, de no sé, una cosa así. Pero bueno, así que sí, me acuerdo esa vez. Después, bueno, cuando Juan Pablo se quiso poner un espansón, y pasó, son los varones, esos aros que se ponen así, que quedan en la oreja. Y yo dije, habíamos acordado algo. Bueno, y un día aparece con un espansón en casa. Y yo dije, bueno, nosotros habíamos acordado que el que perdía algo que no estaba dentro de la casa me podía quedar sin. Yo me había sentido tan mal, yo me fui ante el Santísimo, me acuerdo que era San Juan Bautista, me puse ante el Señor y digo, ¿cómo, Señor? Me sentía tan mal, yo llorando en ese Santísimo. Bueno, me levanto, salgo de la iglesia, cuando voy saliendo, entra mi hijo, el que se había hecho, con su mochila, que ya se iba de casa. Me acuerdo que tenía en el bolsillito, te veía el cepillo de dientes. Él iba a la iglesia. Yo salía y él entraba. Y yo, que me había encontrado con el amor de los amores, le digo, Juan, vamos a casa. ¿Viste? Pero fue una decisión, fue una situación muy fuerte para mí, porque, pero bueno, yo creo que el Señor me hizo ver el amor y vi el amor de Él, que, bueno, nada, Él obedeció. Sí, preparó su mochilita, una mochilita chiquita, no sé qué te había llevado, dónde iba a ir. Pero bueno, fue una situación donde qué lindo verlo a él que va a buscar también al Señor, ¿no? Presente en la Eucaristía o en el Sagrario. Y bueno, fueron situaciones fuertes, ¿no? Bueno, y la más fuerte de las situaciones cuando ellos decidieron dejar el país. Esa fue, pero.
0: Ay, no teníamos posibilidad
2: No, no, ya estaban
0: de contar.
2: grandes. Mirá cómo serán los varones. Los varones fueron distintos cuando los varones me dijeron, no, bueno, de hecho, uno de los varones se fue por 6 meses. El otro me había dicho, no, mamá, me voy por un tiempo. Pero ellos sabían que no se iban por un tiempo. Pero a la mamá y al papá sí le pudieron decir eso, pero a la mamá no le dijeron por qué. Cuidaron hasta ese detalle,
1: Sí,
2: ¿no?
1: saben cómo son cada uno de ustedes dos y Pablo.
0: Y sí, yo experimenté situaciones de fracaso. En algún momento me sentí frustrado porque por ahí los chicos no estudiaron una carrera de las que yo hubiese querido que elijan, sin haberle nunca intentado imponer algo, ¿no? Pero yo tenía como mis propios sueños sobre ellos, error, ¿no? Que uno comete de proyectar lo que a uno le gustaría y ellos tienen su vida. Y también sentí como que, bueno, dediqué tanto a mi esfuerzo a mi trabajo y estuve ausente en algunas situaciones. Entonces sentí una etapa de mucha aridez en el corazón y dolor de haber pensado o pensaba que había fracasado como papá. La verdad es que, bueno, la vida da muchas oportunidades y muchas vivencias que tuve después, pero bueno, hubo en ese momento. Dios me regaló una palabra que es del Apocalipsis, que dice, ¿no? Que yo soy que puedo hacer nuevas todas las cosas, ¿no? Jesús. Y eso fue una palabra que cuando llegó a mi vida me dio aliento, me dio mucho aliento y me empezó a hacer mirar desde otro lugar mi relación con mis hijos, tener más aceptación de lo que ellos elegían. Nunca intenté manifestarle a ellos mi rechazo ni nada por el estilo, siempre los alenté, pero íntimamente en el corazón yo me di cuenta que tenía como otra expectativa, pero esa era mi expectativa, no la de ellos, y mi expectativa no tenía nada que ver con sus vidas,
2: No,
0: ¿no?
2: sí, cuando nos dice nuestro hijo, yo, mamá, papá, yo soy feliz en lo que había elegido, ¿no? Así que bueno, ahí ya no
1: Ahí se
2: pudimos decir más.
1: aflojaron. Muy bien. Bueno, nos vamos a quedar
0: Sí,
1: con
0: bueno, después.
1: esta palabra de
0: Sí.
1: Pablo, ¿no? Este señor que hace todo de nuevo desde el Espíritu Santo. Me gustó mucho este mensaje y creo que lo que ustedes nos han contado son mosaicos de la vida donde se ve la trama así como es, ¿no? Los momentos de bajón, los momentos de gozo, los momentos de lágrimas. Sí, que es la historia de cada familia, ¿no? Con sus más, sus menos, sus arrugas, pero como decimos muchas veces, la familia mía es la mejor, porque es la mía, ¿no? Y
0: Claro.
1: eso es algo muy, muy importante. No sé si es que no, nos quieren dejar algún mensaje para cerrar este bloque y pasamos a la canción.
2: Lo que a mí, ahora que mis hijos están lejos y cuando estábamos juntos, lo que nos une a nosotros es la oración. Ellos tienen un sticker que lo ponemos en el WhatsApp. Cuando ellos tienen algo lindo, ponen ese sticker que abajo dice porque mamá y papá rezan. Eso es fundamental para nosotros. Queremos que, como no lo tenemos con nosotros, con nuestros hijos, Dios sí los tiene, los ve, es su Dios, su Padre. Entonces, le confiamos, ¿no? Inclusive cuando estaban acá y salían con sus amigos o te iban a velar, Dios sí lo ve y bueno, pedirle a él, ¿no? A Dios que sea el Padre.
1: Qué lindo, Isela. Precioso. Bueno, Pablo, ¿quieres cerrar con algo o ya está todo dicho?
0: No, está todo dicho, pues
1: Buenísimo.
0: compartimos mucho eso de orar por los hijos, porque yo también aprendí a que mucho más no tenía por hacer humanamente, entonces bueno, hay que recurrir a lo sobrenatural, ¿no? Entonces, la oración
1: Precioso.
0: también nos dio muchas pruebas de que los protegía el Señor y la Mater a través de nuestros pedidos y nuestros ruegos también, entonces dejarlo en sus manos es algo bueno. No es desentenderse, para nada,
1: Sí.
0: pero sí invocar lo sobrenatural para que nos proteja.
1: Bueno, muchas gracias por toda esta dedicación de tanto tiempo, de esta presencia de ustedes. Y ahora vamos a hacer nuestra pausa y después vamos a continuar entonces posgustando todas estas ideas, estos testimonios que nos han dejado. Sabemos que ustedes están en Argentina, un poquito del otro lado del río, pero su testimonio vale para cualquier familia, ¿no? Así que muchísimas gracias y nos confiamos unos a otros a esa oración, a ese Padre del cielo que vela por todos. Muchas gracias.
2: Gracias.
0: Muchas gracias a usted.
1: Un
0: Adiós.
1: saludo, muchas, muchas
0: Saludos a
1: gracias y
0: toda la
1: hasta
0: audiencia.
1: pronto.
0: Muy bien, hasta pronto.

0: Bueno, después de haber escuchado este riquísimo testimonio de esta familia, vamos a escuchar un poquito, escucharnos un poquito sobre qué es lo que Jesús nos dice a través del Evangelio de este domingo. Yo estuve meditando un poco y lo que a mí más me impactó de este Mateo 10, 26 al 33 fueron varias palabras, o más bien, digamos, acompañamientos que hace Jesús a través de sus palabras a estos discípulos que se iban a quedar sin él y que necesitaban de su apoyo. Fundamentalmente dice, no teman a los hombres. Es una primera consigna muy importante. Y después dice, no hay nada secreto que no llegue a saberse. Y otra de las consignas que dice, no tengan miedo, vuelve otra vez a decir, no tengan miedo. Y esto a mí me llega así como recuerdo de que el Papa Francisco siempre en sus homilías decía, no tengan miedo. Recuerdo, salía al balcón los miércoles a saludar a los hijos que iban a aplaudir o a pedir una bendición, y él volvía y decía, no tengan miedo. Y yo digo, qué importante es, si él, el papá de la cristiandad, nos decía eso, él sabía que estábamos protegidos por el amor del Padre, que hemos venido nosotros, Marcelita, viendo todo este tiempo, cómo el Padre Dios ha hecho su presencia a través de Jesús, y esa presencia a través de Jesús nos muestra la protección y el amor que él tiene para cada uno de nosotros, ¿no es cierto? ¿Qué te parece a vos digamos, qué sensación te da?
1: Esa llamada a no tener miedo tiene contrapartida, ¿viste? De la confianza que nosotros como hijos tenemos en el Padre, ¿no? Ese Padre tan amoroso, tan cariñoso, que siempre está velando por nosotros. Ahí como dice, ¿no? ¿Acaso no se vende un par de pájaros por unas monedas? Sin embargo, ni uno solo de ellos cae en tierra sin el consentimiento del Padre que está en el cielo. Ustedes tienen todos los cabellos contados. No teman entonces, porque valen más que muchos pájaros, ¿no? Y bueno, entonces, ¿cómo nosotros tenemos que estar todo el tiempo confiados en esa bondad de Dios que nos está cuidando? Y que por eso mismo el que tiene amor deja fuera el temor, dice Juan también después en él, ¿no? Y
0: Importante.
1: es así, ¿no? Cuanto más conocemos al Padre, más confianza tenemos, ¿no?
0: Exacto, y ahí vemos claramente que la misión de Jesús, dada por el Padre, fue de revelarnos al Padre, ¿no? De mostrarnos cómo era el Padre. Y fíjate que en Mateo, en el capítulo 5 al 16, dice, por eso que la luz de ustedes brille ante los hombres, para que vean sus buenas obras y den gloria al Padre de ustedes que está en los cielos. Sí, Jesús siempre traía en su discurso o en su acercamiento a la gente esas palabras sobre el Padre de ustedes, el Padre que está en los cielos, denle gloria al Padre. Por ejemplo, dice, amen a sus enemigos, recen por sus perseguidores, así serán hijos de su Padre que está en los cielos. Vuelve a repetirlo un poquito más adelante en el mismo Evangelio. Luego dice, cuando habla de la limosna, dice, para que tu limosna quede en secreto y el Padre que ve lo secreto te premiará. Fíjense qué interesante, ¿no? Él hasta en esos pequeños detalles lo pone al Padre, ¿no? Como diciendo, el Padre vela por usted, el Padre está. Y cuando reces, entre tu pieza, cierra todo y reza. Bueno, y ahí es cuando él habla de él y nos enseña el Padre Nuestro. Que ahí analizar el Padre Nuestro tiene una riqueza enorme. Nosotros lo decimos con una liviandad y una rapidez muchas veces, y sin embargo tiene una riqueza extraordinaria. Pero bueno, aquí lo que Jesús nos dice, que Dios es Padre, Dios es mi Padre y Dios es nuestro Padre. Eso es lo que él vino a revelar.
1: Tal cual.
0: ¿Qué te
1: Bueno, y
0: parece,
1: ahí,
0: Marcelo?
1: volviendo un poquito a la entrevista que hizo la hermana con este matrimonio, fue muy hermoso también el testimonio del papá por un lado, de la mamá por el otro, y su relación con las hijas, ¿no? Como él dice en un momento que se sorprendió de una charla que tuvo con la hija mayor, que le agradeció por ese apoyo que le hizo sentir segura en sus decisiones, ¿verdad? Como veníamos charlando en otros programas, y bueno, como él, a pesar capaz que no estuvo presente tanto como hubiera querido por su trabajo, sin embargo, como los hijos sintieron su presencia igualmente, ¿no? Y bueno, y como su familia también tenía esos momentos de charla, él decía, ¿no?, que no quería imponer de manera, no sé, como un reglamento, sino que los miércoles habían decidido que se iban a sentar a charlar de lo que pasaba en la semana, y cada uno iba contando lo que quería, y cómo de esa manera también se iba cultivando ese vínculo familiar, ¿no? ¿Qué te parece a vos, Marta?
0: Es real, porque en casa lo hemos vivido. Nosotros teníamos la realidad esa muy similar a la de los viajes de mi esposo. Entonces, claro, había semanas enteras o a veces 15 días que no estaba el papá. Yo le escribía cartitas y le contaba y todo, pero bueno, era lo que llevaba y era muy poco. Entonces, nos juntábamos en el Santo Hogar y cada uno iba contando cómo había sido su semana, cómo la había sentido. Y lo que se notaba siempre era esa como tristeza o nostalgia por la falta de papá en algunos momentos vividos, ¿no? Y eso creaba eso que sentí ese señor, yo lo palpo bien cercanamente, porque mi esposo decía, me hace sentir mal, pero es la realidad que tenemos que vivir, y por eso él les decía que había que ofrecer esa sensación, pero que papá siempre estaba, y que estaban protegidos siempre por Jesús y la Virgen, ¿no? Pero qué importante que es eso de la valoración, que también decía... que es que esa hija necesitaba, o él sentía que esa valoración la había hecho fuerte, necesitaba ese puntal, digamos,
1: para
0: un reconocimiento paterno.
1: Claro. Y después, bueno, la hermana, cuando le hace la pregunta, bueno, todo es lindo, no sé qué, parece que todo fuera color de rosa, qué sé yo, ¿tuvieron algún inconveniente o algún obstáculo, qué sé yo? Y ahí, bueno, ahí la mamá cuenta que con otra de las hijas, bueno, era como que iba cambiando de carrera, ¿no? Cambié como tres veces de carrera. Y entonces el límite fue, dice, bueno, yo hasta acá te apoyo. O sea, vamos a ir eligiendo, porque si no era como que iba a ser un eterno cambio de carrera y no iba a decidirse nunca. Y bueno, ¿no? Como también el amor se va complementando con ese límite que se tiene que poner con amor, con cariño, pero que es necesario también en la vida de los hijos.
0: Y sí, el límite uno lo tiene que poner desde que nace, mira, porque parece que no, pero los niñitos desde bebé necesitan también un límite, y cómo en la mirada, qué importante que es la mirada de mamá y papá hacia el bebé, la palabra, el tono de voz que uno emplea, ya es para el niño un límite. En mi casa, cuando nos sentábamos, en mi casa paterna-materna, era también la voz del papá que ponía el límite, la voz nada más. Ni siquiera lo que decía me interesaba, era el tono de voz que empleaba. Claro.
1: Levantaba un poquito y ya. Sí, es así, los tonos de voz y las miradas son importantes.
0: Sí, son claves. Y lo más importante después, cuando son mamás y papás, porque en el momento, quizá en la adolescencia, cuando uno pone límites o dice, mira, esto no te conviene, por esto dice, como que cuestionan o no les gusta mucho que uno pero después pasa el tiempo, siendo papá y mamá, dice, ay, cuánta razón, decía, cuando vos decías, yo recuerdo cuando papá decía, me dice la chica, ¿no? Y es así, pero bueno, nos pasa a todos, a veces no queremos escuchar o que nos digan un no, no corresponde, o esto no va, o no, no es para vos, me parece que podría ser. Y bueno, pero también uno tiene que hacer su experiencia. Pero
1: claro,
0: lo importante de esto es reconocer siempre la mano de Dios aquí, ¿no? Porque también uno tiene que ver que eso los educa en que la vida tiene sus tropiezos y que para poder salir de esa situación tenemos que mirar para arriba y decir, papá, dame la mano, ayúdame. Sí, sí. Entonces yo digo, Dios permite que nosotros tropecemos varias veces, y a veces, como dice la canción, con la misma piedra, hasta que nos demos cuenta de que somos hijos y que necesitamos el apoyo de ese padre, ¿no?
1: Tal cual.
0: Eso es muy importante tenerlo en cuenta.
1: Sí, que también...
0: Oiga,
1: este...
0: Sí.
1: No, que
0: no,
1: también...
0: me gustó mucho el agradecimiento, perdóname. Sí. Me gustó mucho la actitud de agradecimiento de los hijos hacia esos papás.
1: Sí, este, y también nosotros como padres, como contamos con esa ayuda de Dios Padre, de la Virgen, ofrecerlos, ¿no?, a los hijos, al cuidado de ellos, sean que sean chicos, adolescentes, jóvenes, adultos, que tengan su familia, siempre necesitamos que esté Dios con ellos, porque nosotros no podemos estar siempre con ellos, ¿no? Y ahí me recuerdo el testimonio del papá, porque la hermana le preguntó si había tenido alguna conversación muy profunda con alguno de ellos. Y dice que sí, que ahora, no hace tanto, uno de sus hijos fue papá. Entonces tuvo una conversación muy hermosa de su hijo como papá y él como abuelo, y que dice que lo conmovió muchísimo porque la actitud que tiene como padre, ¿no? Él se ve reflejado y bueno, y cómo lo ve a él tan amoroso, tan maduro, con una actitud que él nunca le había visto, ¿no? Entonces, eso es hermoso, ¿no? Ver cómo tus hijos también se van realizando, van creciendo, van llevando a cabo su vocación. Eso es la verdad que es muy bonito.
0: Es, y que realmente es un regalo, y que tenemos que valorar muchísimo a que el padre José Kenten nos ha dejado con su historia, también un regalo enorme, cuando él cuenta que su mamá, porque no lo podía mantener, lo deja en el orfanato y se lo consagra a la Virgen y le dice, aquí está tu hijo, un poco, que a partir de ahí, esa fue su mamá la que lo guió toda la vida y que él siempre recuerda ese momento en donde él sintió la presencia de María y su apoyo. ¿Por qué voy a esto? Porque nosotros tomamos como una en mi casa y con un grupo de matrimonios también, y después lo asumimos en nuestro instituto, el que los días 12 de abril, el día que fue entregado el padre a esa madre por su mamá, los consagramos también a todos y cada uno de nuestros hijos. Qué Hoy lindo. Lo hago con cada uno de los nietos también, porque sabemos que ella es la mamá que los va a cuidar, los va a proteger y los va a guiar. Y yo creo que aquí en esta familia se ve claramente la presencia de María, la presencia de toda esta pedagogía johnstattiana que uno ha recibido como una gracia, como un don, y que tenemos que valorarlo muchísimo también, ¿no?
1: Tal
0: Está
1: cual.
0: Muy clarito eso. Bueno, estamos ya llegando al límite, ¿no es cierto? Y bueno, creo que el último regalito para este domingo sería recordar a nuestro Papa en su visita a España, que nos dijo, os invito a hacer hilos nuevos para tejer redes nuevas que armonicen todos los ámbitos de la vida, para entramar una sociedad renovada en donde el tiempo se impregne de eternidad. La cultura custodie la memoria y favorezca el diálogo. La educación promueva la búsqueda de la verdad con espíritu crítico. El arte despierte asombro y genere emociones nobles. La empresa reconozca la dignidad de la persona y el trabajo siga siendo motor de esperanza. Esas fueron frases claves de Don León XIV.
1: Ay, la verdad que sí. Gracias, gracias Marta. La verdad que fue una visita maravillosa del Papa a España, con tantas perlitas que nos dejó, que bueno, una riqueza para seguir profundizando, ¿verdad? Porque realmente entre la encíclica y después la visita fue una tras de otra.
0: Que lo que va a dejar en Uruguay.
1: Sí,
0: en
1: sí, ya estamos esperando. Y parece que va a Argentina también, así que bueno, ya veremos cuando llegue el momento. Bueno, Martita, creo que tenemos que ir dejando por acá.
0: Bueno, perfecto. Muchas bendiciones para vos, para tu familia y para todos nuestros oyentes. Y cariños a la hermana Clara María.
1: Bueno, igualmente. Y bueno, muchas bendiciones a nuestros oyentes. Muy feliz domingo y hasta el próximo domingo.

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0: Muy buenos días para todos, bienvenidos en este domingo comienzo del invierno, pero que esperamos sea primavera en nuestros corazones, que el frío no nos amedrente, sino al contrario, nos aliente a vivir en el nombre del Padre, del Hijo y del Espíritu Santo.
1: Amén.
0: Que la gracia de nuestro Señor Jesucristo, el amor del Padre y la comunión del Espíritu Santo estén con ustedes. Hoy en el domingo recordamos también la memoria de San Luis Gonzaga. Un saludo a todos los Luises, incluido a mí mismo. Nos alegramos del recuerdo de este santo tan valiente que entregó su vida al servicio de los enfermos. Y nos preparamos a la Eucaristía pidiendo con humildad perdón por nuestros pecados. Tú que no has venido a condenar, sino a perdonar, Señor, ten piedad.
1: Señor, ten piedad.
0: Tú que has dicho que hay gran fiesta en el cielo por un pecador que se arrepiente, Cristo, ten piedad.
1: Cristo, ten piedad.
0: Tú que perdonas mucho a quien mucho ama, Señor, ten piedad.
1: Señor, ten piedad.
0: Que Dios Todopoderoso tenga misericordia de nosotros, perdone nuestros pecados y nos conduzca a la vida eterna.
1: Amén.

0: Oremos unidos al Señor que es nuestro Dios. Concédenos, Señor y Dios nuestro, vivir siempre en el amor y respeto a tu santo nombre, ya que en tu providencia nunca abandonas a quienes estableces en el sólido fundamento de tu amor. Por nuestro Señor Jesucristo, tu Hijo, que vive y reina contigo y el Espíritu Santo, y es Dios, por los siglos de los siglos.
1: Amén. Lectura del libro de Jeremías. Dijo el profeta Jeremías: oíd los rumores de la gente, terror por todas partes, denúncienlo. Sí, lo denunciaremos. Hasta mis amigos más íntimos acechaban mi caída. Tal vez se lo puede seducir, prevaleceremos.

0: será una confusión eterna inolvidable. Señor de los ejércitos, que examinas al justo, que ves las entrañas y el corazón, que yo vea tu venganza sobre ellos, porque a ti he encomendado mi causa. Canten al Señor, alaben al Señor, porque Él libró la vida del indigente del poder de los malhechores. Palabra de Dios.
1: Te alabamos, Señor.
0: Respóndeme, Dios mío, por tu gran amor.
1: Respóndeme, Dios mío, por tu gran amor.
0: Por ti he soportado afrentas y la vergüenza cubrió mi rostro. Me convertí en un extraño para mis hermanos, fui un extranjero para los hijos de mi madre, porque el celo de tu casa me devora y caen sobre mí los ultrajes que te agravian.
1: Respóndeme, Dios mío, por tu gran amor.
0: Pero mi corazón, mi oración sube hasta ti, Señor, en el momento favorable. Respóndeme, Dios mío, por tu gran amor. Sálvame por tu fidelidad. Respóndeme, Señor, por tu bondad y tu amor. Por tu gran compasión, vuélvete a mí.
1: Respóndeme, Dios mío, por tu gran amor.
0: Que lo vean los humildes y se alegren. Que vivan los que buscan al Señor, porque el Señor escucha a los pobres y no desprecia a sus cautivos. Que lo alaben el cielo y la tierra y todos los seres que se mueven en ellos.
1: Respóndeme, Dios mío, por tu gran amor.
0: Lectura de la carta del apóstol San Pablo a los cristianos de Roma. Hermanos, por un solo hombre entró el pecado en el mundo y por el pecado la muerte. Y así la muerte pasó a todos los hombres porque todos pecaron. En efecto, el pecado ya estaba en el mundo antes de la ley. Pero cuando no hay ley, el pecado no se tiene en cuenta. Sin embargo, la muerte reinó desde Adán hasta Moisés, incluso en aquellos que no habían pecado, cometiendo una transgresión semejante a la de Adán, que figura del que debía venir. Pero no hay proporción entre el don y la falta, porque si la falta de uno solo provocó la muerte de todos, la gracia de Dios y el don conferido por la gracia de un solo hombre, Jesucristo, fueron derramados mucho más abundantemente sobre ellos. Palabra de Dios.
1: Te alabamos, Señor.

0: El Señor está con ustedes.
1: Con tu espíritu.
0: Evangelio de nuestro Señor Jesucristo, según San Mateo.
1: Gloria a ti, Señor.
0: Jesús dijo a sus apóstoles: no teman a los hombres. No hay nada oculto que no deba ser revelado, y nada secreto que no se deba ser conocido. Lo que yo les digo en la oscuridad, repítanlo en pleno día, y lo que escuchen al oído, proclámenlo desde lo alto de las casas. No teman a los que matan el cuerpo, pero no pueden matar el alma. Teman más bien a aquel que puede arrojar el alma y el cuerpo al infierno. ¿Acaso no se venden un par de pájaros por unas monedas? Sin embargo,

0: uno solo de ellos cae en tierra sin el consentimiento del padre de ustedes. También ustedes tienen contados todos sus cabellos. No teman entonces, porque valen mucho más que los pájaros. Al que me reconozca abiertamente ante los hombres, yo lo reconoceré ante mi Padre que está en el cielo. Pero yo renegaré ante mi Padre que está en el cielo de aquel que reniegue de mí ante los hombres. Palabra del Señor.
1: Gloria a ti, Señor Jesús.
0: Como en muchas ocasiones, especialmente dentro del tiempo pascual, Jesús nos invita, en este caso, a sus discípulos y a sus seguidores, a no temer. No teman, les dice de diferentes maneras. No teman a los que los persiguen, no teman incluso a aquellos que pueden matarlos, pero solamente el cuerpo, porque mucho peor es aquel que les puede matar el alma. En estos tiempos que nos toca vivir, muchas personas, tristemente, viven en el temor, en el bien, en el miedo. Muchas de ellas, por supuesto, justificadamente. Solamente pensemos en aquellas personas que se encuentran en lugares donde la guerra es una atroz realidad. Pero tantas otras personas que por diferentes causas tienen temor. Bueno, allí uno puede entender el miedo, el temor. Nosotros cristianos, y especialmente desde aquí, desde este lugar donde nos movemos, que no tenemos esos acontecimientos, por más violenta que pueda transformarse nuestra sociedad, menos tenemos que temer, sino todo lo contrario. Tenemos que vivir con alegría, con disponibilidad, con esperanza y sobre todo aventando lejos de nosotros todo temor. ¿Y cuál es la razón? Que el Señor está con nosotros. Él cuida de nosotros como cuida de la creación. Es más, somos parte de ella. Y entonces podemos asegurarnos que Dios nos protege y nos cuida. Y entonces ese temor, muchas veces injustificado, ese temor que es, en el caso de nosotros, muchos, el temor a la vergüenza, el qué dirán, el temor a qué pasa si anunciamos abiertamente a Jesucristo, qué nos va a pasar. Bueno, ¿sabes qué te va a pasar? Te va a pasar que vas a vivir con alegría en tu vida, sabiendo que cumples la voluntad del Señor. Por eso en este día, como todos, pídele al Señor que te dé la fuerza del Espíritu, para que con Él y desde Él también vivas sin temor y anuncies con alegría a nuestro Señor Jesús. Y ahora les invito a que profesemos juntos nuestra fe diciendo: creo en Dios, Padre Todopoderoso, Creador del cielo y de la tierra. Creo en Jesucristo, su único Hijo, nuestro Señor, que fue concebido por obra y gracia del Espíritu Santo, nació de Santa María Virgen, padeció bajo el poder de Poncio Pilato, fue crucificado, muerto y sepultado, descendió a los infiernos, al tercer día resucitó de entre los muertos, subió a los cielos y está sentado a la derecha de Dios Padre Todopoderoso. Desde allí ha de venir a juzgar a los vivos y a los muertos. Creo en el Espíritu Santo, en la Santa Iglesia Católica, en la comunión de los santos, el perdón de los pecados, la resurrección de la carne y la vida eterna. Amén. Y ahora, mientras preparamos nuestras ofrendas en el altar, también ofrecemos al Señor todas nuestras súplicas, peticiones y acciones de gracia, especialmente todas aquellas que ustedes nos hacen llegar a través de las redes sociales.

0: Y ahora recemos, hermanas y hermanos, para que esta que es nuestra ofrenda y de toda la iglesia sea agradable a Dios, el Padre Todopoderoso.
1: El Señor reciba de tus manos este sacrificio para alabanza y gloria de su nombre, para nuestro bien y el de toda su santa iglesia.
0: Recibe, Señor, este sacrificio de reconciliación y alabanza, y concédenos que, purificados por su poder, sea de tu agrado el afecto de nuestro corazón, por Jesucristo nuestro Señor.
1: Amén.
0: El Señor está con ustedes.
1: Y con tu espíritu.
0: Levantemos el corazón.
1: Lo tenemos levantado hacia el Señor.
0: Demos gracias al Señor que es nuestro Dios.
1: Es justo y necesario.
0: En verdad es justo bendecirte y darte gracias, Padre Santo, fuente de la verdad y de la vida, porque nos has convocado en tu casa en este día de fiesta. Hoy, tu familia reunida en la escucha de tu palabra y en la comunión del pan único y partido, celebra el memorial del Señor resucitado, mientras espera el domingo sin ocaso, en el que la humanidad entera entrará en tu descanso. Entonces podremos contemplar tu rostro y alabar para siempre tu misericordia. Con esta gozosa esperanza y unidos a los ángeles y a los santos, cantamos unánimes el himno de tu gloria.

0: Santo eres en verdad, Señor, y eres fuente de toda santidad. Por eso te pedimos que santifiques estos dones con la efusión de tu Espíritu, de manera que se conviertan para nosotros en el cuerpo y la sangre de Jesucristo nuestro Señor. Él mismo, cuando iba a ser entregado a su pasión voluntariamente aceptada, tomó pan, dándote gracias, lo partió y lo dio a sus discípulos, diciéndoles: tomen y coman todos de él, porque esto es mi cuerpo, que será entregado por ustedes. Y del mismo modo, acabada la cena, tomó el cáliz, dándote gracias de nuevo, lo pasó a sus discípulos diciéndoles: tomen y beban todos de él, porque este es el cáliz de mi sangre, sangre de la alianza nueva y eterna, que será derramada por ustedes y por muchos para el perdón de los pecados. Hagan esto en conmemoración mía. Este es el sacramento de nuestra fe.
1: Anunciamos tu muerte, proclamamos tu resurrección. Ven, Señor Jesús.
0: Así, Padre, al celebrar ahora el memorial de la muerte y resurrección de tu Hijo, te ofrecemos el pan de vida y el cáliz de salvación, y te damos gracias porque nos haces dignos para servir en tu presencia. Te pedimos humildemente que el Espíritu Santo congregue en la unidad a cuantos participamos del cuerpo y sangre de Cristo. Acuérdate, Señor, de tu Iglesia extendida por toda la tierra, junto al Papa León, a nuestro obispo Daniel y a todos los pastores que cuidan de tu pueblo, llévala a su perfección por la caridad. Y acuérdate también de nuestros hermanos que se durmieron en la esperanza de la resurrección. Y de todos los que han muerto en tu misericordia, admítelos a contemplar la luz de tu rostro. Ten misericordia, Señor, de nosotros, así con María, la Virgen, Madre de Dios, San José, su esposo, los apóstoles, San Luis Gonzaga, y cuantos vivieron en tu amistad a través de los tiempos, merezcamos, por tu Hijo Jesucristo, compartir la vida eterna y cantar tus alabanzas. Por Cristo, con Él y en Él. A ti, Dios Padre Omnipotente, en la unidad del Espíritu Santo, todo honor y toda gloria, por los siglos de los siglos.
1: Amén.
0: Movidos en nuestro corazón por esa fuerza del Espíritu que ora en nosotros, decimos con fe y esperanza: Padre nuestro que estás en el cielo, santificado sea tu nombre. Venga a nosotros tu reino. Hágase tu voluntad en la tierra como en el cielo. Danos hoy nuestro pan de cada día. Perdona nuestras ofensas, como también nosotros perdonamos a los que nos ofenden. No nos dejes caer en la tentación y líbranos del mal. Líbranos, Señor, de todos los males, y concédenos la paz en nuestros días, que ayudados por tu misericordia, vivamos libres del pecado y protegidos del mal, mientras aguardamos la gloriosa venida de nuestro Salvador Jesucristo.
1: Tuyo es el reino, tuyo el poder y la gloria por siempre, Señor.
0: Señor Jesús, que dijiste a los apóstoles: mi paz les dejo, la paz les doy. No mires nuestros pecados, sino la fe de tu Iglesia. Y conforme a tu promesa, concédenos la paz y la unidad. Tú que resucitado vives y reinas por los siglos de los siglos.
1: Amén.
0: Que la paz del Señor Jesús esté con todos ustedes.
1: Y con tu espíritu.
0: Nos damos fraternalmente un saludo.

0: Este es Jesús, nuestro Señor, el Cordero de Dios que quita el pecado del mundo. Dichosos nosotros, invitados a compartir esta mesa.
1: Señor, yo no soy digno de que entres en mi casa, pero una palabra tuya bastará para sanarme.
0: Y que el cuerpo y la sangre de Cristo nos guarden para la vida eterna.

Creo, Jesús mío, que estás realmente presente en el Santísimo Sacramento del altar. Te amo sobre todas las cosas y deseo recibirte en mi alma. Pero como ahora no puedo recibirte sacramentado, ven por lo menos espiritualmente a mi corazón. Como si ya te hubiese recibido, te abrazo y me uno todo a ti. No permitas, Señor, que jamás me separe de ti.

0: Oremos. Renovados con el sagrado cuerpo y sangre de tu Hijo, imploramos, Señor, tu clemencia, haz que la plenitud de la redención alcancemos lo que celebramos en cada Eucaristía, por Jesucristo nuestro Señor.
1: Amén.
0: Un saludo a todos los que nos siguen a través de esta transmisión, una bendición y un recuerdo especial para los que están enfermos, los que están solos. Saludamos también a las comunidades que celebrarán en esta semana la solemnidad del nacimiento de San Juan Bautista aquí en Montevideo y en toda la República. El Señor está con ustedes.
1: Con tu espíritu.
0: La bendición de Dios Todopoderoso, del Padre, del Hijo y del Espíritu Santo descienda sobre ustedes, sus familias, todas nuestras comunidades, nos acompañen ahora y siempre. La alegría en el Señor es nuestra fortaleza. Vayamos en paz.
1: Demos gracias a Dios.

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0: Queridos amigos y hermanos, en esta alegría del Evangelio es un poco especial. Uno, porque estoy en el Líbano, y otro, porque estoy grabando hoy sábado. Ustedes me escucharán mañana domingo en la mañana. Y la verdad es que estoy con mucha alegría por todo lo que estoy viviendo. Al mismo tiempo, ha sido una semana que nos ha traído algunas noticias muy dolorosas. Pero bueno, confiados en el Señor, nosotros siempre sabemos que todo entra en su providencia divina. Las noticias dolorosas tienen que ver con la muerte del padre Javier Galdona y del diácono permanente Raúl Fernández. Pero vayamos primero al Evangelio de este día, al Evangelio que escuchamos en este domingo. Precisamente el Evangelio nos va a hablar de tener confianza en Dios, de confiar en su bondad, en su misericordia, de confiar en aquello que nosotros llamamos providencia, es decir, de que Dios tiene contados hasta los cabellos de nuestra cabeza. Y nosotros tenemos esta firme convicción, que el Señor obviamente no nos quita las dificultades de la vida que existen en toda vida humana, pero sí nos da la fuerza, la gracia para poderlas llevar adelante. Por eso el Señor nos va a decir que vengan a mí los que están cansados y agobiados y yo los aliviaré. Y hoy el Señor en el Evangelio al final nos dice algo que siempre nos viene muy bien: al que me reconozca delante de los hombres, yo lo reconoceré delante del Padre que está en el cielo, pero al que no me reconozca, yo no lo reconoceré. Y esto nos viene muy bien porque nos hace pensar a nosotros en nuestra realidad uruguaya, donde a veces el ser cristianos, el ser católicos, se esconde un poco, o lo tenemos así como en voz baja, como es absolutamente necesario poder en voz alta decir lo que somos, no con afán de llevar por encima a nadie, sino por el hecho de estar contentos de ser lo que somos. Como si gana la celeste hoy, no quiero ni saber la alegría que tenemos y cómo se va a sentir en todos lados el gol. Bueno, así ojalá podamos también nosotros sentir fuerte el amor a Jesucristo y expresarlo, porque la fe no es para vivirla como una cuestión interior, yo y Dios, Dios y yo, sino que la fe católica es una fe que se expresa públicamente. Es la fe que ha construido las catedrales más maravillosas, es la fe que ha hecho que hubiera hospitales, escuelas en todo el mundo, es la fe que impulsa la vida y que tiene una vocación pública. Y esa vocación pública es la que nosotros también tenemos que hacer carne nuestra y vivirla en todas las dimensiones de nuestra vida. Y hoy el santo del día es San Luis Gonzaga, un joven que era un noble en el siglo XVI, de una familia, la familia Gonzaga, y que en la Italia de ese siglo deja todas las riquezas y entra en la Compañía de Jesús, en los jesuitas, pero que en ese momento era una orden que estaba en sus inicios. Y él muere por su amor a la gente, en una manifestación de amor al prójimo, cuidando enfermos, se contagia siendo muy joven y fallece. San Luis es el patrono de la juventud. Luego han surgido muchos otros patronos que hoy quizás se adecuen más a la vida de los jóvenes de hoy, ni que decir, Santo Domingo Savio, pero también San Carlo Acutis, Pier Giorgio Frassati, canonizados el año pasado, Pier Giorgio y Carlo Acutis. Pero San Luis es San Luis, y además es el santo de tantísimos que llevan este nombre, a los que saludamos con cariño. Pero bueno, les quería hablar entonces también y compartir el dolor que sentí por la muerte del padre Javier Galdona. Hacía poco a Javier le habían diagnosticado un cáncer que tenía su metástasis, pero también le habían indicado que tenía un tratamiento para realizarse, y de hecho se había realizado una quimio que le había ocasionado una serie de trastornos, pero se había recuperado y el domingo pasado fue a celebrar misa a la parroquia de él, a la parroquia Santa Elena. Así que cuando llegué a Madrid el martes y me enteré de su fallecimiento, fue una sorpresa como lo ha sido para muchos. Muchos que no sabían del diagnóstico que Javier tenía y también los que sí sabíamos, pero que esperábamos y confiábamos que podía marchar con el tratamiento. Javier es una figura extraordinaria del clero secular de Montevideo. Fuimos compañeros un año cuando yo empezaba la teología, él estaba haciendo la teología en la facultad y ya ahí era un referente, una persona que todos miraban por su inteligencia, por su profundidad, también porque era más grande, que estaba en el grupo, digamos así, de los que habían entrado ya un poco mayores. Javier fue un referente también por su vida testimonial, por todo lo que él realizó y todo lo que él vivió, por la gente que acompañó, por los amigos sacerdotes y amigos laicos y laicas que, con los que compartió mucho de su vida y que lo han sentido fuertemente. Profesor de moral, había hecho la licenciatura en teología moral en Roma. Antes habían estudiado juntos con Monseñor Beto Bodián cuando eran alumnos en la Facultad de Teología y con otros de ese grupo de sacerdotes que están en distintas diócesis del Uruguay. Estuvo en la parroquia del Reducto, después párroco en Paso Molino y últimamente párroco en Santa Elena. Cuando a mí me nombraron arzobispo de Montevideo, le pedí a Javier que fuera el vicario pastoral y para él fueron 2 años lindos, pero creo que 2 años muy duros, que lo cansaron mucho. Yo ahí lo conocí más, conocí su lealtad, ya sabía que era un gran trabajador y allí sin duda lo vivimos fuertemente en esos 2 primeros años de mucho trabajo. También conocí su sensibilidad particular, un hombre muy sensible que sentía fuertemente las cosas y que en el diálogo personal lo expresaba con sinceridad. Referente por su honestidad como persona, por su rectitud, realmente es de esas personas que marcan fuertemente a muchos y yo agradezco a Dios el haberlo conocido. En la parroquia Santa Elena estaba desarrollando una tarea preciosa, queridísimo por su comunidad, y esos sacerdotes que aman profundamente a la comunidad. Precisamente en las charlas que tuvimos en este tiempo por su enfermedad, y bueno, la preocupación de él era cómo decirle a la comunidad, cuándo decirle. Después era porque en el consejo parroquial le había hablado con todos, pero justo una pareja no estaba, en fin, su preocupación eran los otros. Doy gracias a Dios. Cuando cumplió 25 años de sacerdocio hace unos años, en el seminario mayor interdiocesano, el día del santo cura de Ars, él pronunció la homilía. Fue de esas homilías impresionantes. El padre Mauricio Cabral me la ha pasado ahora porque tenía la grabación y doy gracias a Dios. Bueno, y hoy sábado, para ustedes, ayer sábado, me llega la noticia de la muerte del diácono permanente Raúl Fernández, un diácono que hizo mucho, que formó una linda familia con Marita, encantadora Marita, y él, simpático, agradable, un diácono permanente que estuvo casi siempre como misión en la parroquia de la Inmaculada Concepción del Rincón del Cerro, y que en un momento yo le fui a pedir si no podían ir a vivir allí y ser los responsables, o sea, prácticamente el párroco, digamos, sin que tuviera ese título por el hecho de ser diácono y no sacerdote. Y allí fueron con Marita, su esposa, a vivir en Rincón del Cerro y fue fantástico para la comunidad esos años en que ellos estuvieron allí. Después se mudaron de la parroquia porque obviamente los absorbía mucho el estar viviendo allí, y finalmente hace poquito se habían retirado con algunos problemas de salud. Bueno, un matrimonio encantador, y el diácono Raúl, que que ha fallecido realmente deja una huella de bien muy grande. Un saludo para Marita y para toda la comunidad de la parroquia de la Inmaculada Concepción del Rincón del Cerro. Bueno, queridos amigos, me queda como un sabor de que he dicho apenas una pincelada de Javier y otras pinceladas de Raúl. También en esta semana falleció un hermano joven en un accidente del padre Marcelo Fontona, salesiano, Osvaldo, así que mando un saludo a Marcelo y a su mamá, a quienes pude saludar, porque el lunes todavía estaba en Montevideo y allí pude darles un abrazo. Y a las hermanas de Marcelo, bueno, Osvaldo Fontona tenía 7 hijos, ya grandes algunos, algunos más chicuelos, un abrazo grande y el recuerdo en la oración. Y aquí estoy con el padre César Laúd. ¿Cómo está, padre César?
1: Bienvenido, cardenal, felices de contar con su presencia.
0: Porque el padre César es el párroco de la parroquia Nuestra Señora del Líbano en Montevideo, en la calle Molinos de Rafo. La misión libanesa, la misión maronita, como llamamos, que alguna vez hemos explicado de los distintos ritos de la Iglesia Católica, pero no nos vamos a detener en eso ahora. Sí que el padre César, bueno, me insistió mucho para que yo pudiera venir al Líbano, pero también había recibido la invitación por parte del patriarca, que cuando me encontraba en Roma me decía de venir, y en un encuentro con otros hermanos del Líbano también, en Uruguay, también eso, bueno, fue como un impulso para venir a este país que, al que siento fuertemente, al que quiero mucho y con el que los cristianos de todo el mundo tenemos que poner el corazón, porque es el único país cristiano del Medio Oriente o que la presencia cristiana es muy fuerte y que de algún modo tiene que ver con esa forja de la nación, del país como tal, y eso es muy importante. Querido padre César, bueno, yo quedé muy impresionado ya a mi llegada el jueves aquí al Líbano, a Beirut, que me fueron a buscar.
1: Sí, fuimos una delegación con el superior general de la Orden Maronita de la Virgen María, el padre Abad Edmond, conmigo, con el padre Manuel, que también ha sido misionero y párroco en Montevideo, y allí lo recibimos con gran alegría en el aeropuerto internacional de Beirut,
0: en la sala VIP, así que ¡prum! Pasé, merece, ya merece. Salgo del avión y ya tenía alguien con mi nombre que me llevó rápidamente hacia la sala VIP, y de ahí salimos hacia la Casa Generalicia.
1: La Casa Generalicia, el convento de Nuestra Señora del Huayse en el Keserwan, al norte de Beirut. Allí, con gran alegría, la comunidad de la Orden, los padres consejeros, generales, sacerdotes, seminaristas y una banda también de jóvenes, recibimos al cardenal con gran alegría y se realizó una procesión según nuestra costumbre cuando recibimos a un prelado de la iglesia. Fue muy lindo.
0: Para mí, muy emocionante. Yo a veces, en bromo, cuando voy a algún lugar, porque antes, digamos así, era cierta costumbre también entre nosotros, cuando llegaba un obispo, yo no lo llegué a ver nunca, pero me refiero a un antes de muchísimos años. Entonces, llegar y que hubiera una banda para recibirme, que estuvieran los religiosos de la orden, y bueno, la procesión, el beso a la cruz, al agua bendita, bueno, fue una maravilla. Realmente yo me sentí muy emocionado, muy contento. Pasamos allá a la iglesia y recibí un saludo muy hermoso del padre general, pero además estaba otros maronitas que han estado en nuestro país. Estaba Monseñor Fadi y estaba también el padre Elías.
1: Tarabay.
0: Elías Tarabay. Así que fue muy, muy lindo el recibimiento, y ya eso marcó de algún modo lo que han sido estos días tan hermosos aquí en Líbano.
1: Gracias a Dios.
0: Y después, ¿qué fue lo que tuvimos?
1: Ese mismo día, cardenal, en la tarde visitamos el Santuario Nacional de Nuestra Señora del Líbano, es el santuario mariano más grande del Líbano y del Medio Oriente, y allí en un cerro de donde se ve la capital Beirut y también la bahía y el balneario de Junie, nos recibió el padre rector del santuario y nos acercamos en oración al nicho donde está entronizada la Virgen de los 33.
0: Bueno, así que una segunda gran emoción también, porque allí, y ahí sí, padre César, te lo debemos a ti principalmente.
1: Al Señor.
0: Bueno, a Dios, pero sin duda fue tu trabajo, tu esfuerzo, que hizo que hace 2 años la imagen de la Virgen de los 33 estuviera allí, junto a la patrona del Líbano, Nuestra Señora del Líbano, en ese santuario hermosísimo, donde vimos una puesta de sol estupenda sobre el mar Mediterráneo. Subimos en la escalera hasta la cima, hasta
1: los pies de la estatua de la Virgen.
0: También muy, muy hermoso todo. Y bueno, fue un momento de mucha emoción y también de ir conociendo y viendo este lugar tan bonito que es el país del Líbano.
1: Bueno, ese mismo día terminó con una cena en el convento de San Domicio, Mardumet, en el pueblo de Faitrún, cerca del santuario, y nos recibieron muy bien, ¿verdad?
0: Bueno, el problema que estoy teniendo en estos días es que aquí la comida es riquísima. Yo he probado en Nuestra Señora del Líbano, en Montevideo, comida libanesa, pero bueno, acá es un despliegue que hacen los hermanos justamente para recibir al que llega, y bueno,
1: es nuestra forma
0: todo, pero
1: para manifestar nuestra alegría de recibir un huésped y un hermano mayor tan querido.
0: Muchísimas gracias. Y después, bueno, el viernes nos pasaron varias cosas muy interesantes.
1: Primero hicimos una recorrida del convento viejo y moderno de la Casa Generalicia Nuestra Señora del Huayce. Visitamos también el colegio, el liceo Nuestra Señora del Huayce, y entramos al museo histórico que tiene objetos de los fundadores de la orden, que tiene más de 300 años de historia y muchos elementos interesantes a nivel cultural, religioso y litúrgico.
0: Sí, fue bellísimo porque, bueno, uno ahí también toma cierto contacto con la santidad, con la cultura, con la historia de este país, que se entrelazan, ¿no? O sea, ahí uno ve cómo esta nación, que realmente hay tanto para descubrir y para conocer, tiene tanto para decirnos a nosotros. Y en la tardecita estuvimos, bueno, por un lado yo visité a dos miembros de Stabat, de lo que se llamamos también Punto Corazón, uno de ellos que estuvo en el Uruguay un tiempo de misión, de voluntario, y bueno, tuve la alegría de verlos aquí. Ya los había, bueno, Antonius lo conocía de Montevideo, Luis Marí lo conocía en Roma, dos muchachos estupendos que están haciendo acá también una experiencia muy, muy hermosa. Y después estuvimos en la universidad.
1: En la universidad y también en la sede del patriarcado.
0: Me olvidé nada.
1: Muchas cosas en 2 días, Carlos.
0: Demasiado, demasiado. Bueno, en la sede del patriarcado, que es muy hermosa la sede, recibido por el patriarca, el cardenal
1: Ray.
0: El cardenal Ray es patriarca desde hace muchos años y además pertenece a la misma orden religiosa que los religiosos marianitas, sí, maronitas, que son los que atienden la parroquia de Montevideo. Bueno, allí fui recibido con mucha alegría también por el patriarca, que me agradeció la visita, que me hizo un regalo muy hermoso, y además había otros miembros de su casa, 3 obispos auxiliares, y tuvimos un almuerzo también allí con mucha alegría, con mucha serenidad, y hablando de la realidad del Líbano, muy compleja sin duda, pero donde, bueno, el esfuerzo por la paz cuenta siempre también con la Iglesia. Y el patriarca ha sido, tanto el patriarca Ray como varios de sus predecesores, ha sido fundamental para marcar la identidad de la nación. O sea, si el Líbano en parte existe como tal, es porque la iglesia maronita, con su patriarca al frente, hace 300 años más, por supuesto, porque la iglesia existe desde el año 300,
1: claro,
0: con San Marón, pero sí, luego los patriarcas han sido figuras.
1: Desde el siglo VII existe la figura del patriarca maronita y siempre ha sido un referente del pueblo, y en la época moderna el patriarca ha tenido un papel muy importante para la soberanía, la independencia de lo que llamamos actualmente la República del Líbano.
0: Bueno, y como tal, después de lo del patriarca, la visita de estos hermanos de Stabat, tuvimos en la tardecita la graduación en la universidad.
1: En la Universidad Notre Dame University, la universidad de Nuestra Señora, fue la que fue fundada por la Orden Maronita Mariamita, y es la Universidad Católica del Líbano que enseña en inglés según el sistema estadounidense.
0: Y la graduación fue fantástica, porque además la universidad cuenta más de 5.000 alumnos, según sí, me dijeron, y se graduaron muchos chicos.
1: Más de 200, seguramente. Fue muy linda la ceremonia, con presencia de familias, de los alumnos, de los egresados. Fue una fiesta. Y aquí no se puede no marcar también la importancia de la educación, que consideramos en Líbano como un punto fuerte y como una riqueza que tenemos que compartir. Contamos con la presencia del primer ministro del Líbano, quien dio un discurso animando a los jóvenes a seguir soñando y edificando el futuro para un futuro mejor del país.
0: Y acá hay algo muy interesante que en su momento Juan Pablo II lo destacó, aunque después la situación tan difícil del Medio Oriente llevó a que hubiera una triste guerra civil hace muchos años, aunque algunos se niegan a llamarla de tal forma. Y es que este es un país donde conviven musulmanes y cristianos. Y en la graduación, cuando al principio yo llegué, y estaba el delegado del Muftí de Beirut, o sea, de la máxima autoridad religiosa musulmana
1: sunita
0: de Beirut, pero había también de otras comunidades musulmanas.
1: Sí, de diferentes confesiones, drusos, alawitas, que también tienen alumnos, que son alumnos nuestros.
0: Claro, y entre los alumnos, si bien yo estaba sentado al lado del delegado del patriarca, y me iba diciendo, cuando había algún chico que por su nombre era sí, musulmán, había dos chicas que portaban sí,
1: el velo,
0: había otras que eran musulmanas o musulmanes que no, por supuesto. Y eso habla también de la convivencia, porque fue una fiesta magnífica, realmente maravillosa. El discurso del primer ministro, bueno, fue en árabe, yo no pude escuchar mucho, entender mucho, pero alguna cosa me iban diciendo de lo que señalaba, y tú obviamente lo decías recién, lo que significó. También muy lindo el discurso del rector de la universidad, pero después fue una maravilla en inglés, sin papeles, el discurso que tuvo una alumna que se había graduado y que tú conocías.
1: Sí, con una alumna de una familia católica que obtuvo las notas más altas de toda la universidad, entonces le dieron un premio de reconocimiento, una joven de nombre Miriam, quien agradeció a su familia y habló también sobre cómo la importancia de creer en los sueños y trabajar sin dejar que el miedo nos tire para abajo.
0: Y eso es tan importante, me parece, en esta sociedad y en todas, también entre nosotros. A mí me maravilló la chica por la soltura con la que habló, pero cuando al final agradeció a sus padres, se emocionó, y eso también puso sí, una nota muy linda. Y después, sabiendo que era de una familia humilde, que hizo todo un esfuerzo grande, pero que también contó con la colaboración de la universidad para poder terminar, bueno, eso a uno lo maravilla más todavía, y decimos qué fantástico. Bueno, y quedé encantado del campus de la universidad, que realmente es estupendo. Nosotros en Uruguay, bueno, la Universidad Católica del Uruguay está haciendo muchísimo a cosas, edificaciones, etc. La Universidad de Montevideo también, ahora ya sobre todo en el lado cerca del LATU. Pero claro, nos falta ese campus al estilo americano, que acá sí lo tienen en esta universidad de Nuestra Señora.
1: Sí, Cardenal, porque las instituciones católicas durante la guerra y hasta el día de hoy suplantan muchos de los servicios donde el Estado, el gobierno falla. Siempre la Iglesia también está al servicio de la sociedad y para el bien de todos.
0: Buenísimo. Bueno, y hoy ha sido un día de muchas emociones, pero además de ver la belleza de este país, porque hemos venido para el norte del Líbano, y aquí en el norte hemos venido a un lugar santo, precisamente se llama
1: El Valle Santo, Kadisha,
0: el Valle Santo, un lugar donde la iglesia maronita tuvo que refugiarse en tiempos de persecuciones. Estamos hablando de persecuciones allá en los siglos VII, VIII, IX.
1: De los bizantinos, de los mamelucos, de los otomanos, muchos siglos de persecución.
0: Y que aquí entonces floreció la vida cristiana. Pero sobre todo vinimos en este día, 20 de junio, porque es el día de la muerte de un siervo de Dios, alguien que falleció hace poco, en 1998, y que es pariente del padre Elías Tarabay.
1: Se llama padre Antonio Tarabay, llamado cariñosamente Abuna Antun. Abuna en libanés es padre o nuestro padre, y Antun una forma para decir Antonio.
0: Y realmente la devoción de la gente, la alegría, uno ve lo que es un pueblo cristiano. Es en un lugar maravilloso, porque este valle rodeado de montañas altas de
1: más de 2.000 metros.
0: Más de 2.000 metros, y allí una vida de eremitas, una vida de comunidad, pero también que te compartían, digamos, por un lado la vida eremítica y por otro lado la vida comunitaria, y donde este hombre, bueno, vivió una vida santa que fue reconocida porque muchos venían a hablar con él.
1: Sí, a pedir un consejo espiritual para confesarse y participar de la Eucaristía con él.
0: Y entonces esto, bueno, también para mí fue estupendo saber de su vida, descubrirlo, y bueno, y cuántas cosas más nos quedan por vivir, porque ahora vamos a ir nada menos que a la casa natal de San Charbel, que es un santo maronita estupendo, un santo que estoy leyendo su vida, pero que además tiene en Uruguay mucha devoción, muchos seguidores.
1: Porque los santos son nuestros hermanos y los santos de la iglesia son para todos. San Charbel, desde el Líbano, ya es conocido en todo el mundo.
0: Bueno, queridos hermanos, lamentablemente tenemos que terminar esta emisión, porque si no voy a sacar minutos. Pero sí, esta semana, cuando estuve una noche solamente en Roma y una mañanita, al venir de Montevideo, Madrid, Madrid, Roma, dormí en la noche y en esa mañana me encontré con el padre Matías Oiza, que bueno, por un tema de horarios no pude quedarme a su graduación también de licenciado en filosofía. Una alegría para Matías, para su mamá que estaba con él, y ni que decir también para la arquidiócesis de Montevideo. Además, a Matías, por su escolaridad, también él tuvo un discurso allí en la Universidad de la Santa Croce, a la que estamos sin duda muy agradecidos, igual que al Colegio Tiberino. La universidad y el colegio pertenecen al Opus Dei, y bueno, nos han dado la beca para que Matías pudiera estudiar allí. Así que damos gracias a Dios, felicitaciones.
1: Felicitaciones al padre Matías.
0: Bueno, y para todos, la bendición de Dios Todopoderoso, Padre, Hijo y Espíritu Santo. Amén. ¡Feliz domingo!
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0: Buenos días, bienvenidos. Somos Uno, el programa de CX12 Radio Oriental. Otro domingo más acompañándolos. Buenos días, Lucía, ¿cómo estás?
1: Buenos días, Rubén. Muy bien, la mañana con mucho frío realmente, sí. Pero bueno, como dijo Francisco en el programa pasado, qué lindo que es hacer radio, ¿no?
0: Sí, la verdad que sí. Frío, pero un poco nublado hoy, ¿no?
1: Totalmente.
0: Pero aquí está, Somos Uno, el programa de Comunidad y Fe de CX12 Radio Oriental, acompañándonos en este domingo.
1: De frío.
0: Número 11.
1: Sí, sí. Vamos, 11 programas al aire.
0: Y 21 de junio entró el invierno hoy.
1: También.
0: 5:24, si no recuerdo mal, de la mañana entró sí. El invierno. Y bueno, nos va a acompañar.
1: A soportar
0: bueno,
1: estos.
0: Bueno, nos va a acompañar y hay que ponerle cara linda también, ¿eh?
1: Totalmente. La estufita, el mate y bueno, una mantita.
0: Sí. Tal cual.
1: Este es un espacio para poder compartir en la actualidad de la Iglesia, la vida de nuestras comunidades y los temas que atraviesan hoy a la sociedad. Una fe viva, cercana y comprometida en diálogo con este tiempo.
0: Estamos todos los domingos de 10 a 12 horas aquí por Oriental 770 y en retransmisión en Radio María los miércoles a partir de las 9 de la mañana. Podés mandar tu mensaje al 092-770-770 y nos contás desde dónde nos escuchás, qué estás haciendo, qué vas a cocinar de rico hoy domingo y alguna cosita más.
1: Sí, hoy tenemos una consigna para nuestros queridos oyentes. ¿Qué es lo que recordás de tus abuelos? Ya que el viernes fue el natalicio de Artigas, pero también se celebró el Día de los Abuelos. Entonces, bueno, traemos a colación este domingo. ¿Qué es lo que recordás? O bueno, los momentos que compartís o que compartiste con tus abuelos. Les mando un beso enorme a mis tres abuelos, que los quiero con toda mi alma. Y a, bueno, mi cuarto abuelo que está en el cielo. Un beso enorme. Que siempre me acompaña y está conmigo.
0: Bueno, muy bien, ya está la consigna y les queremos contar que la sabiduría del declive, como reinventarse para alcanzar plenitud espiritual después de los 40, una mirada optimista y transformadora sobre la segunda etapa de la vida, expone Pablo Lamarté Estrade, es un jesuita, el lunes 6 y martes 7 de julio de 19 a 20 y 30 horas en Luis Alberto de Herrera 4278, Manresa, la casa de Manresa, y la actividad es presencial con un costo, requiere inscripción al celular 093-789-640 o manresa@ucu.edu.uy. Cualquier cosa nos solicitan el teléfono, lo volveremos a reiterar.
1: Se los estaremos proporcionando sin duda. Así que bueno, pueden mandar la consigna nuevamente. ¿Qué es lo que recordás de tus abuelos? ¿O qué momentos compartís con ellos o compartiste? Al 092-770-770.
0: Y el 19 fue el Día de los Abuelos.
1: Exactamente. Sí, sí,
0: entonces,
1: sí.
0: Entonces, también el día del nacimiento de don José Gervasio Artigas. Uh-huh. Y bueno, allí conmemoramos y recordamos a nuestro prócer, el creador de nuestra patria.
1: Sí, muchos niños también prometieron
0: y juraron la bandera.
1: Claro. Así que bueno, lindos recuerdos me traen al pasado.
0: Quería mencionar algo así medio a la ligera. El padre Javier Galdona, que nos dejó en estos días, que durante muchos años fue párroco de la parroquia Santa Elena, allí en Rivera y Comercio. Y cuando comencé el camino de responsables laicos con mi señora, él junto a un grupo, Paula, María José y el diácono Carlos Casi, nos animaban esos encuentros laicos. Las tardes de sábado y domingo nos esperaban para guiarnos y prepararnos para hacer comunidad, algo que lo hacía muy bien. La verdad, agradecemos su trabajo sacerdotal aquí en nuestra arquidiócesis de Montevideo. Le vamos a dar los buenos días a Francisco, que hoy no nos acompaña presencial,
1: Estás de Fray Ventos. Buenos días, Francisco.
2: Buenos días ahí, ¿cómo están?
0: ¿Cómo andás?
2: Bien, mira, estoy al lado de la estufa. Estoy siendo levantadito con el mate.
0: Muy bien.
2: Mejor imposible.
0: Y sí, y sí. Vida de familia, ¿no?
2: Ayer, sí, por supuesto. Ayer no salí de acá.
0: Y sí.
2: Literalmente pasé todo el día al lado de la estufa.
0: Está bien.
2: Y

0: Francisco,
1: ¿qué nos traes hoy en tu columna de Huellas Católicas? Como siempre,
0: primero vamos a la presentación.
2: Sí, hoy continuando
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2: Continuando entonces con el relato cronológico, la vez pasada hablábamos de la época posterior al Concilio Vaticano II, o sea, de la bajada del Concilio a la realidad eclesial de nuestro país, en el contexto latinoamericano de guerra fría y dictadura, gobiernos de facto, ¿no? Todo lo que fueron los años 60, 70 y, bueno, el principio de los 80. Así que hoy continuamos con la Iglesia de la Nueva Evangelización, así se llama la columna de hoy, que es el nombre pastoral que le da Juan Pablo II a esta nueva época de la Iglesia Católica, justamente, de 1985 a 2005, entre la recuperación democrática y los desafíos del nuevo milenio. Cuando Uruguay recuperó la democracia el 1 de marzo de 1985, también comenzó una nueva etapa para la Iglesia Católica. Habían quedado atrás los años más duros de la dictadura, pero el país debía reconstruir no solamente sus instituciones políticas, sino también su tejido social, cultural y moral. La Iglesia uruguaya llegaba a este momento luego de dos décadas particularmente intensas. Había atravesado el Concilio Vaticano II, las transformaciones pastorales latinoamericanas impulsadas por Medellín y Puebla, las tensiones ideológicas de los años 70, la dictadura militar y las heridas que ésta dejó en la sociedad. Comenzaba ahora una nueva época, una época que en el lenguaje de San Juan Pablo II sería conocida como la etapa de la nueva evangelización. Anunciar nuevamente el Evangelio en sociedades que ya habían recibido la fe, pero que experimentaban profundas transformaciones culturales. Esto es básicamente lo que ahí se conoce como la posmodernidad, todos estos nuevos planteamientos y desafíos de estas sociedades que ya empiezan como a descreer los fundamentos o empiezan a perder validez estos fundamentos que habían construido la civilización occidental. Todavía en 1984 la dictadura permanecía formalmente vigente. El país vivía movilizaciones populares, negociaciones políticas y acontecimientos dramáticos como la muerte del médico Vladimir Roslik a causa de las torturas sufridas en Fray Bentos. Mientras tanto, en la Iglesia Universal, Juan Pablo II impulsaba grandes iniciativas espirituales. Ese mismo año, realizó la consagración del mundo al Inmaculado Corazón de María, en comunión con todos los obispos del mundo, y preparaba el Año Mariano, que se celebraría en 1987. En Uruguay, la restauración democrática coincidió también con cambios importantes en la conducción eclesial. Hacia fines de 1985, Monseñor Carlos Partelli presentó su renuncia al cumplir 65 años. Su sucesor fue el salesiano José Gotardi, quinto arzobispo de Montevideo. No era un relevo menor. Partelli había sido una figura central durante el posconcilio y los años de la dictadura. Gotardi debía conducir a la Iglesia en un contexto completamente diferente, caracterizado por la democracia recuperada. Ese mismo año nació oficialmente la Universidad Católica del Uruguay, entonces bajo el nombre de Damaso Antonio Larrañaga, heredera del Instituto de Filosofía, Ciencias y Letras. Era una señal clara de que la Iglesia deseaba participar activamente en la formación intelectual y cultural del país. También en 1985 Juan Pablo II instituyó la Jornada Mundial de la Juventud, algo que sigue muy vigente hasta hoy, creando un espacio que renovaría la relación de la Iglesia con las nuevas generaciones y que se convertiría en uno de los grandes signos de su pontificado y los años posteriores de la Iglesia. Si hubiera que elegir un acontecimiento emblemático de este periodo, probablemente sería la visita de Juan Pablo II a nuestro país en 1987, el primero de los dos.

0: La llegada del Papa despertó sentimientos profundos en la sociedad uruguaya. El contexto internacional ayudaba a comprender la importancia del acontecimiento. La Santa Sede había desempeñado un papel decisivo en la mediación entre Argentina y Chile durante el conflicto del Canal del Beagle, evitando una guerra entre estas dos naciones próximas y hermanas. Juan Pablo II llegó a Montevideo, fue recibido por multitudes que acompañaron bajo la lluvia el recorrido desde Carrasco hasta la catedral. Allí se reunió con sacerdotes, religiosos y religiosas. Al día siguiente celebró una multitudinaria misa en Tres Cruces, donde fue instalada la gran cruz blanca, que todavía permanece como uno de los símbolos religiosos más visibles de la capital. Pero la cruz terminó convirtiéndose también en un símbolo de algo más profundo: el debate sobre la laicidad en Uruguay. ¿Debía permanecer aquel monumento? ¿Era compatible con un Estado laico? La discusión atravesó la sociedad y el sistema político. Finalmente prevaleció la idea de conservarla como memoria de un acontecimiento histórico excepcional. Incluso el presidente Julio María Sanguinetti defendió su permanencia, entendiendo que recordaba un hecho histórico significativo para toda la sociedad y no solamente para los católicos. Durante esa visita, Juan Pablo II colocó al Uruguay bajo la protección de la Virgen de los 33, patrona nacional desde 1962, como lo había hecho Juan XXIII. Un año después, en el 88, el Papa regresó al país en una visita pastoral que recorrió Montevideo, Salto, Melo y Florida. Celebró la Eucaristía en el Estadio Centenario y ordenó sacerdotes en Florida, dejando una huella imborrable en la memoria de la Iglesia uruguaya. Ahora esperamos la segunda de León XIV. Mientras tanto, el mundo experimentaba transformaciones históricas extraordinarias. La caída del Muro de Berlín en 1989 y el derrumbe del bloque soviético modificaron profundamente el escenario internacional. Juan Pablo II interpretó estos acontecimientos desde una perspectiva espiritual y moral. En la encíclica Centésimus Annus, publicada en 1991, sostuvo que aquellas transformaciones habían sido posibles gracias a la combinación de la búsqueda de la verdad, la resistencia pacífica y la confianza en Dios. La reflexión del Papa resultaba especialmente significativa para América Latina y para Uruguay. Después de décadas en las que muchas personas habían creído que la historia debía resolverse mediante la confrontación ideológica o la violencia revolucionaria, el pontífice proponía una lectura distinta: que la libertad humana encuentra su fundamento más profundo en la dignidad de la persona creada por Dios. Desde esta perspectiva, la Iglesia reafirmaba que ni el totalitarismo de izquierda ni el de derecha podían constituir respuestas adecuadas para la organización de la sociedad. Los años 90 estuvieron marcados por un gran esfuerzo de renovación doctrinal y pastoral. En 1992 fue promulgado el Catecismo de la Iglesia Católica. Juan Pablo II lo consideró un auténtico tesoro para la Iglesia Universal. Su importancia fue enorme. Por primera vez, después del Concilio Vaticano II, se ofrecía una síntesis completa, orgánica y autorizada de la fe católica. El catecismo se transformó rápidamente en referencia para la catequesis, la formación de los laicos, la enseñanza teológica y la evangelización. Este acontecimiento refleja una de las preocupaciones centrales de su pontificado: el asegurar que la renovación conciliar estuviera acompañada por una sólida transmisión de la fe. Como fueron trabajadas en comunión con todos los obispos de la Iglesia, se puede definir como una genuina sinfonía de la fe, que están destinadas a ser punto de referencia para la confección de catecismos locales, pero que en sí mismo tuvo una inmensa difusión en el mundo entero. En 10 años se habían vendido más de 8 millones de ejemplares de catecismo. Aunque Ratzinger, en su momento cardenal y perfecto para la congregación de la doctrina de la fe, decía que muchos compraban, pero no leían. No se trataba solamente de cambiar estructuras pastorales, sino de volver a anunciar con claridad el núcleo del mensaje cristiano. La década también estuvo marcada por grandes debates culturales. En el 94, declarado por las Naciones Unidas como Año Internacional de la Familia, Juan Pablo II impulsó una intensa reflexión sobre la familia y la defensa de la vida, Las Naciones Unidas declararon en el año 1994 como Año Internacional de la Familia. La participación de la Santa Sede en la Conferencia del Cairo, Egipto, fue especialmente significativa. Allí la Iglesia insistió en la necesidad de promover una auténtica cultura de la vida y la comprensión integral de la dignidad humana. Un año después, en su histórica intervención ante la Asamblea General de Naciones Unidas, Juan Pablo II describió una paradoja característica del mundo contemporáneo. Una humanidad técnicamente poderosa, pero al mismo tiempo temerosa de sí misma y del futuro. Decía lo siguiente.
1: Una de las mayores paradojas de nuestro tiempo es que el hombre que ha iniciado el período que llamamos la modernidad con una segura afirmación de la propia madurez y autonomía se aproxima al final del siglo XX con miedo de sí mismo, asustado por lo que él mismo es capaz de hacer, asustado ante el futuro. En realidad, la segunda mitad del siglo XX ha visto el fenómeno sin precedentes y de una humanidad incierta respecto a la posibilidad misma de que haya un futuro debido a la amenaza de una guerra nuclear. Permanece, sin embargo, el miedo por el futuro y del futuro, para que el milenio que está ya a las puertas pueda ser testigo de un nuevo auge del espíritu humano, favorecido por una auténtica cultura de la libertad. La humanidad debe aprender a vencer el miedo. Debemos aprender a no tener miedo, recuperando un espíritu de esperanza y confianza. La esperanza no es un vano optimismo, dictado por la confianza ingenua de que el futuro es necesariamente mejor que el pasado. Esperanza y confianza son la premisa de una actuación responsable y tienen su apoyo en el íntimo santuario de la conciencia, donde al hombre está solo con Dios y por eso mismo intuye que no está solo entre las enigmas de la existencia, porque está acompañado por el amor del Creador.
0: Esta respuesta fue profundamente cristiana. Frente al miedo, la esperanza. Pero una esperanza vana, como un vano optimismo, decía, sino una esperanza cristiana. El Uruguay continuaba desarrollándose una reflexión propia sobre la relación entre religión y espacio público. En el 96, año en que nací, durante una visita oficial al Vaticano, el presidente Julio María Sanguinetti expresó una definición que tendría gran influencia en el debate nacional.
2: Nuestro Estado es un Estado laico, pero entendemos la laicidad no como una actitud contraria a la religión, sino como una actitud de neutralidad e imparcialidad frente a las religiones, y nunca como una actitud de hostilidad.
0: Aquella formulación mostraba un cambio importante respecto a algunas interpretaciones más confrontativas del pasado. La Iglesia y el Estado seguían siendo realidades distintas, pero ya no necesariamente adversarias. En el 98, una de las encíclicas más importantes del magisterio reciente, Fides et Ratio, Fe y Razón, Juan Pablo II abordó una cuestión fundamental para la cultura contemporánea, la relación entre fe y razón. Frente al relativismo creciente, el Papa puntualiza los límites de la razón, pero haciendo ver con toda claridad que ella no solo es capaz de conocer la verdad religiosa, cosa que ya además ya había sido declarado por el Concilio Vaticano Concilio Vaticano I, un siglo antes, sino también la verdad humana, puesto que ella es importantísima para la vida de las personas. Defendió la capacidad humana para conocer la verdad y sostuvo que fe y razón no son enemigas, sino dos caminos complementarios hacia la comprensión de la realidad. En Uruguay, mientras tanto, se producía otro cambio importante. En el 99, José Gotardi dejó el arzobispado de Montevideo y fue sucedido por Monseñor Nicolás Cotuña, hasta entonces obispo de Melo. La Iglesia uruguaya se preparaba para el gran jubileo del año 2000 y comenzaba a diseñar nuevas estrategias pastorales para el siglo XXI. Ese año 2000 fue vivido intensamente. En Colonia del Sacramento se celebró el cuarto Congreso Eucarístico Nacional, invitando a toda la Iglesia uruguaya a ingresar en el nuevo milenio con la mirada puesta en Cristo. La secularización continuaba avanzando. Las vocaciones disminuían, cambiaban las estructuras familiares, nuevas corrientes culturales cuestionaban la visión cristiana de la persona y de la sociedad. La respuesta pastoral buscó centrarse en la evangelización, la catequesis y la participación de los laicos. En el 2001, el Instituto de Teología Monseñor Mariano Soler pasó a ser Facultad de Teología, que en 2004 fue reconocido por el Ministerio de Educación y Cultura como Instituto Universitario. Casa de Estudio, saludo para aquellos. Ese año, 2001, Monseñor Cotuño convocó al Cuarto Sínodo de Montevideo bajo el lema Mar Adentro, en tu palabra. Sus temas principales reflejan bien las preocupaciones de la Iglesia del comienzo del siglo XXI. El anuncio querigmático, la renovación de las parroquias, la revitalización de la catequesis y el protagonismo de los laicos como constructores de ciudadanía y comunión eclesial. Uno de los aportes más significativos de la Iglesia de la vida nacional ocurrió durante el gobierno de Jorge Valle. En el año 2000, Nicolás Cotuño presidió la Comisión para la Paz, creada para investigar la situación de los detenidos desaparecidos durante la dictadura. La participación eclesial en esta tarea expresaba una convicción profundamente evangélica. No puede haber reconciliación auténtica sin verdad. La actuación y los avances de esta comisión fueron reconocidos por todos los partidos políticos y organizaciones sociales. La búsqueda de la memoria y la justicia se convertía así en una forma concreta de servicio al bien común. La historia de la Iglesia nunca es solamente una historia de éxitos. En 2002 estalló públicamente la crisis de los abusos sexuales cometidos por miembros del clero, especialmente en Estados Unidos. La gravedad de los hechos obligó a la Iglesia Universal a asumir medidas cada vez más firmes. Desde Roma se pensó que era una campaña periodística de una prensa hostil al catolicismo y que acabaría como tal. Y recién en abril de ese año el Papa se reunió con los cardenales norteamericanos para enfrentar la escandalosa situación existente, que tenía una real consistencia y que exigía fuertes medidas de gobierno. Buena parte de las medidas quedarían a cargo del prefecto de la Congregación para la Doctrina de la Fe, el entonces cardenal Joseph Ratzinger. Estas, que siempre han incluido un pedir perdón a Dios, a las víctimas y familiares, se resumirán en un criterio muy concreto, de tolerancia cero. Desde una perspectiva teológica, aquella crisis recordó dolorosamente que la santidad de la Iglesia no viene del ser humano y no elimina la fragilidad ni el pecado de sus miembros. También en esos años surgieron iniciativas importantes como el Liceo Jubilar, en Uruguay, fundado por Monseñor Cotuño en 2002, para ofrecer oportunidades educativas a jóvenes de contextos vulnerables, y el Seminario Redemptoris Mater, inaugurado en 2003 para la formación de sacerdotes y misioneros. Finalmente, en 2005 coincidieron dos cambios históricos. En la Iglesia Universal falleció Juan Pablo II y fue elegido Ratzinger, Benedicto XVI. En Uruguay asumió por primera vez un gobierno del Frente Amplio, encabezado por Tabaré Vázquez. Se abrió una nueva etapa política, cultural y religiosa. Curiosamente, el propio Tabaré Vázquez ofreció una definición de la laicidad que reflejaba parte del camino recorrido por la sociedad uruguaya. En un discurso pronunciado en la sede de la masonería, el 14 de julio de 2005, decía lo siguiente.
2: Se falta a la laicidad cuando se impone a la gente, pero también se falta a la laicidad cuando se priva a la gente de acceder al conocimiento y a toda forma de información disponible. La laicidad no es empujar por un solo camino y esconder los otros. La laicidad es mostrar todos los caminos y poner a disposición del individuo los elementos para que opte libre y responsablemente por el que prefiera. La laicidad no es la indiferencia de quien no toma partido. La laicidad es asumir el compromiso de la igualdad en la diversidad.
0: Entre 1985 y 2005, la Iglesia uruguaya atravesó una etapa decisiva. Fue el tiempo de la recuperación democrática y de las visitas de Juan Pablo II, de la nueva evangelización, de la preparación del jubileo y de los primeros desafíos del siglo XXI. Desde la perspectiva de la fe, estos 20 años pueden entenderse como un esfuerzo para anunciar nuevamente a Cristo en una sociedad profundamente secularizada, sin renunciar al diálogo con la cultura ni al servicio del bien común. La pregunta que quedaba planteada al comenzar el nuevo milenio era la misma que había acompañado a la Iglesia desde sus orígenes. ¿Cómo anunciar el Evangelio en un mundo que cambia constantemente en el cambio de milenio? la respuesta, como recordaba Juan Pablo II, seguía siendo la misma: remar mar adentro, confiando en la palabra de Cristo.

0: Francisco, bueno, muy linda columna, hablando de nuestra historia de estos tiempos, ¿no? Hasta el año 2005.
1: Como siempre, aportando información para la audiencia, así que bueno, el próximo domingo estaremos con más información
0: hablando de la historia
1: de, la historia
0: de nuestra iglesia.
2: Sí, nos estamos acercando a nuestro tiempo, y ahí también hay un desafío, porque la verdad que cuanto más nos acercamos en el tiempo hay menos información, porque la historia de la iglesia, sobre todo uruguaya, y sobre todo la más reciente, no está muy desarrollada, no está muy hecha, ¿no? Claro. Estudiada. Entonces es un desafío, pero al mismo tiempo es también la oportunidad para ir generándolo. Así que bueno, en eso estamos. Me alegro que haya gustado.
0: Sí, no, por supuesto que sí.
1: Claro que sí.
0: Bueno, nos reencontramos el próximo domingo aquí en los estudios.
2: Si ¿verdad? Dios quiere, le mando un abrazo enorme.
0: Buen regreso.
2: Me encantaría estar ahí, pero estoy a la baratufa también, así que...
1: Bueno.
0: Disfrute ese momento.
1: La próxima, la pasta frola, ¿eh? No te olvides.
2: La pasta frola que vendí.
0: Un abrazo, nos encontramos.
2: Chao,
1: chao. Chao, chao.
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1: Seguimos aquí en CX12 Radio Oriental, Somos Unos, el programa de la mañana de los domingos. Lucía, ¿algún mensaje?
2: Sí, nos están llegando mensajes de nuestros queridos oyentes. Vamos a leer un mensaje que dice: buenos días, nos dice Eugenia de la Blanqueada. Uno de los recuerdos más presentes que tengo de mis abuelos era el ritual de la merienda todas las tardes después de la escuela. Son esos pequeños momentos que nos marcan en la niñez. Ese amor incondicional para conmigo y con mi hermana que se mantiene hasta hoy en día por parte de mis abuelas. Esa sabiduría ancestral que nos transmiten desde pequeños va cobrando un significado más importante a través de los años. Muy bueno el programa. Saludos, Eugenia de la Blanqueada. Muchas gracias, Eugenia.
1: Y nos vamos a las noticias de nuestra Iglesia Universal con Madre Iglesia. Vamos a la presentación.
3: La Iglesia Católica es universal. Su vida y sus pasos visibilizan la acción de Dios, que envió su Espíritu para quedarse con nosotros. Igor Alcalde nos trae las novedades de nuestra Madre Iglesia.
1: Igor, muy buenos días y bienvenido. ¿Cómo estás?
2: Buenos días, Igor. ¿Qué tal? Gracias por compartir, como siempre, todos los domingos tu columna con nosotros.
4: Buenos días, Rubén. Buenos días, Lucía. Saludos a toda la audiencia, al operador también. Bueno, un gusto poder estar compartiendo con ustedes este domingo aquí en esta columna de Madre Iglesia, donde de alguna forma tratamos de mostrar las diferentes actividades del Papa León XIV y también de la Iglesia Universal, de sentirnos parte de esa Iglesia Universal, que es también Madre Iglesia de todos.
1: Claro que sí.
2: Claro.
4: Vamos a compartir entonces ahora sí las noticias. Estuvimos repasando el programa pasado parte de lo que fue la actividad del Papa León XIV en España, y todo lo que eso trajo, las actividades, las visitas, los discursos, los gestos que esa visita apostólica del Papa León a España fue muy, muy gratificante. El pasado miércoles, en la audiencia general que el Papa tiene los días miércoles, así en la Plaza de San Pedro, recogió y hizo una especie de balance de esta visita pastoral. El Papa reflexionó sobre la acogida, la bienvenida que le dieron en España, defendió el valor de la piedad popular como motor de la inclusión y pide a Europa redescubrir su identidad sin temor a lo diferente. Me reconfortó la fe y la alegría del pueblo español, dijo el Papa, que hizo un balance de lo que fue este viaje apostólico a tierras españolas. Vamos a escucharlo.
5: Queridos hermanos y hermanas, en nuestra catequesis de hoy deseo compartir algunas reflexiones sobre el viaje apostólico que realicé la semana pasada en España. Agradezco a Dios y a todo el pueblo español, particularmente al rey y a las autoridades civiles, a los obispos y a las comunidades eclesiales. Durante mi visita pude experimentar con gran alegría la fe y el afecto de la gente, así como la sed profunda de congregarse unidos en Cristo. Los diferentes encuentros revelaron el deseo de escuchar el Evangelio y la inquietud por hacerlo vida en el mundo de hoy. La última etapa del viaje ha afianzado un aspecto muy importante. Estamos llamados a ser testigos de Cristo, compartiendo nuestra fe y nuestra cultura con los demás. Se nos invita a un diálogo entre las personas y los pueblos, en espíritu de fraternidad. Este camino no es fácil, requiere buena voluntad y la ayuda de Dios, pero es la senda que nos conduce a la civilización del amor. Saludo cordialmente a los peregrinos de lengua española. Tal como indicó Jesús a sus discípulos, los invito a alzar la mirada para aprender a ver en las personas su deseo de vida, de verdad y de plenitud. Que Él nos enseñe también a nosotros a mirar a los demás con los ojos de Dios, es decir, con amor, respeto y compasión. Que Dios los bendiga. Muchas gracias.
4: A los 95 años falleció el cardenal Camilo Ruini. El cardenal fue vicario de la diócesis de Roma y presidente de la Conferencia Episcopal Italiana. El cardenal Reina expresa su pésame con gran perspicacia a la hora de discernir los cambios políticos y sociales del país. El cardenal Ruini fue fundamental en guiar las transiciones culturales con orgullo católico. El Papa León XIV presidió las exequias de este cardenal bastante emblemático en la vida de la Iglesia en Roma.
0: El cardenal italiano Camilo Ruini ha muerto a los 95 años tras una larga etapa con una salud muy delicada. El purpurado originario de la provincia de Módena tuvo una enorme influencia en la curia. Dos de los puestos más relevantes que ostentó fueron el de vicario general de la diócesis de Roma, ni más ni menos que 17 años, también el de presidente de la Conferencia Episcopal Italiana durante 3 mandatos consecutivos. Con Benedicto XVI, de 2010 a 2014, estuvo al frente de una comisión internacional instituida por la doctrina de la fe para analizar las presuntas apariciones de Medjugorje. De ahí salió el informe Ruini, que concluyó que las primeras apariciones, las de 1981, parecían tener origen sobrenatural, pero que después todo se volvió más confuso. Pero el vínculo más grande de Ruini fue con Juan Pablo II, con quien hablaba frecuentemente y al que describió hasta sus últimos días como el más grande.
4: El Papa León XIV ha recibido en esta semana al presidente interino del Perú, Balcázar. Ha sido recibido por el Papa en el Palacio Apostólico. También se ha encontrado con algún personal de la Secretaría de Estado de la Santa Sede. Han hablado sobre la cuestión relacionada a la evolución socioeconómica del país, la actividad de la minería ilegal y el compromiso con la cohesión social, además de un intercambio de opiniones sobre migraciones, delincuencia organizada y conflictos. Pero los medios no han recogido precisamente los temas que el Papa ha conversado con el presidente interino del Perú, sino que han hablado sobre otros temas, sobre él lo ha expresado, el presidente interino del Perú, al salir de este encuentro con el Papa. Vamos a escuchar a propósito de lo que decía el presidente interino del Perú luego de haberse encontrado con el Papa León XIV en el Vaticano.
6: La invitación para visitar Perú ya es más que oficial.
7: Muy buenos días, Santo Padre. Bienvenido.
6: Aunque el Vaticano no ha dado aún una respuesta pública, su comunicado tras la reunión mantuvo un perfil discreto. Señaló que los temas tratados entre Santa Sede y presidente del país fueron la situación socioeconómica de Perú y el problema de la explotación mineral ilegal, entre otros asuntos. La reunión tuvo lugar a las 11:30 de la mañana y horas más tarde ante la prensa. José María Balcázar dio más detalles.
7: Hemos tenido 2 horas prácticamente de diálogo, pero con él, y él nos ha podido ya certificar que la primera quincena estaría en Perú de noviembre.
6: Todo apunta a que la visita será larga porque contempla estar en Lima, Chiclayo, Piura, Pucallpa y Cusco. Y el mandatario señaló que quizás se consiga ampliar la visita a otros lugares de Perú. Sobre si visitará más países como Argentina o Uruguay, esta fue su respuesta.
7: Sí, va a cubrir, pero eso, yo solamente me he dedicado a lo que significa coberturar su visita a Perú.
6: Para el Papa este viaje será muy emotivo. Sus palabras dirigidas a los fieles peruanos nada más ser elegido no pasaron desapercibidas para el mundo entero.
5: Querida diócesis de Chiclayo en el Perú.
6: Será la segunda visita papal al país en menos de 10 años. Francisco estuvo allí en 2018, tras un difícil viaje a Chile marcado por la crisis de los abusos sexuales a menores. En Perú, el pontífice argentino pronunció duros mensajes como este.
8: Alzar la voz a la presión que organismos internacionales hacen sobre ciertos países para que promuevan políticas de reproducción esterilizantes. Estas se centran de una manera más incisiva en las poblaciones aborígenes. Sabemos que se sigue promoviendo en ella la esterilización de la mujer en ocasiones con desconocimiento de la
6: La visita de León XIV a Perú sería el séptimo viaje a nivel internacional. España fue el cuarto. Y entre España y Perú hay otros dos confirmados, al microestado de San Marino, en agosto, y Francia, en septiembre. En Roma, Javier Romero, EWTN Noticias.
4: A tener presente estas fechas y estas indicaciones de este viaje al Perú, porque seguramente vaya unido a la visita del Papa León XIV, la esperada visita del Papa aquí a Uruguay y también a Argentina. Hablando de viajes del Papa, el Papa estuvo ayer sábado en Pavía, en el norte de Italia, la iglesia de San Pietro in Ciel del Oro, donde se encuentra la tumba de San Agustín, que inspiró la orden a la que pertenece, donde ha invitado a ser constructores de paz y de reconciliación. Vamos a escuchar a propósito de este viaje del Papa dentro de Italia, en este caso a la ciudad de Pavía, en el norte de este país.
6: Mañana, la pequeña ciudad de Pavía, cerca de Milán, en el norte de Italia, recibirá al Papa León XIV para una visita muy esperada, rica en significado pastoral y simbólico. Los restos de San Agustín reposan allí desde el año 723 después de Cristo, cuando fueron traídos por voluntad del rey lombardo Liutprando para evitar que cayesen en manos sarracenas. Se conservan en la Basílica de San Pietro in Ciel d'Oro.
9: El Papa León XIV es, como él mismo dijo desde el primer día, un hijo de San Agustín. Algunos de los frailes presentes aquí, padres agustinos en nuestro convento, son amigos personales del padre Prevost. Todavía lo llaman así.
6: Pero antes de dirigirse a la Basílica, el Papa visitará un centro nacional especializado en el tratamiento contra el cáncer.
9: El Papa León hará una parada en un gran centro de tratamiento oncológico. Es el centro altamente especializado que ofrece terapias dirigidas contra el cáncer, en particular para tumores que afectan también a niños. El Papa está, por supuesto, interesado en encontrarse y mostrar cercanía a quienes se dedican a la atención sanitaria, también a través de la investigación científica, y a quienes reciben estos tratamientos, especialmente los niños y sus familias.
6: El Papa León se dirigirá luego a la Basílica de San Pietro d'Oro, donde presidirá la liturgia de la palabra y después, naturalmente, venerará las reliquias de San Agustín.
10: Deberíamos considerar esta basílica como la casa madre de todos aquellos que siguen la regla de San Agustín y, por tanto, viven la espiritualidad agustiniana. Por ello, este es el lugar donde vive Agustín, donde reposan sus huesos.
6: A lo largo de los siglos, la Basílica de San Pietro in Ciel d'Oro, una obra maestra del arte gótico, se ha convertido en un importante destino de peregrinación, en gran parte debido a la presencia de los restos de San Agustín. Robert Francis Prevost ya ha rezado varias veces en la tumba de San Agustín. Su visita más reciente tuvo lugar hace 2 años.
9: En 2024 tuvimos un año agustiniano para celebrar el 1300 aniversario de la presencia de San Agustín, y además ese año fue clausurado por el cardenal Robert Prevost, quien entonces era prefecto del dicasterio para los obispos y el mismo agustino.
6: El Papa se trasladará después a la Catedral de Pavía, donde recibirá un homenaje floral por parte de los niños y se encontrará con miembros de la comunidad sudamericana. El viaje concluirá con un emotivo traslado a Sant'Angelo Lodigiano, a 14 millas de Pavía. Allí, el primer Papa estadounidense rezará ante los restos de otro santo, el corazón de Santa Francisca Javiera Cabrini, la primera santa estadounidense canonizada. En Roma, Javier Romero, EWTN Noticias.
4: Y a propósito de esta visita del Papa a esta región italiana donde se veneran los restos de San Agustín, nos podemos preguntar, bueno, ¿cómo llegaron los restos de San Agustín, que fue obispo de Hipona en el África, al norte de Italia? Vamos a compartir este audio donde desenreda un poco la cuestión del arribo de los restos de San Agustín a esta basílica.
11: San Agustín murió en el año 430 en Hipona, en la actual Argelia. Sin embargo, sus restos descansan hoy en Pavía, al norte de Italia y a más de 1000 kilómetros de África. Pero, ¿cómo llegaron hasta allí? Históricamente, se sitúa el origen del traslado a finales del siglo VII. Con la expansión árabe por el norte de África, los restos de San Agustín fueron llevados a Cerdeña para evitar que fueran robados o saqueados.
12: Y allí en Cerdeña están estos restos unos años, hasta que el rey Liutprando, que es rey de los longobardos, alrededor del 722 al 725, pues decide comprar los restos. ¿Y por qué los compra? Pues hay distintos motivos. Uno, que los árabes, los sarracenos, están llegando a Cerdeña. Y otro motivo, también importante, es que en la antigüedad, para que una ciudad fuese importante, tenía que tener unos restos de algún santo importante, ¿no?
11: Para dar importancia al reinado, un sobrino del rey, obispo de Pavía, invitó a adquirir los restos. Desde entonces se conservan en la Basílica de San Pietro in Ciel d'Oro, donde este 20 de junio, León XIV protagonizará uno de los momentos más simbólicos de su pontificado.
12: La vinculación del Papa León XIV con San Agustín se va a ver reflejada en ese encuentro, porque al final es un encuentro entre Papa León XIV y San Agustín, los restos de San Agustín, ¿no? Y entonces va a ser un encuentro muy bonito, ¿no?, de oración y también de sentir cómo un hijo de San Agustín, pues de alguna manera se apoya en la espiritualidad y en el ejemplo de un santo tan grande como fue Agustín.
11: Será una visita de apenas unas horas. Un encuentro con enfermos, oración ante las reliquias de San Agustín, saludo a los fieles de Pavía y una última parada antes de volver al Vaticano, en Sant'Angelo Lodigiano, donde rezará ante el corazón de la santa Francesca Cabrini, la primera santa estadounidense y patrona de los migrantes.
13: Hasta aquí entonces las noticias que tenemos para compartir con ustedes en este espacio de Madre Iglesia. En el programa que viene vamos a estar recogiendo seguramente algunas cosas de las que el Papa ha comentado en esta visita a Pavía, donde se veneran los restos de San Agustín. El Papa es un hijo de San Agustín, como él lo ha dicho, de la orden de los agustinos, así que bueno, también en esto es una forma de ir conociendo un poco más su figura. Así que nos reencontramos el próximo domingo, si Dios quiere.
1: Muchísimas gracias, Igor, y bueno, hasta el próximo domingo. Buena semana.
2: Nos reencontramos el domingo, gracias, Igor.
13: Gracias a ustedes, saludos.
1: Nos vamos a la tanda. Bye.

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0: Seguimos un pasito más aquí en Somos Uno, Radio Oriental CX12. ¿Mensajitos?
1: Sí, tenemos de nuestros queridos oyentes. Analía del Prado dice: buenos días para todos. De mis cuatro abuelos, pude conocer únicamente a mi abuela Leonor. Recuerdo cuando nos esperaba junto a mi mamá al regreso del cole, con las comidas ricas preparadas por ella misma. Las charlas de sobremesa, la confianza que nos brindaba para compartir con ella lo vivido en cada etapa de estudios, salidas, pero sobre todo su inmenso amor. Hermosos recuerdos, nos dice Analía del Prado, muchas gracias. También tenemos un mensaje de Isabel, de Brazo Oriental, que nos dice: buenos días para todos. A mis abuelos paternos no los conocí, y mis abuelos maternos, Sixta y Jesús, dejaron una huella imborrable en nuestras vidas. Mi abuela era la típica mamá gallina que amaba tener a todos los pollitos bajo sus alas. Le encantaba organizar reuniones familiares, y todos los fines de semana nuestra casa estaba llena de primos, tíos y amigos. El olorcito a comida casera, a pan casero hecho por la abuela, es un recuerdo que nunca se borrará de mi corazón. Qué lindo.
0: Qué lindos mensajes.
1: Mensajes que nos están
0: con muchos recuerdos
1: llegando, exactamente.
0: ¿Te cuento?
1: Decime, Rubén. ¿Qué invitados tenemos hoy en esta entrevista central?
0: Que en este mes de junio es un mes muy especial para la iglesia, porque es el mes dedicado a las vocaciones. Y cuando hablamos de vocaciones, hablamos de distintos caminos para responder el llamado de Dios. Alguno desde la oración silenciosa, otro desde el servicio pastoral y sacramental, y otros desde la misión concreta, junto a quienes más lo necesitan. Por eso hoy tenemos el placer de conversar con dos personas que viven sus vocaciones de maneras muy distintas. Nos acompaña Victoria, hermana carmelita de clausura, dedicada especialmente a la oración, que está con nosotros telefónicamente. Y también nos acompaña Jimena O'Neill, religiosa del Sagrado Corazón de Jesús, cuya comunidad se encuentra en la periferia de Bella Italia, acompañando especialmente a niños y jóvenes. Buenos días, Victoria, y bienvenida.
2: Buenos días, Rubén, ¿qué tal?
1: Buenos días,
0: mucho
1: Victoria.
0: Gusto. Y gracias. Bienvenida, Jimena, buenos días.
3: Muchas gracias.
0: Bienvenida. Gracias por estar, por acompañarnos.
3: A ustedes, por invitarnos.
1: Victoria, ¿cómo fue tu camino personal de vocación? ¿En qué momento empezaste a descubrir que Dios te llamaba a la vida carmelita, a una vocación de clausura?
2: Sabés que yo creo que el origen estuvo en torno a la adolescencia, con un darme cuenta de que el camino de fe lo empezaba yo, como una decisión personal de decir: yo elijo creer, ¿no? Como haber crecido en un ambiente, digamos, de práctico, pero en torno a la adolescencia, 17, 18 años, darme cuenta de que la experiencia de fe era personal, y a raíz de ahí empieza un camino en que, bueno, yo de entrada no pensaba en ser monja, ni mucho menos, ¿no? Pero a raíz de ahí yo creo que se va forjando un estilo de relación personal con Jesús. Y bueno, en torno a los 20, 21 es que conozco el Carmelo, y bueno, ahí como el flechazo y como la confirmación de que ese era el lugar en el que el Señor me quería, ¿no? Me soñaba. Más allá de que capaz que a nivel personal no era la opción que yo hubiera tenido, yo siento que el Señor eligió este estilo de vida para mí. Como que el llamado era de Él y venía desde el Carmelo para mí, ¿no? Una vocación bastante particular, pero para mí hermosísima y muy rica.
0: Hermana Jimena, en tu caso, ¿la vocación se vive muy de cerca con la gente acompañando niños y jóvenes?
3: Sí, sí, de hecho, nuestra comunidad, en este momento ahora tenemos una casa en un asentamiento que se llama 3 de Enero en Piedras Blancas, y ahí estamos con Analía viviendo, y dos de nuestras hermanas que están a 15 cuadras, que es la casa de Bella Italia, son María y Ana, y Lourdes, que están viviendo ahí. y nuestra vida y nuestra misión se comparte entre los con los vecinos del barrio. Intentamos ser una más allí, compartiendo las alegrías y los dolores con la gente, acompañando procesos de mujeres, de niños, de niñas y de adolescentes especialmente, además de la vida de las comunidades cristianas. Pero sí, tomamos el ómnibus con ellos, nos embarramos cuando salimos de casa, hacemos las compras en el almacén ahí también del barrio. No sé, es como mucho la cotidianidad de quienes más sufren, digamos, y quienes viven ahí en la periferia.
0: ¿Y para vos eso es seguir a Jesús?
3: Sí, es parte de... Mi llamado vino mucho por el encuentro con la realidad de más vulnerables, ¿no? También de adolescente, cuando escuchaba Victoria, yo iba al colegio seminario de la Compañía de Jesús, de los jesuitas, y pertenecía al movimiento Castores, que es un movimiento que trabaja en grupo y hace servicios, y tiene también un espacio de oración, de comunidad. Y cuando tenía 15 años, fuimos a un asentamiento en el barrio Borro, hacer un pozo negro a una familia que vivía en un ranchito de chapa, que tenían dos habitaciones y en una dormía el caballo porque era el medio de transporte
0: de ellos,
3: porque eran recolectores, y en el otro toda la familia, ¿no? Y ese impacto y ese encuentro con los más pobres y quienes más sufren me dio vuelta el corazón. Sí.
1: Y Victoria, ¿cómo es concretamente tu vida cotidiana hoy dentro del Carmelo y de qué manera vivís tu entrega a Dios desde la oración?
2: También en lo cotidiano, me encantaba escuchar ahora a Jimena, ¿no? En lo cotidiano, pero claro, circunscrito al espacio de la comunidad, ¿no? Entonces, la vida de oración tiene un papel preponderante, claro. Tenemos el rezo de la liturgia de las horas, que es como el esqueleto de nuestra vida, lo que organiza todo el tema de horarios, una vida así como regular, pero entre medio me he echado mucha vida fraterna, y eso también tiene una encarnación, ¿no? Es como que el Verbo se encarna acá en cada una de mis hermanas, y la oración se hace vida también acá, ¿no? Es tenemos nuestras horas de oración, como quería Santa Teresa, ¿no? Dos horas de oración al día, la liturgia de las horas, pero nuestra vida de oración no es solamente los ratos que estamos en la capilla propiamente rezando. Mi vida de oración también es cuando estoy en la cocina o cuando estoy atendiendo a una hermana anciana, yo qué sé, llevándola en la silla de ruedas o cuidando, no sé, el jardín o atendiendo, ¿no? Eso también es oración para mí, porque la vida es la unión con Dios es como la meta de mi vida, ¿no? Es la vida de la Carmelita, es la meta, la unión con Dios en lo concreto también, ¿no? Entonces tiene como un poco ese esquema desde fuera, visto como nos dedicamos a la oración y hay gente que piensa que estamos todo el día de rodillas en la capilla y no, o sea, la vida es muy muy concreta, ¿no? Y la vivimos así también.
0: Claro. Lo que pasa que para muchos quizás a Jesús no lo ven o no lo vemos, me voy a incluir, ¿no? En esas cosas tan tan pequeñas y tan llenas de realidad de todos los días. Y ustedes, sin embargo, en un jardín encuentran a Dios.
2: Sí. Eso es,
0: en las
2: ese
0: plantas.
2: Es el toque, ¿sabes qué? Sí, Rubén, ese es el toque del contemplativo. Por definición, el contemplativo, que a mí me gusta hablar más de contemplativo que de monja de clausura, ¿no? El contemplativo es el que descubre en todo a Dios. O sea, de repente me toca salir al médico o algo y vas por la calle y ya no es la mirada de antes, que ibas más pendiente, sí, del tránsito o de a qué hora estoy llegando al médico, sino vas mirando de repente el cielo, vas descubriendo aquel pajarito que en medio de lo gris de los edificios está, ¿no? Como una presencia o ver un pobre y descubrir en eso, bueno, como me tocaba mucho lo de Jimena, ¿no? Porque nosotras es como que no estamos acá para alejarnos de esa realidad, sino para vivirla desde lo hondo, ¿no? Y descubrir también en el pobre que está en mi comunidad, también a ese pobre que está afuera y de repente materialmente más descuidado. pero sí, irlo descubriendo, el contemplativo es como que agudiza la mirada y descubre en eso a Dios, en lo cotidiano.
1: Qué lindo. Y Jimena, ¿qué alegrías y también desafíos encontrás al acompañar a niños y a jóvenes en un barrio con tantas necesidades, carencias?
3: Para mí la alegría, la primera alegría es que cuando me decían, bueno, este es como una conversa sobre las vocaciones, ¿no? Y para mí lo primero es como reconocer y celebrar el regalo de la vida. Somos todos convocados, ¿no? Y la primera vocación, el primer regalo es a la vida, ¿no? Entonces poder partir y compartir la vida con niños, niñas y adolescentes, para mí eso ya es una gran alegría, ¿no? Ser parte de sus vidas, de sus historias, de sus luchas, de sus fracasos, de sus sinsentidos, pero también de su sed de un mundo distinto, de buscar alternativas, de tejer redes, de disfrutar de lo pequeño, de lo sencillo, de una sonrisa. No sé, acompañamos ya hace 5 años, por ejemplo, un espacio con adolescentes los sábados, ¿no? Y justo hacía 2 sábados que tuvimos que suspender el espacio, ¿no? Y hicimos un juego como, bueno, de noticiero de reencuentro, con distintos titulares, ¿no? Y uno era qué habían extrañado del grupo, ¿no? Encontrarnos y tener algo que hacer, ¿no? Los fines de semana, ¿no? Eso es una alegría, saber que podemos generar un espacio chiquito, concreto, que da vida, que da sentido, que ayuda a gozar de la vida, a conectar, eso es una gran alegría. Y después

0: ¿no? Como del estar junto al que sufre, ¿no? Como el modo de Jesús. Creo que esas son grandes.
1: Pero también creo que está bueno cuando van pasando el tiempo, no sé, ponele unos meses, y vos ves tu trabajo, uh-huh. vos ves tu mano, tu impronta, o lo que Dios te invitó a hacer, vos ves lo que va generando, ¿verdad?
0: Sí.
1: Eso que te genera a vos.
0: En realidad, yo siempre digo, miren, yo además de trabajar y tener y acompañar proyectos en el barrio, trabajo como coordinadora animadora pastoral en inicial en el seminario, en el colegio seminario, ¿no? Que es puro anuncio, ¿no? De Jesús, ¿no? Y los niños, además, que tienen una frescura y una espontaneidad tremenda, ¿no? Y me ligo miles de abrazos, ¿no? Y yo siempre digo, en realidad no son para mí. O sea, me ligo todos esos besos que son y abrazos que son para Jesús, ¿no? Pero es verdad, o sea, esas experiencias nos ayudan como a tocar, que una es canal, que una es mediación, ¿no? Aunque el protagonista de esta historia es él, tener esas experiencias concretas te ayudan a decir, bueno, esto tiene sentido, ¿no? Sí. En medio de tantas situaciones que a veces parecen decir lo contrario.
1: Claro.
2: Y Jimena, ¿cómo lográs el equilibrio, o sea, en tu vida de oración, de comunidad, con la tarea diaria de estar presente, bueno, justamente en ese barrio, ¿no? Que tú ejerces uh-huh. esa tarea, ¿no? Estar con los niños.
0: Para mí la clave la trajo Victoria. Uh-huh. Nosotras nos concebimos como contemplativas en la acción, ¿no? Y tenemos nuestro espacio de oración todos los días, a la mañana en general o a la tardecita, y un día que le decimos el día comunitario, donde nos encontramos las cuatro. Tenemos en general toda la mañana para rezar, le decimos relectura, pasar por el corazón toda la semana y ir reconociendo el paso de Dios en nuestra vida, ¿no? Pero a veces también es real que las demandas y los compromisos, no sé, yo entraba a trabajar varios días muy temprano, entonces no puedo estar de mañana rezando y el ómnibus se convierte en mi capilla, ¿no? Y leo el evangelio sentada en el ómnibus, contemplo los rostros, no sé, como a mí siempre me encanta, ¿no? Como esto de en ti vivimos, nos movemos y existimos, ¿no? Sabernos en la presencia y habitados y habitando la presencia recrea lo cotidiano, ¿no? Es verdad, no es que todo el tiempo a Victoria le va a pasar lo mismo, no es que todo el tiempo estás pensando, ¿no? Esto, pero cuando una lo vive con sentido y sabe desde dónde está deseando como vivir, esto, la sonrisa, la mirada, el estar acá, el compartir, se vuelve también, ¿no? Como oración, porque de fondo el deseo es el de la comunión, el del amor, ¿no? Entonces se convierte también en otro modo, ¿no? No hay un único modo de rezar, digamos, ¿no? Entonces eso también, pero sí, es verdad que a veces en la vida más activa, yo, por ejemplo, en los fines de semana trato de hacerme un espacio más, yo tengo, rezo mucho con la meditación, la oración del silencio, ¿no? Y es verdad que por momentos también una extraña poder regalarte, no sé, una hora entera de silencio, ¿no? Los fines de semana son un regalo en ese sentido, de poder buscar un huequito el sábado o el domingo para ¿no? De mayor silencio, ¿no? Y comunión con Jesús, pero atraviesa cada día, cada momento.
1: Victoria, ¿a ti te pasa algo parecido, algo similar? ¿Lo vivís de la misma forma?
3: Claro, es que es precioso escuchar ahora, ¿no? a Jimena y sentirnos tan unidas, tan iglesia, ¿no? Porque Santa Teresa cuando nos soñó, cuando empezó esta aventura allá por el siglo XVI de estos palomarcitos que decía ella, ¿no? Estas casas que quería pocas monjas y muy metidas en la realidad de la iglesia y viviendo en profundidad la unión con Dios en bien de todos, en bien de los que les toca estar justamente trabajando en primera línea, ¿no? Como está Jimena en Piedras Blancas.

0: o como están los sacerdotes atendiendo sus parroquias y nosotras en profunda comunión con ellos, viviendo con mucha hondura nuestra vida y este deseo profundo de la unión con Él, de la unión con Jesús, que es el motor. Y entonces sentir que es el mismo Jesús el que late y dentro de Jimena en su apostolado es precioso, ¿no? Es como una sensación de mucha unidad y de que saber que nuestra misión como carmelitas pasa por ahí, pasa por estar como esas aguas subterráneas, ¿no? Irradiando, manando para toda la iglesia. Es así, es tal cual.
1: ¿Y qué cosas, Victoria, te sorprendieron o te costaron más al inicio de este camino y cómo fuiste transformando gracias a la oración y a la comunidad?
0: Bueno, de las primeras cosas, yo soy así como muy de familia, ¿no? Entonces, bueno, el desarraigo, como la distancia con mi familia fue las cosas más costosas. Sobre todo porque, bueno, más allá de que uno entra muy enamorado de Jesús, pero el vínculo con la comunidad se va haciendo de a poco. Entonces, en esos primeros tiempos era como de extrañar mucho, hasta que se va como reubicando la realidad y uno va descubriendo que, bueno, que a tu familia no la perdés, que siguen estando de otra forma y que tenés vínculos que también te sostienen en la comunidad, ¿no? La realidad de la fraternidad para nosotras es muy fuerte, entonces... Bueno, como que mientras se daba ese paso de una cosa a la otra, era, no es que dejó de ser mi familia, sino que el vínculo con ellos se transformó, ¿no? Y bueno, eso sí, el tema afectivo al principio me costó mucho. Y después, capaz que el tema del ritmo comunitario en cuanto a horarios, eso sí, como que el tema de ahí como muchas tesis en eso de tener horarios fijos todos los días, ¿no? Esa realidad hay como mucha, se vive como con alegría, pero también con mucha entrega personal, el hecho de cuidar de repente los horarios, el ritmo comunitario diario, ¿no? Esas cosas capaz que fue lo que más me costó al principio. Y bueno, una santa nuestra, en realidad una beata paraguaya, María Felicia, que le decimos Chiquitunga, decía, ¿cómo cuesta ofrecer aquello que ya estaba ofrecido? ¿No? Es algo que de repente costó al principio y por momentos como que uno vuelve a ofrecer lo que ya ofreciste al principio, ¿no? Volver a entregar eso que de repente vuelve a costar, a veces por el tema de cansancio o algo, el ritmo comunitario de repente vuelve a costar y uno vuelve a entregarlo, ¿no? Vuelve a decir, bueno, Señor, contigo 24/7, ¿no? Y disfrutarlo también, encontrarle como la capacidad de disfrute a eso mismo.
2: ¿Se han encontrado, la pregunta es para las dos, con alguna joven que hoy esté en esa etapa de discernir, me quedo, me voy, tomo este camino? ¿Qué le dicen ustedes? ¿Qué le cuentan? ¿O cómo le pueden llegar? ¿Qué mensaje?
3: Vos planteás, para entender, ¿alguien que se está preguntando para comenzar, claro, el camino, sí, o alguien que ya está...?
2: No, alguien que está ahí, en esa etapa de discernir. No, si no. Me llamó Dios, siento la vocación, siento el llamado.
3: Ah, perdón, Victoria, no sé si vos tenés cómo responderle, pero ¿me podés repetir, por favor, la pregunta?
2: A mí me pasó, por ejemplo, sí, yo trabajo en un colegio, si al lado... está la casa de que llegan los aspirantes, el aspirantado. Sí. Y bueno, allí llegó una chiquilina el año pasado y ella tuvo todo ese año, no vivió, pero sí, ella estuvo viviendo una etapa en el colegio de estar con los niños. Y bueno, ella sentía esa vocación, pero como que tenía que vivir. Y bueno, también tuvo cerca a las hermanas. Y hoy está dentro, entró, uh-huh, en esa etapa, en la primera etapa de discernir, ¿no? Uh-huh. De ver si uh-huh, es sinceramente su vocación o no. Ustedes que ya están dentro, uh-huh, a una chiquilina, a una joven, uh-huh, que hoy está en esa etapa. Uh-huh. ¿Qué mensaje le da?
3: Animarse a vivir, o sea, a buscar esto. El camino para mí es el discernimiento, ¿no? Y eso, estamos convocados y convocadas a la vida, ¿no? Y Dios nos sueña plenas, nos sueña plenos, ¿no? Y eso supone poner mucha verdad, ir al hondón del alma, ponerse también de cara a Dios, poder ordenar todo lo que se nos mueve dentro, ¿no? Sí, porque hay mucho movimiento siempre que una se empieza a hacer preguntas. ¿Por la vida consagrada o por la profesión o por la vocación al matrimonio o por la vocación a irme de misión o de irme a vivir a un barrio de la periferia, ¿no? Creo que, no sé, yo en ese sentido como animaría, ¿no? A ser fieles a la vida, ¿no? Y a buscar una mediación, alguien que acompañe, que me acompañe en el proceso y me ayude a ir como confrontando de cara a Dios qué es lo que más me acerca y me plenifica en mi vínculo, ¿no? Con Él, con mis hermanos, con mis hermanas, con el mundo, ¿no? Eso, animaría a andar el proceso, ¿no? A no quedarse con la pregunta, ¿no?
2: O con la duda,
3: sea lo que sea. O sea, después el discernimiento traerá si sí, si no, por dónde, pero sea lo que sea va a ser buena noticia, porque todo proceso trae mucha verdad, ¿no? Y pudiendo reconocer qué es lo que está dentro, ¿no? Entonces, sí, animarse a andar.
2: Victoria,
1: sí, ¿qué le dirías a una persona joven que, bueno, que siente inquietud ocasional, pero que cree que la clausura es algo lejano o tal vez incomprensible?
0: Claro, no, lo mismo que decía Jimena, ¿no? Animarse, no quedarse como con las ganas de... Y sobre todo, animarse a profundizar en esas preguntas como existenciales que todos tenemos y que afloran generalmente, ¿sí? En torno a los 20, 30, ¿no? Como eso, no resignarse a vivir en la superficie. Yo creo que todos nos hacemos preguntas, pero algunos como que las opacamos. A todos nos puede pasar en distintos niveles, ¿no? Pero no resignarse a decir, bueno, ya está, total, vivo así como la mayoría y ya alcanza, ¿no? Es como animarse a profundizar, porque esa plenitud de la que hablaba Jimena, que es nuestra meta en la vida, nuestro encuentro con Cristo es plenitud, es un regalo que se nos da en la medida en que vamos dejándonos interpelar por esas preguntas, ¿no? Y ese encuentro con Jesús es el tesoro más grande que cualquiera puede tener, es hacia donde todos caminamos, y en la búsqueda que se ve en cualquier ser humano, en definitiva es una búsqueda de esa plenitud. Entonces, no resignarse a vivir en la superficie. Y de hecho, bueno, el proceso más cercano que tenemos es una chica que ahora empezó el noviciado con nosotras, ¿no? Pero justamente por ahí ella fue madurando en torno a los 20 y poco ese llamado que sentía desde hacía algunos años y capaz de dar el paso y está perseverando, ¿no? Porque justamente no se quedó con esas preguntas como, bueno, en el tintero y ya le daré tiempo a eso que se responda, ¿no? Fue como muy valiente en el proceso y bueno, renunció a su trabajo, dejó el apartamento en el que vivía ya sola, ¿no? Como que hizo un montón de opciones, como dice el Evangelio, vender todo para comprar ese campo donde está el tesoro. Y bueno, es como muy lindo ver que esas historias se siguen repitiendo, o sea, que sigue habiendo gente valiente que puede dar ese paso y que vale la pena. Es muy lindo eso, ¿no? Que sentir que vale la pena hacerlo porque el tesoro es verdaderamente Jesús.
2: Jimena, ahí donde estás llevando tu labor, ¿muchos niños, muchos jóvenes?
3: Sí, en el barrio hay un montón, mucho más de los que llegan a los espacios que tenemos, sí, pero hay muchísimos niños, niñas y adolescentes.
2: Con toda muchos. La problemática que vivimos
3: sí,
2: hoy.
3: Sí, hay de todo, sí, y la verdad que sí, que es un desafío, es un desafío. Hay jóvenes que que sí, que están, no sé, por decir, ¿no? Que todavía siguen en el sistema educativo formal, que perseveran, que hay quienes van dejando, hay quienes están en situación de consumo, diversa la realidad. Diversa la realidad, pero sí, si hay algo que no falta, yo no sé, yo tengo entendido que la población en Uruguay decrece, pero estoy convencida de que en las periferias abundan los niños, las niñas y las adolescencias, sí.
2: ¿Y ustedes cuentan con herramientas, llamémosle psicólogos,
1: tienen un equipo maestro multidisciplinario?
3: Ojalá. Así que si alguien que está escuchando tiene ganas
1: de sumarse a la causa,
3: se necesita mucho. La verdad que es un desafío que tenemos, la realidad del acompañamiento más desde la psicopedagogía, la psicología, procesos de acompañamiento de salud mental. La verdad que es una gran carencia, creo que a nivel país, ¿no? Nosotras lo tocamos en ese pedacito de territorio y vamos tendiendo los puentes que tenemos, ¿no? La verdad que los proyectos no son nuestros, digamos, por decirlo, ¿no? Trabajamos mucho con tendiendo redes, ¿no? Desde colegios que vienen con sus grupos para sostener espacios con niños, para mejorar el barrio, con las comisiones vecinales de los asentamientos que articulamos, ¿no? Con programas como ABC, no sé, como distintos espacios donde podemos ir como articulando la vida, ¿no? Y trabajando con otros o con otras. Pero sí es real que nos faltan recursos humanos, ¿no? No sé, esto, ¿no? Psicólogos, psicopedagogos, poder sostener, estamos ahora con el deseo de poder empezar un espacio de, en realidad, como no sería, o sí, pero como abrir un espacio una vez a la semana para que los adolescentes que necesitan puedan ir a estudiar. Pero no tenemos profe de todo para ayudar en todas las materias, pero sí habilitar un espacio, no sé, con internet, con compu, con libros, con mesas, ¿no? Con adultos que por lo menos te podamos ayudar a buscar técnicas de estudio, no sé, ¿no? A organizar los materiales. Pero bueno, somos tres en un principio de las que podríamos, y no somos profe de todo, ¿no? Entonces también, pero bueno, sí.
2: Despertar vocaciones.
3: También. Sí, tal cual, de servicio ahí que quieran sumar y entregar. Sí, el espacio está más que abierto para necesidades ahí. Así que sí.
2: Y Victoria, como para ir cerrando nuestro tiempo de charla con ustedes, ¿a qué llamarías o qué solicitarías, hablando de las vocaciones, qué vocaciones necesitarían? ¿O a qué llamado?
0: A ver si me explicas un poquito más, porque...
2: Claro, así no. Como le pregunté a Jimena, y ella en su terreno de estar acompañando a jóvenes, surgió esa charla de decir, bueno, sí, necesitamos vocaciones de sociólogos, de psicólogos, de ayudantes, ustedes en la congregación de ustedes en las Carmelitas. ¿Qué le pedirían? ¿Más vocaciones de vocaciones como la de ustedes, los que estamos hablando?
0: Claro, ¿no? sí, vocaciones, sí.
2: ¿Invitar más a los jóvenes a que despierten esas vocaciones?
0: Claro, invitar de repente, sí, a abrir. Eso se lo pedimos mucho al Señor, ¿no? Bueno, que es el dueño de la mies, que envíe obreros, ¿no? Que despierte y bueno, que haya gente también, sobre todo muy enamorada de Él. Ese es como el deseo del corazón. Sí, nosotros, o sea, tenemos tres hermanas bastante mayores, entonces, bueno... de repente hay gente sí que viene a dar una mano con yo qué sé, tipo fisioterapia o podología o algo de eso. Bueno, sí, sería como algo más concreto, capaz que en la línea de eso iba tu pregunta.
2: Sí, capaz que sí.
0: Pero bueno, el tema de las vocaciones es como está en manos
1: del Señor. Es muy amplio.
0: Claro, pero sí, bueno, las necesidades del convento, pero sabes que es impresionante cómo el Señor se las ingenia y la providencia, ¿no? En eso se siente mucho el cuidado del Señor. Y bueno, también me hacía bien y me gustaba escuchar esto que propone Jimena del espacio para los chicos, para el estudio, y bueno, tenerlo en la oración y también de repente si surge alguien que a veces la gente se acerca, mucha gente se acerca al monasterio pidiendo escucha o manifestando, yo qué sé, en su vida de repente gente que ya son jubilados, profesionales que ya no están trabajando, ¿no? Y de repente no saben cómo un poco por dónde encauzar esta etapa de la vida y los puedo orientar hacia seguir dando en un espacio así más de tipo voluntariado, ¿no? Así que me gustaba escuchar a Jimena también como para hacer trabajo en conjunto y sobre todo respaldarlas con la oración.
3: Gracias.
2: Buenísimo.
1: Bueno, muchísimas gracias,
2: Victoria y a
1: Jimena por su tiempo, a Jimena por venir acá al estudio y bueno, y a Victoria por tenerla en llamada telefónica. Sin duda sí, queda mucho más para hablar de este lindo tema. Y hay un mensaje de Analía Vergara que dice: buen día, soy Analía, qué lindo diálogo se está dando entre Victoria y Jimena.
3: Analía es mi hermana de comunidad. Gracias, Anita.
2: Muchísimas gracias por acompañarnos y bueno,
0: por favor,
2: seguiremos en contacto y charlando de todo esto, estos lindos temas.
3: Gracias.
2: Muchas gracias.
3: Seguiremos a visitarte, Victoria, a poner
0: Dale,
3: rostro.
0: Los esperamos. Eso, a ponerle cara a la entrevista.
2: Bueno, muchísimas
3: Muchas
2: gracias.
3: Gracias.
1: Gracias.

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2: Y bueno, en esta nueva columna tenemos Cuerpo y Alma. En este espacio hablamos sobre psicología y filosofía para reflexionar sobre aquello que nos pasa por dentro y también sobre el sentido profundo de nuestra vida. Hoy queremos detenernos en la palabra vocación, como vinimos hablando en la entrevista anterior, y en todo lo que implica descubrir el propio camino, los talentos personales, las decisiones de estudio o trabajo y cómo encontrar un lugar donde uno pueda desarrollarse y sentirse realizado. Para conversar sobre esto, le damos la bienvenida a la psicóloga Macarena Rovira, especialista en orientación vocacional y profesional. Gracias por acompañarnos,
3: buenos días,
2: licenciada Macarena.
1: ¿Cómo están, Rubén y Lucía?
3: Muy bien.
1: Un placer compartir con ustedes esta mañana.
3: Muchísimas
2: Igualmente, gracias.
3: Para comenzar, cuando hablamos de vocación, ¿de qué estamos hablando en realidad?
1: Bueno, dentro de la psicología, la palabra vocación se puede relacionar con determinada predisposición, inclinación, un interés genuino hacia determinadas actividades, profesiones o forma de contribuir a la sociedad. Y es importante entender que implica una forma de encontrar sentido, propósito en la realización de dicha actividad. ¿Sí? La vocación comprende intereses, motivaciones, aptitudes, talentos, valores y satisfacción en el desempeño de dicha actividad o profesión.
3: ¿Y una persona cuándo empieza a descubrir o cómo descubre sus talentos, su vocación o los intereses que tenga?
1: Bueno, yo creo que es importante y uno empieza a conocer su talento o a descubrirlo preguntándose, ¿no? Preguntándose en su interior. Y para eso necesito hacer una pausa, hacerme el espacio, ¿sí? Para ir descubriendo poco a poco qué me sale naturalmente, en qué soy bueno. Puedo también apoyarme en el otro. Yo creo que es muy importante en este camino de descubrir nuestra vocación profesional, apoyarme en el otro. Por ejemplo, puedo apoyarme en una persona que me conozca de la infancia, ¿no? Los jóvenes, y decirle, ¿te acordás cuando era chiquito? ¿A qué me gustaba jugar? ¿Cómo me describirías? Sí. O en un amigo muy cercano que me diga, preguntarle, ¿no? ¿Cómo me describirías a mí? ¿En qué pensás que soy bueno? O sea, compartir con el otro, yo creo que es muy importante eso, ¿no? Más allá de mirarme hacia adentro, también apoyarme en el otro para ir construyendo, pues esto es algo que se va construyendo, ¿no? Pasito a pasito. No. O sea, en pocos casos, o en la minoría de los casos, la vocación es así, como algo, wow, lo tengo recontra definido y recontra claro. Es algo más bien que se va construyendo pasito a pasito, con valentía, ¿no? A pesar de los miedos, las incertidumbres, animarme a dar ese paso de lo que voy teniendo claro.
2: Sí, muchas veces la elección de estudio, de trabajo,

0: trabajo genera mucha presión, ¿no? Porque a veces cuando salimos del liceo, tenemos que, bueno, ya mismo en la etapa de bachillerato, los últimos años, uno tiene que elegir qué orientación va más acorde a uno o bueno, a sus fortalezas. Y luego de ello, uno sale al mundo adulto, ¿no? Y se tiene que enfrentar, bueno, con qué carrera o cursos. Hoy en día hay un montón de carreras universitarias y de carreras terciarias y cursos también cortos que generan un oficio para después poder insertarse en el mercado laboral. La duda, ¿no? ¿Qué sigo? ¿Qué hago? Están los test vocacional también, como una medida de apoyo, a ver en qué soy bueno, cómo han resultado, digamos, esos vocacionales, la gente hace muchos esos estudios vocacionales, o generalmente no acuden directamente a una consulta.
1: En realidad depende, ¿no?, de cada persona, pero yo creo que los procesos de orientación vocacional suman muchísimo. ¿Por qué? Porque en general, depende de cada profesional cómo encara el proceso de orientación vocacional, pero en general, los procesos de orientación vocacional, por lo menos como yo los encaro con una socia que trabajo hace un montón en esto, es un proceso de autoconocimiento. ¿En qué? En tres pilares que tienen que ver con este descubrimiento de mi vocación-profesión. ¿Cuáles son esos tres pilares? Bueno, uno es mi personalidad. ¿Cómo soy? ¿Qué es lo que me caracteriza? O sea, ¿cómo tiendo a pensar, sentir y actuar en determinadas situaciones o a lo largo de distintas situaciones? ¿Sí? Otro es esto que hablábamos, ¿no? ¿Qué fortalezas, qué talentos, qué me sale fácil, qué don tengo? Y otro pilar es, ¿y qué me tienta a nivel de interés profesional? ¿Qué profesiones, con qué vibro? Sí, y para eso también es importante esto, ¿no? Hacerse el tiempo de indagar, de leer sobre las diferentes profesiones, qué es lo que hacen en su día a día. Todo esto implica una pausa y un mirar hacia adentro y darle un espacio. Hoy en día que vivimos todos corriendo de acá para allá, hay que darle un lugar para poder contactar con esto, que yo creo, esa es mi opinión, que está como en el interior de uno. A veces necesito del otro para que me ayude a descubrir, pero está en el interior de cada uno.
2: ¿Qué señales nos ayudan o ayudan a la persona a darse cuenta de que está en un camino certero o que le hace bien o que en realidad se va a desarrollar, ¿no?
1: Sí. Eso yo creo que se siente, ¿no? Y de vuelta, para poderlo sentir, tengo que poder frenar. Y también acá, ¿no? Es muy bueno, y yo siempre le digo a los jóvenes con los que trabajo, que también uno tampoco puede idealizar las profesiones, ¿no? Pensar que yo estoy en la profesión que elegí, es todo color de rosas y 100% me va a gustar hacer todos los días la tarea que quiero, que elegí. Creo que también está bueno como introducir esta idea de que tal vez yo estoy desarrollando mi vocación, mi trabajo, mi verdadera, digamos, entre comillas, vocación-trabajo, pero bueno, hay momentos en los cuales no tengo tantas ganas o tanta motivación o gratificación, y diferenciar en realidad que puede ser un momento en el cual estoy así. Por eso creo que es muy importante, además de identificar qué es lo que hago, cómo lo hago, ¿no? Y acompañar lo que hago de ciertas virtudes y ciertas actitudes que tal vez en uno de estos momentos que capaz que no estoy tan satisfecho con mi tarea día a día, ¿no? Pero me van ayudando a transitar eso y hacerlo de la mejor manera posible. Porque creo que en este camino que uno va construyendo, que tiene sus idas, sus vueltas, sus subidas, sus bajadas, es muy importante lo que hago, pero también cómo lo hago, ¿no? Si estoy en un equipo de trabajo, ser amable con el otro, servir, entre comillas, al otro, ver las necesidades, más allá de lo que estoy haciendo. Para mí eso es clave en el desarrollo de las profesiones. Tratar de ser nuestra mejor versión, y eso lo puedo también trabajar.
0: Claro. Sin duda, todo lo que uno hace o la profesión que elige, tratar de hacer lo mejor posible, ¿no? De ser el mejor en lo que uno hace, ¿no?
1: Vale. Sí.
0: Lo que sí también genera un poco de duda, ¿no? Cuando, por ejemplo, hay chicos o jóvenes que eligen una cierta profesión y le genera esa gratificación, pero después se encuentran con un tope en el mercado laboral que no pueden ejercer. Porque hay varios casos de que mucha gente ha estudiado licenciaturas o tecnicaturas bueno, que son realmente su vocación y de repente se topan con el mercado laboral de que, bueno, el nicho es acotado, de que, bueno, los contactos también que son muy importantes. ¿Cómo se maneja esa frustración? De alguna forma, bueno, otros jóvenes trabajan de otra cosa que no estudiaron y quizás, bueno, esa vocación la pueden utilizar como hobby, pero no es lo mismo, no se siente así.
1: Sí. Bueno, es una realidad lo que tú planteas, Lucía, y pasa, ¿sí? Y pasa, y a veces hay personas que estudian determinada profesión porque realmente es su vocación, pero después, cuando salen al mercado laboral, no consiguen, en realidad, buscar, o sea, encontrar un trabajo, ¿no?, en el cual desarrollarse. Eso es una realidad. Creo que el camino es a veces aceptar eso y tratar, intentar creativamente, y es muy difícil, porque no es fácil, pero buscarle la vuelta en, dentro de lo que me ofrece el mercado laboral o lo que estoy consiguiendo, intentar, ¿no?, volcar eso que tengo para dar. Y a veces es verdad que no es linealmente, yo estudié esto y voy a trabajar de esto, porque también depende del mercado. Pero bueno, dentro de las posibilidades que tengo, del abanico que tengo, cómo creativamente buscarme el camino y construyendo para volcar eso que tengo para darle al otro, ¿no?
2: ¿Y qué le dirías a alguien que hoy se siente perdido o perdida, ¿no?
1: Sí.
2: Desorientado respecto a su futuro laboral o profesional.
1: Le diría que, a pesar de que se sienta desorientado, que no tenga las cosas claras, como nos ha pasado a muchos, porque a veces los jóvenes creen que ¿no? A veces uno tiende, cuando vive una situación, a pensar que es la única persona que está viendo eso, y en realidad muchos hemos vivido esas desorientaciones o no vemos las cosas claras en algunos momentos. Le diría que se anime a caminar, que dé pasitos dentro de sus posibilidades, que tenga confianza, y esto lo veo en el desarrollo de... Yo también trabajo en la parte de psicología laboral, en toda la parte de selección, de evaluaciones psicolaborales.
0: De recursos humanos.
1: Exactamente. Y lo veo, realmente lo veo, cuando entrevisto a las personas, cómo cada pasito que yo doy a nivel profesional realmente me suma al próximo paso, ¿no? Entonces, cuando estoy desorientado... Bueno, intentar, primero aceptar, ¿no? Porque a veces uno tiene que aceptar, estoy con miedo, estoy desorientado, estoy con incertidumbre, pero a pesar de eso voy a tener el coraje de dar un paso dentro de las posibilidades. ¿Por qué? Porque ese pasito por ahí no es el definitivo, pero sí me va a ayudar a ir construyendo este camino y me va a aportar en mi próxima tarea. Y eso lo veo en las historias de las personas que entrevisto.
2: Claro.
0: Bien, bueno, sin duda muchos temas más para hablar, porque es muy interesante el tema de las vocaciones y bueno, y para donde uno quiere aportar ese granito de arena en este mundo, ¿no?
1: Total.
0: En que vinimos.
1: Sí.
0: Muchísimas
1: Total.
0: Gracias, Macarena,
1: por
0: su tiempo, realmente.
2: Muchísimas gracias y bueno, vamos a estar siguiendo estas charlas porque son muy, muy fructíferas y van a ayudar a muchas personas, ¿verdad?
1: Totalmente, ¿no? Un placer, la verdad, Rubén y Lucía, compartir con ustedes ratito.
2: Muchísimas gracias y feliz domingo para usted.
0: Gracias.
1: Igualmente, gracias.
2: Chau, chau.

0: veces nos encontramos con alguna pregunta que nos descoloca. Esta vez la pregunta es una de esas. ¿Quién tiene la culpa de tanto sufrimiento? ¿No les ha pasado que ante la injusticia terminamos montando un tribunal imaginario para Dios y sentamos a Dios en el banquillo de los acusados, le leemos sus cargos y en medio de nuestra impotencia lo declaramos culpable? Lo declaramos culpable de su silencio, de su supuesta ausencia. ¿Quién tiene la culpa? Es la pregunta que nos quema por dentro cuando el sufrimiento está golpeando la puerta, cuando lo encontramos caminando por la calle, cuando está a nuestro lado o en nuestra propia vida. Pero fíjense en esto, solemos acudir a lo divino solo cuando nuestras propias fuerzas se agotan, cuando la realidad nos pasa por encima. Esa dependencia que nace del miedo hoy nos pide una transformación. Tenemos que dejar de ser jueces para empezar a buscar un sentido que no se explica con palabras, sino que se construye con las manos. Los invito a que hoy, por un momento, bajemos el dedo acusador y nos preguntemos si la respuesta no será precisamente una invitación a la acción. Muchos están pasando mal y lo que hacemos, lo que intentamos, no alcanza, nos supera. Por eso miramos hacia arriba, hacia alguien con más poder, y ahí aparece Dios. No como un juez distante, sino como alguien que se hace presente en medio de lo que vivimos. El Evangelio nos recuerda, vayan y proclamen que ha llegado el reino de los cielos. Curen enfermos, resuciten muertos, limpien leprosos, arrojen demonios. Gratis han recibido, den gratis. Dios no se queda mirando, nos invita a ser parte de la respuesta, a involucrarnos. Miren, la espiritualidad no puede ser algo que se queda encerrado en cuatro paredes. El Evangelio no es una teoría abstracta, es una instrucción para la calle, un manual operativo. Cuando escuchamos el mandato de vayan y proclamen que el reino de los cielos ha llegado, no se nos pide un discurso, se nos pide una intervención. Es el imperativo de curar lo que está herido, de resucitar la esperanza donde ya no queda nada, de limpiar las nuevas letras, esos miedos y prejuicios que hoy siguen aislando a tanta gente y de arrojar fuera los demonios de la desesperanza. Y hay un motor secreto en todo esto, la gratuidad. Den gratis lo que recibieron gratis. En este mundo donde todo tiene un precio y todo es una transacción, dar sin esperar nada a cambio es un acto revolucionario. Es la única forma de que ese reino deje de ser una promesa lejana y se vuelva algo que se puede tocar. Porque entendámoslo bien, Dios no actúa de forma aislada. Él elige la mediación humana, Él elige nuestras manos para hacerse presente. Aquí es donde el panorama cambia. Si entendemos que Dios actúa a través de nosotros, dejamos de ser espectadores de un teatro divino para convertirnos en hermanos, en co-creadores de la esperanza. Ahora, ¿cómo sabemos qué hacer? Ahí entra el discernimiento del Espíritu Santo en nosotros. No es otra cosa que aprender a escuchar ese impulso que nos dice que Dios no está mirando desde lejos, sino que Dios está aconteciendo justo allí donde el dolor es más agudo. El reino de Dios no es un lugar al que vamos a llegar después. Es un proceso vivo en el que estamos convocados a involucrarnos ahora mismo. Estar ahí donde hay sufrimiento no es una opción. Es nuestro lugar natural de hijos, de hermanos. Es identificar el dolor sin salir corriendo. Es reconocer que tenemos un don para compartir y es, sobre todo, decidir libremente que vamos a participar en cada forma en la que la vida intente abrirse paso. Al final del día, el silencio de Dios se llena con nuestra voz. Su supuesta ausencia se desmiente con nuestra presencia. Por eso les propongo un manifiesto para el cambio. Hoy estamos llamados a los hechos. Es salir a la calle con los ojos abiertos. Es plantarse con firmeza frente a esas leyes que ya no sirven porque han dejado de proteger la dignidad humana. Es acercarse con un cariño que sane a los que siempre fueron dejados de lado, a los invisibles de nuestra historia. Es defender el amor frente a cualquier ataque y, ante el vacío más absoluto, ser capaces de proponer una palabra que se escuche incluso en el silencio. Estos son los hechos. Y la invitación es clara. hagámonos cargo, no de todo el mal del mundo, porque eso nos excede, pero sí de la parte que nos toca, el gesto que podemos dar, la palabra que podemos pronunciar, el abrazo que podemos ofrecer. Dejémonos guiar por el Espíritu para abrir la historia a lo inesperado, a eso que no muere. No busquemos más culpables en el cielo. Miremos nuestras manos, miremos a nuestro lado. Estos son los hechos. Hagámonos cargo, porque cuando lo hacemos, el reino de Dios se hace presente. Y entonces, la pregunta cambia. Ya no es, ¿por qué Dios permite el mal?, sino, ¿cómo me dejo involucrar por el bien que Dios está haciendo aquí y ahora?
1: Ante la pregunta, ¿por qué Dios permite que pasen cosas malas y por qué a mí?, teníamos la reflexión del padre Sergio Álvarez, que nos había dejado este mensaje mediante un audio, al no poder estar aquí presente con nosotros.
2: En nuestro espacio Pregunta que Respondemos.
1: En el PQR.
2: Exactamente. Y Lucía, bueno, Rubén, tenemos algunos mensajes de nuestros oyentes. Roberto Marino nos dice, buenos días, qué bendición escucharlos. ¿Qué decir de mis abuelos maternos, que los tuve siempre? Mi abuela, gran cocinera, el abuelo italiano, maravilloso, siempre dejando de enseñanza y sobre todo mucho cariño. Adorados. Y tenemos un mensaje también de Leticia Andrea, que nos dice, buen día, feliz domingo. De mi abuela tengo los mejores recuerdos y enseñanzas que perdurarán siempre en mi corazón. Abrazo fuerte para todos. Leticia Andrea, muchas gracias. Gracias por todos los mensajes que tuvimos en esta mañana de domingo y que seguramente tendremos siempre, ¿verdad? Que son fieles nuestros queridos oyentes todos los domingos.
1: Un muy lindo programa que esperemos deje conversaciones a ustedes, a cada uno de ustedes con el tema de las vocaciones hoy.
2: Reflexiones también.
1: Reflexiones, sí. Conversar hoy en la mesa, ¿por qué no? Esas vocaciones no necesariamente tienen que ser religiosas, ¿no? Que era lo que hablábamos hoy. Hay otras vocaciones de servicio a las cuales Dios a veces nos llama y no nos damos cuenta. Y bueno, que
2: ¿y qué vocación tenemos, genere... Rubén?
1: Yo la vocación fue siempre de ayudar y mirar a los demás desde distintos lugares que me ha puesto Dios. Hoy quizás este servicio que hacemos contigo aquí en la radio, y bueno, es generar esto, poder conversar con, llevar ciertos temas que son de la sociedad, que son reales, que los vivimos, que cuando salimos a la calle nos encontramos con ellos, o que estamos en una comunidad y lo vivimos. Bueno, creo que Dios nos llamó a los dos a estar aquí, a compartir este servicio, y bueno, creo que esa es parte de la vocación que nos toca vivir hoy. Que Dios nos llamó.
2: Que Dios nos llamó a estar acá. Sin dudas, mi vocación es la comunicación, el poder ayudar a los demás y bueno, y también el acompañar y tener como ese espacio de confianza, que a veces gente desconocida me cuenta sus historias y bueno, es parte también de eso, ¿no? De ir descubriendo las historias de distintas personas y su cómo viven, ¿no?
1: No olvidemos que somos un grupo, hay un equipo.
2: Exactamente, hay un equipo que también nos está respaldando.
1: Y que también están generando estas ideas.
2: Exactamente.
1: ¿No? Estas conversaciones.
2: Exactamente.
1: Quizás vamos, entre todos aportemos una idea, pero Juliana.
2: Juliana Ferrari, que está acá con nosotros José en Pastorino, el estudio, María José Pastorino, son Igor, las productoras del programa.
1: Francisco.
2: Y bueno, nosotros, que estamos en la conducción, Rubén Torini y Toriani. Lucía Toriani, ahí va, siempre le erro el apellido, Toriani y Lucía González, que estamos siempre acá con ustedes en la conducción de este programa. Y por supuesto, bueno, a nuestros queridos compañeros, que siempre también hacen parte de este gran equipo. Y bueno,
1: nos estamos yendo.
2: Nos estamos despidiendo.
1: Sí, otro domingo.
2: Otro domingo que se nos pasa volando, realmente.
1: Esperemos que haya sido un programa lindo. Y bueno, recuerden que el próximo miércoles, a partir de las 9 de la mañana en Radio María, nos pueden volver a escuchar.
2: Agradecer también a Carlos Condesa en Controles, que siempre está todas las mañanas con nosotros de domingo.
1: Chau, feliz domingo, nos encontramos el próximo.
2: Feliz domingo.

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Cierta vez en que la luna bajó a platearse en el río, cuentan que cruzó en la noche la antigua flecha de un indio y amaneció un puente largo sobre el Uruguay tendido por esa flecha oriental que se clavó en Entre Ríos. 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

junto a un canelón frondoso dejó una gorda su avío y enderezó rumbo al río con un bikini barroso. 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

llaman los quileros. 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
2: Muy buenos días acá, ¿cómo andan todos por ahí? Estamos arrancando este programa de martes helado en Montevideo. Algunos nos escuchan otro día de la semana, pero bueno, acá estamos, es martes y estamos congeladitos. La radio también. Creo que hace más frío adentro que afuera, ¿no, Elvio? Bueno, ¿cómo andan todos arrancando esta mañana? Igual un solazo, ¿no? No podemos quejarnos, un solazo divino. Los que puedan andar por la calle y puedan estar bajo el sol van a sentir ese calorcito que nos abraza. Y bueno, dar gracias a Dios, ¿no? Cada mañana que arrancamos acá felices, dar gracias de que respiramos, de que nos levantamos y de que tenemos mucho por hacer. 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También sepan que estamos en vivo. Para los que nos están escuchando hoy martes 10:30 de la mañana, y aquellos que nos escuchan también por Radio Oriental, el número de teléfono para llamarnos es el 2903-0094, o nos pueden escribir o mandar un WhatsApp al 095-860-333. Repito, por las dudas, 095-860-333. Acá estamos arrancando esta mañana y hoy nuevamente estos invitados que nos manda y nos regala la Virgen, que es un privilegio poder siempre contar con ellos, y a veces hasta último momento nos dicen que sí, ¿no? Y vale la pena hacer ese esfuerzo y recibir cada uno de estos invitados en nuestra radio. Hoy vamos a hablar de Enrique Yo. Quizás algunos no lo conozcan, Enrique. Y Enrique fue un empresario argentino, marino, esposo y padre de 9 hijos reconocidos por integrar la fe cristiana en el mundo del trabajo. Fundó la Asociación Cristiana de Dirigentes de Empresa y promovió una visión de la empresa centrada en la dignidad de la persona y el bien común. Su profunda vida espiritual, su compromiso con sus trabajadores y su testimonio familiar llevaron a la Iglesia a iniciar su causa de canonización. Actualmente es reconocido como venerable y estamos a un paso muy importante hacia la beatificación. Y hoy tenemos el enorme privilegio, es un lujazo contar con su hija Sara, yo de Crito, hija de Enrique, para conocer la faceta más íntima del empresario argentino, que supo demostrar que la santidad también puede vivirse en la vida cotidiana, la familia y el trabajo. Buenos días, querida Sara.
3: Ah, buen día. ¿Cómo estás? Gracias por invitarme y compartir. Sí.
2: Nosotros totalmente agradecidos por tu pronta respuesta, ¿no? Porque fue todo bastante sobre la fecha y enseguida con gran alegría dijiste que sí y acá estamos comunicándonos. Sara, hija de un futuro santo, ¿no? Que ya sabemos que es santo, pero bueno, hay que pasar todos estos procesos para llegar a decirle San Enrique Yo. ¿Qué se siente tener un padre santo?
3: Y bueno, me imagino que mucha gente debe sentir eso y me lo dicen, gracias a Dios, la Iglesia es muy vital. Y bueno, se puede decir que en todas las familias hay gente muy santa. También hay algunos que son hojitas negras, pero bueno, siempre que hablan conmigo, muchas veces me dicen sí, porque yo, la verdad, mi papá era un santo y qué sé yo, ¿y por qué no le beatifican? Y yo le dije, ay, bueno, yo siempre respondo más o menos lo mismo, porque no se sabe, es un misterio del Espíritu Santo. Yo siempre digo, bueno, a mi papá le hicieron una biografía, los amigos, porque se murió muy joven, a los 41 años, y entonces los amigos decidieron hacer una biografía, y eso sirvió de base para comenzar. Varios años después, un obispo dijo, hagan la causa. Bueno, ya la causa es distinto de la santidad, es un proceso canónico, ¿no? O sea, mucha gente es santa y no se le hacen estos procesos canónicos. Total. Que son bastante, bastante así trabajosos, porque es más que una tesis de un doctorado de ciencias históricas, sino hay que chequear todo. Y bueno, de paso uno aprende un poquito del contexto mundial, de lo que le tocó vivir a él, la Segunda Guerra Mundial, todo eso, muy, muy impresionante.
2: Por eso, o sea, por que, eso tenemos que empezar de a poquito, Sara. Tenemos que, hay gente que, yo creo que hay mucha gente que lo conoce y quizás acá en Uruguay no es tan conocido como en Argentina, ¿no? Entonces, vamos a empezar de a poquito. ¿Quién era Enrique Yo? Que nos tenés que contar esa historia de vida de un santo.
3: Y bueno, para mí fue un papá muy alegre, que disfrutaba muchísimo de su familia. Él había perdido a su mamá a los 4 años, y entonces yo creo que eso le había dado una sensibilidad muy especial con respecto al valor de la familia, porque él no lo había tenido por la pérdida de su mamá, y se notaba, lo transmitía, y mis amigas se daban cuenta de la felicidad de él, de entrar a casa, de vernos a nosotros, todo eso. Pero no digas que en Uruguay no lo conocen, porque tiene muchos parientes allá.
2: Sí, sí, tiene muchos parientes, sí. Pero bueno, la radio abarca todo el país, ¿no? Conozco a sus parientes también.
3: Sí, ya serían primos terceros míos, sí. Pero los de mi generación, por supuesto, ya llegando a los 80 años, pero lo que pasa es que mi abuelo era primo hermano, así que no estamos tan lejos, ¿no? Así que había una conexión fuerte. Ya mi papá a los 14 años fue a la Marina y ahí se cortó un poco todas las conexiones. Pero yo después me los he vuelto a encontrar, así, las vueltas de la vida. Pero bueno, yo puedo hablar como hija, cómo realmente la gente a veces piensa que lo de la vida en la familia es algo obvio. No se lo valora tanto como, qué sé yo, como algo tan importante. A veces piensa, ay, bueno, qué lindo sería ir a qué sé yo, de viaje o comprar un auto. Pero es como que no se dan cuenta que la convivencia, el hogar, el desahogo, el compartir las cosas, es realmente algo muy, muy valioso. Y que hay que cuidarlo, así como uno cuida las plantitas. También él cuidaba muchísimo a su familia. Está la anécdota que dice que cuando se celebraba algún negocio, cuando ya trabajaba en la fábrica, querían ir a celebrar, y él decía, ay, tengo un compromiso previo. Y el compromiso previo era ir a venir a comer con sus hijos, qué sé yo, que como todos los chicos éramos inquietos, no es que nos quedábamos quietitos.
2: Enrique tenía 9 hijos.
3: 9 hijos, sí, 9 hijos. Sí.
2: Vamos contando. Y dirigía una empresa de cristalería.
3: Trabajaba, sí, en una cristalería en Rigoló, en Berazategui. Él estudió para a los 14 años entró en la escuela naval, ahí hizo todo ese curso para guardamarina. Y después se dio cuenta como que tuvo un hijito y no lo conoció hasta que él tenía 2 meses, hasta que mi hermano tenía 2 meses. Entonces dijo que le parecía un poco
2: sacrificado,
3: no compatible con una familia, pero justo era la guerra, así que no podía pedir la baja. Bueno, después pidió la baja. Y bueno, la familia de mi madre era uno de las de los mamá era como la cuarta generación.
2: Se casó con Cecilia.
3: Sí, sí. Y ahí, una fábrica muy grande, no la de vidrios de ventanas, sino de la de moldes, de botellas, tenía una bazar, una sección artística muy completa con la que seguimos muy conectados, a pesar que cambió de manos varias veces, típico de Argentina. Claro, yo sería la quinta de generación de uno de los 5 fundadores. Franceses, eran franceses, ¿no?
2: Bueno, pero eso es uno de los muchos logros que él ha presentado, ¿no? Porque la verdad que siempre hizo de la empresa una familia, es una de las...
3: Sí, él repetía que la empresa era una comunidad de vida, sí. Y en esa época no era tan común. Ahora un yerno mío que trabaja en una fábrica dice que en todas las fábricas hay alguien que hacía lo que él hacía, porque eran tres turnos, 2000, 2000 y a la noche como 1000, porque eran hornos de vidrio, es algo peligroso, ¿no? Sí. Requiere muchísima, muchísima atención. Ahora no tanto porque está todo computarizado. Y él lo que hacía, empezó como asistente de planta, después jefe de planta, fue subiendo, ¿no? Fue subiendo de responsabilidades, pero lo que él hacía que llamaba la atención era que caminaba. Es una fábrica que tiene como 27 hectáreas, bueno, tiene parque también. Pero caminaba por todos lados y preguntaba si había problemas. Y andaba con el overol, con un temporizador en la mano, viendo la temperatura y preguntaba si hay algún problema, qué sé yo, qué... Bueno, dice que ahora se hace eso en todos lados, pero en esa época era común que los directivos agarraban y se metían en la oficina y no querían problemas, ¿no? Y en todos lados siempre hay problemas, porque la naturaleza humana, no, nunca las cosas son iguales y siempre hay que pelearla porque siempre se rompen las cosas o lo que sea. Así que él tenía mucho contacto y hablaban y la gente sabía que podía hablar con él y si había un problema, bueno. Y mi papá también sabía que el que sabía el problema también sabía la solución. Porque el que está en la trinchera muchas veces es el que se percata de cómo se pueden resolver los problemas. Así que andaba muy bien esa fábrica en ese momento y él insistía que era una comunidad de vida y a veces, como no había parrillas en esa época ni pizzería, él a veces iba a almorzar a la casa de uno, decía voy a almorzar a tu casa y comía lo que podía. También le gustaba ir a almorzar a lo del párroco de Berazategui, que era su confesor. La verdad que
2: él se preocupaba por cada empleado, ¿no? Sí, por su familia, conocerla.
3: Sí, nos llevaba a nosotros, que ahora está requete prohibido, y me acuerdo con qué alegría decía, miren lo que está saliendo. Miren cómo salen los frascos de dulce y qué sé yo. Y nos hacía admirar, porque que es algo constructivo, ¿no? Nos hacía admirar todo lo que iba saliendo de eso. El trabajo así, aunque sea un esfuerzo, es algo constructivo y es muy lindo ver que hay buenos resultados, ¿no?
2: Entonces, y sobre todo buenos resultados porque él lograba que cada empleado sea digno en su trabajo, que tenga buen trato con ese trabajador, ¿no? Y cómo lo llevaba a casa, ¿no? Y cómo ustedes, es el producto de eso que ustedes veían como niños, como hijos de él, era el producto de toda esa cadena de buen humor y de alegría dentro del trabajo, no solo el producto en sí, ¿no?
3: Y no era la alegría de un perrito que mueve la cola y que está feliz y que está contento, que le den comida. No, era una alegría, la verdad, que cuando uno lee lo que él escribía, él la veía como una parte.

0: Cristo y vivir unidos a Cristo, y entonces imitar a Cristo en el día a día era como que su lema, ¿no? ¿Qué haría Cristo en este momento, ¿no? En esta situación o con este problema, con este hermano próximo en el trabajo.
1: Sí, y él cuando no tenía alguna duda o había algo, porque las cosas no son así tan claras a veces, lo malo, lo bueno, lo que él decía, consultar con mi socia, la socia de la Virgen
0: claro,
1: María.
0: Claro, como le digo entonces, yo. Dice,
1: ¿qué?
0: Claro, entonces, como yo acá en el programa le digo a mi jefa, cualquier cosa se lo resuelve mi jefa, como hoy te trajo acá al programa ella, ¿no? Y algo que yo leí por ahí, él como que él anhelaba, él solo se hubiese quedado como obrero, ¿no? Lo dijo alguna, lo leí por ahí también, como que él hubiese, le hubiese encantado ser un obrero y no crecer más.
1: Sí. Él en la Marina, bueno, había muchos conscriptos que algunos no, ni estaban bautizados, eran de zonas rurales, apartadas, de Formosa, de la cordillera, de. Y les tocaba el número bajo, y o no, número alto creo, y les tocaba la Marina, los que no se mareaban arriba del barco, sí. Yo no los puedo creer, eran re chicos, y bueno, y todos por supuesto sabían muy bien que si alguno se portaba mal y no atornillaba el tornillito, todos se hundían, ¿eh? Todo el barco, claro. Se hundía, porque eran unos barcos miserables de esa época, ¿no? Eso les daba una responsabilidad y un espíritu de equipo muy fuerte, pero bueno, esos conscriptos, mi papá se preocupaba y les preguntaba si habían hecho la primera comunión, si eran bautizados, y algunos se querían como que tomar los sacramentos, por supuesto que en el barco no había capellán, pero sí cuando desembarcaban a tierra.
0: Contaba que en los galpones se sentaba a evangelizar, cualquier minuto libre que tenía, él lo usaba para evangelizar. Eso.
1: Sí, a la tardecita, cuando había, sí, ya no estaban la hora de trabajo. Y el problema es que cuando se bajaban a tierra, ya está la tensión que hay arriba de un barco, y más en medio de una guerra, ¿no? Que bajaban y lo que menos ganas tenían era de ir a la iglesia, y se iban al bar a tomar algo. Y le escribía a mamá, sí, ay, que se le había, no habían ido a la misa del domingo y qué sé yo, pero algunos iban, ¿eh?
0: Ah, no,
1: siempre
0: no.
1: Algunos iban, y él se alegraba muchísimo. Él es muy, muy respetuoso de la libertad de cada uno y de que y lo que sea, pero no, sí, él. Entonces ese contacto. A él le impresionaba estos trabajadores que no existían 100 años antes.
0: Claro.
1: Porque la época industrial empezó a fines de 1800, comienzos de 1900, y él impresionaba a la gente que estaba lejos de sus pueblos, de su familia, de todos sus amigos, y se iban a la ciudad a trabajar en empresas grandísimas, qué sé yo, donde pasaban a ser un número. Y entonces como que decía que quería ser misionero en ese mundo, ¿no? Que quería ser misionero en ese mundo. Y cuando terminó la Marina, pidió la baja el día que se hizo la paz, y le tocaba estudiar meteorología, porque los marinos saben mucho de meteorología, y la mejor universidad del mundo estaba en Chicago.
0: Sí.
1: Y sigue siendo una de las mejores sobre la meteorología, ¿no? Y entonces ahí se encontró con un sacerdote, y le dijo que él quería ser misionero, no sé, que ya estaba por salir de la Marina, y que y la familia decía, ya que estás en Estados Unidos, la familia de mamá, ¿no? Por supuesto, ya que estás en Estados Unidos, quédate a hacer una pasantía en una fábrica de vidrio muy grande, Corning, que yo nací en Corning, así que estoy conectada con esa ciudad, ¿no? Y entonces pero que él quería ser misionero de los trabajadores. Y este sacerdote le dice, mira, vos no hablás como un trabajador, no tenés manos, qué sé yo, no sé qué. Andá a hacer apostolado con los empresarios, le dijo, que son más difíciles y claro, pueden hacer mucho más por beneficiar, hacer más aportes, pueden hacer
0: podemos
1: por sus
0: sacar,
1: empleados.
0: Sí.
1: Y lo increíble es cómo él obedecía. A mí me impresiona.
0: Claro.
1: Porque mamá decía que él realmente tenía ganas de ser misionero en el mundo ese, y era de la JOC, Juventud Obrera Católica.

0: sacerdote, el encargado de Estados Unidos, y le dijo eso, y está la carta. Después el sacerdote se tomó el trabajo de escribirle una larga carta con un alegato de que
1: Te
0: se dedique a ser
1: necesitamos, claro.
0: misionero en otro mundo, y bueno, y él obedecía, ¿no? Porque a veces uno se encapricha con algo y no escucha a los demás, y bueno, y entonces decidió aceptar este cargo, esta pasantía ahí en esa fábrica que es gigantesca, y estuvo con mamá un año ahí en Estados Unidos, porque como él sabía inglés, lo habían elegido para ir a estudiar meteorología y terminó la guerra y bueno, ya se quedó allá. Así que eso es muy lindo, ver cómo él respetaba siempre a sus confesores, lo discutía con su socia, la Virgen, y bueno, veía qué es lo que tenía, qué es lo que era más conveniente, ¿no?
1: Sí,
0: Y aceptaba. O
1: que
0: sea,
1: cuesta, ¿no?
0: no.
1: Como cuesta realmente asumir esa orden del cielo, no, por acá no, sino que por acá vas a dar más frutos, ¿no? Y
0: Cierto,
1: así
0: sí.
1: fue, porque así se fue como viralizando, ¿no? Este buen trato, respetar el trabajador, su familia, su dignidad y bueno, y cómo las empresas siguieron creciendo y aún más con mayores frutos gracias a lo que él predicaba, ¿no? De que el buen trato digno.
0: Sí, y él decía la comunidad de vida, y hace 3 años el Senado y los diputados aprobaron una ley de comunidad empresarial, porque la comunidad empresarial es también, además de los clientes que compran las cosas, son los proveedores, son los vecinos,
1: Total.
0: o sea, no hay que contaminar el agua, por ejemplo. Es realmente
1: Yo
0: un sistema
1: pensaba,
0: planetario, un
1: yo.
0: sistema, cada fábrica es un sistema planetario que hay que ser, prestar atención a no perjudicar, y bueno, que se beneficien todos, por supuesto, ¿no? No solamente las ganancias económicas son importantes, pero no es el único objetivo. Hay otras que son el desarrollo humano, sí, Adam Smith, el creador, o sea, el objetivo de las empresas es maximizar el rendimiento económico, y se olvidaba de todo lo demás, de las personas que también hacen amigos, no hacen amigos, la pasan bien, no la pasan bien. Trabajar bien es también grato, pues no tiene por qué ser una cosa así. Por eso él decía que era una comunidad de vida, y bueno, y ahí eso, verla con ese enfoque, aparte de que es mucho más abarcativo que el simplemente levantar la bandera en lo económico. Es mucho más grande. Y bueno, y la gente se daba cuenta, ¿eh? Muchos años después me lo decía. O sea, él lo escribía: voy a ser más amable, voy a ser, o sea, de no impacientarse con las cosas que salían mal. Él lo escribió varias veces, sí. O sea, no es que le salía fácil.
1: No, no,
0: Me
1: no,
0: imagino que...
1: ser justo, o sea, la caridad empieza por la justicia, es algo que él decía también, ¿no? Ser justo, ser exigente, pero con cariño, con amor, como, bueno, volvemos, ¿no? Imitando a Cristo.
0: Sí.
1: Yo
0: Sí, hay
1: hoy
0: una...
1: pensaba, Sara, en cosas de la diaria, ¿no? Del día a día de cada uno de nosotros, porque hablamos de empresarios, por supuesto, desde Enrique y yo, y vos recién hablabas desde cada uno de su puesto de la verdulería, de donde estuviera, ¿no? Y hoy pensaba también, por ejemplo, ¿no? En algo de la empleada que vive en tu casa, ¿no? Eso también. Que a veces no somos cristianos, pero no respetamos los tiempos de descanso, no respetamos, no nos preocupamos por cómo le va en su casa, si necesita algo. A veces algunos no sabemos a qué religión pertenece, ¿no? Y está quizás viviendo en nuestras casas. Entonces, ahí también lo encuentro a Enrique, ¿no? Que él estaría preocupado y lo haría parte de la familia y se preocuparía qué pasa más allá, alguien que está sacrificando vivir en otro lugar, trabajando duro, como él también le tocaba vivir meses fuera, lejos de su familia, ¿no? Cómo nos toca preocuparnos en casa, ¿no? En lo ordinario, en el día a día, en lo cotidiano, ¿no? Y claro, volví ahí y volví a Enrique. Es la empresa de nuestra familia, ¿no?
0: Sí, él, para él era lo más importante, eso, y yo creo que la valoraba especialmente por el tema de que, yo creo que de la muerte de su madre, porque mucha gente se casa, tiene hijos, y no se da cuenta que ese tesoro, que es esa vida, sí, y que pensar en los que viven solos, pensando en sus comidas y nada más, no, uno se achica mucho todo, hasta la psicología, hasta la mente, yo pienso. Y él, en cambio, cuando él llegaba a casa, realmente era una fiesta y cambiaba el ambiente, y mis amigas se acuerdan mucho de él. A mí me hacía gracia.
1: Le gustaba ir a tu casa.
0: Sí, y a mí me parecía que todos los papás eran así. Pero después salí a otras casas y me di cuenta que no. Claro. Que el papá no había que hacer ruido porque estaba leyendo el diario. Me acuerdo que la casa de una amiga que fui, no sé qué pasó en un almuerzo, que se le cayó una sopa a un tío de mi amiga, y se quemó el pie, por supuesto, no sé qué, se quemó. Y dijo palabrotas, ¿sí? Y yo no lo podía creer, claro. Porque las palabrotas las decían mis hermanos, por supuesto, ¿no? Claro. Pero que un adulto diga una palabrota, claro. Pero qué raro. Después me di cuenta que los adultos no eran todos perfectos, pero eso uno tarda, porque para los niños, los adultos siempre son perfectos. Y después se dan cuenta que bueno, que somos, la perfección no es humana, y que bueno, que hay que pelearla, ¿no?
1: Sara, y cuando, por ejemplo, vos tenías, o alguno de tus hermanos, algún conflicto, no sé, alguna injusticia, un conflicto, una dificultad, por ejemplo, en el colegio, ¿no? En la típica, me pegó, y cualquiera pensaría, bueno, se la devolvés y va fuerte. Y ¿cómo era su reacción? ¿Qué les inculcaba a ustedes cuando alguien, sí, había una injusticia, no sé, en la escuela, en la universidad, o entre ustedes, con hermanos? Sí.
0: Bueno, me doy cuenta que te gusta la palabra justicia. Él tenía una especial sensibilidad por el tema justicia, porque mira lo que le pasó. Cuando entró en la escuela naval, su papá, por la crisis esa del 30, todos, se fue a vivir a Estados Unidos, quiso llevar a sus hijos allá, los metió pupilos en un colegio, pero bueno, no resultaba mucho. Entonces vino una tía, que era como la madrina de papá, los trajo de vuelta acá. Entonces, pobre papá y pobre mi tío, tenían como tres madres adoptivas, que eran tres tías. Una decía A, la otra decía B, la otra decía C. O sea, no tenían madre, pero tenían tías que entraban cinco minutos, y bueno, una revolución. Pero bueno, eran muy, muy buenas y muy santas las tres. Pero por supuesto que cada una pensaba distinto, como es lo normal. Y entonces él entró en la escuela naval, y esta tía, con su marido, que no tenía hijos y que papá era su ahijado, se sentía realmente la madre adoptiva, qué sé yo, le llevaba una canasta llena de víveres, qué sé yo, dulce de leche, no sé qué le llevaba, pero cosas ricas. Y bueno, todos los compañeros de papá compartían eso. Y parece que se armaba un poco una revolución. Entonces mandaron una nota a los padres prohibiendo llevar un solo alimento a la escuela naval, porque eran marinos, y los marinos no tienen que ser flojos, como decía, claro, papá. Claro. Voy a la marina porque no quiero ser flojo.
1: Hay que malcriarlo.
0: Y entonces, pero la carta le llegó a mi abuelo, a la casa de mi abuelo, que estaba en Estados Unidos. No le llegó a la tía.
1: Claro.
0: Y la tía fue y llevó la canasta, cuando estaba prohibido llevar la canasta con los víveres, ¿no? ¿Y qué pasó? Lo castigaron a papá.
1: No.
0: El castigo era, no sé, creo que era encerrarlo un mes, no dejarlo hablar con los amigos, nadie hable, no sé. Entonces, esta pobre tía me lo contó ese cuento cientos de veces. Estaba re afligida porque por culpa de ella había tenido, sí, mi papá, sí, esa, sí, esa sanción. Porque ese es el régimen militar. Sí, sí. Quieren que haya gente muy fuerte, se puede decir, ¿no? Y que entonces dijo, ay, bueno, perdóname, pero yo la carta llegó a mi hermano, yo no la recibí, qué sé yo. Y entonces papá salió igual que siempre y dijo, no, no te preocupes, que aprendí muy bien, pensé, reflexioné mucho sobre lo que es la justicia y sobre lo que es la injusticia.
1: Claro, totalmente.
0: Y mi tía creo que casi se muere, claro, porque fue justo o injusto ese
1: Sí, sí,
0: castigo.
1: sí. Pero
0: No, no es tan fácil,
1: no.
0: ¿no? No es tan fácil, porque
1: No, no,
0: la
1: porque fue
0: carta.
1: algo lindo, bueno y que en el fondo, sí, fue una injusticia, pobre.
0: Y él se tragó la sanción, claro.
1: Bueno, pero de todo se aprende, hasta de las injusticias se aprende, ¿no?
0: Él dijo que se aprendió muchísimo y toda su vida él estaba con mucha sensibilidad por el tema de. Claro, porque a veces no está tan clarito lo que es justo, lo que no es justo, porque somos humanos, ¿no? Y hay mucha mezcla. Entonces, él tenía una gran sensibilidad por ese tema. Así que nos requete, hablaba
1: Forjó de la
0: mucho de.
1: justicia.
0: Sí, de la responsabilidad, de los trabajos en la casa.
1: Sara, vamos a ir
0: No.
1: un minutito al corte y vamos a la próxima pregunta. No se vayan de ahí, estén atentos porque seguimos con la entrevista con Sara, yo de Crito en Radio María Uruguay. No se vayan de ahí.

0: Bueno, volvemos, ya se está por conectar nuevamente Sara. La verdad que es una historia de vida increíble, donde hay mucha santificación y se nota en el día a día. Yo ahora quiero que me cuente, ¿no?, cómo fue toda esa vida en familia, pero cómo se vivió la fe en esa familia, ¿no? Es un hombre santo, en serio, que además en el día a día, como habrán visto, vivía la santidad, pero a rajatabla, ¿no? Donde le tocara, en lo naval, en su vida, en el trabajo, en lo cotidiano, ¿no? Entonces, tengo un par de frases que fui rescatando de él. Por ejemplo, los hombres no son instrumentos de producción, la producción debe estar al servicio del hombre, ¿no? Y estamos hablando de esa empresa como la cristalería, donde se producía vidrio y, bueno, no se produce material, ¿no? Estamos gente que trabaja en el día a día. No hay conflictos de intereses entre el capital y el trabajo cuando ambos están al servicio del bien común. Y ahí cómo se corre a un costado todos esos conflictos que pueden existir, ¿no? Y cuando se trata con amor a ese empleado en la empresa cada día, además quiere volver, ¿no? Quiere volver con alegría y trabaja de otra manera, ¿no? Y predispuesto a sacar lo mejor de uno mismo. Hay que darse y darse del todo. Otra de esas frases, ¿no? Y el trabajo es un medio de santificación. La empresa es una comunidad de personas. El empresario debe ser un servidor del bien común. No basta con dar trabajo, hay que dar trabajo digno. Y la caridad comienza por la justicia. Bueno, todas esas frases que nos dejó Enrique Yo. Y bueno, pueden encontrar un montón de libros escritos por Sara, su hija, y por diferentes personas que nos comparten su vida. A ver, está Sara de vuelta. Rotamos, ¿no? La cámara la dejamos igual. Perfecto. Bueno, Sara, contame cómo era vivir la fe en tu familia, ¿no? Porque la verdad que entre... bueno, vos tuviste a tu madre hasta muy poquito tiempo. Y tu padre murió muy joven. ¿Cómo era la fe en familia? ¿Cómo se vivía ese? ¿Cómo se respiraba, no?
1: Bueno, es muy divertido, pero hay cartas de cuando ellos estaban de novios. Que es una etapa a veces, contanos, que no se la valora suficiente. Pero papá estaba arriba de un barco y mamá estaba en Buenos Aires con su papi.
0: ¿Cuánto tiempo estuvieron de novios? ¿Mucho tiempo?
1: 2 años, de los 20 a los 22 años, sí.
0: Mucho.
1: Después mamá se casó y se fue a vivir a Puerto Belgrano, ahí cerca de Bahía Blanca. Y gracias a esas cartas, ve cómo ellos decidieron su vida espiritual. Papá le decía, acá arriba del barco está todo especificado, hasta el mínimo detalle de todo el día, todos los horarios, todos los turnos, porque eran casi 100 personas de arriba de un barquito. Había que convivir, sí, y con mucho respeto y qué sé yo, porque, y además con la conciencia de que viene el pampero y el barco se da vuelta, claro, qué sé yo. Una sensación distinta la profesión de arriba de un barco. Y entonces, pero yo no tengo en mi horario nada con la vida espiritual. Claro. Y no somos perritos, ¿no? Eso no lo decía, eso lo digo yo. Pero él decía, yo tengo mi parte intelectual, que leo, pero mi parte espiritual la tengo que meter adentro de mi programa de vida, decía él. Y entonces empezaron a discutir entre ellos qué es lo que iban a hacer después de casarse con respecto a eso de rezar el rosario a la noche, que ese tipo de cosas. Y en un momento papá le dice a mamá... empieza un nuevo año, es necesario ser santos, empezar ya. Y a mi mamá no le gustó nada. Claro. Le dijo que no, muchas ganas de ser santa no tenía. No quería ponerse una mantilla negra, ni andar con polleras negras hasta el piso y que no sé qué, y ser como una beata, decía. No, no, la idea que había en ese momento, era en hace bastantes años, en la época de la Segunda Guerra. Y bueno, entonces, toda una discusión hubo tremenda.
0: Todo por cartas.
1: Gracias a Dios, por cartas, porque
0: si no, no se enteraban.
1: No estaríamos enterados de todas esas discusiones. Él estaba arriba del barco, sí, y se escribían todos los días. Entonces, gracias a eso tenemos las cartas, y bueno, más o menos habían leído las cartas, pero no estaban digitalizadas. Y una hija mía, durante el COVID, dijo, digitalicemos las cartas. Sarita, no sé si vos querés
0: sí,
1: que lo conozcas.
0: Creo
1: que,
0: sí, sí.
1: ¿No? Entonces, una cosa terrible, porque eran con papel avión, con letra chiquita y el costadito, con lupa había. Pero muy interesante toda esa... o sea, aparte de contarse lo que habían hecho, lo que no habían hecho, se estaban contando los propósitos de vida. Y papá decía, peldaño de amor a Dios, decía.
0: Qué divino.
1: Y mamá decía que sí, que no, esto sí... Se ponían de acuerdo, ¿no? Se ponían de acuerdo, que son las mismas normas de piedad, ¿no?, de siempre. Le gustaba mucho San Francisco de Sales, entonces los dos tenían el libro de San Francisco de Sales, Introducción a la Vida Devota, y lo citaban. Entonces decían que esto no, mamá decía esto no, qué sé yo. Y bueno, después de muchas discusiones, mamá dijo, bueno, vos querés ser María, yo voy a ser Marta. Marta y María, las dos fueron santas, yo voy a ser Marta. Que no tenía ningún interés en ser María. Sí. Y se pusieron de acuerdo y ahí se quedaron tranquilos por carta, ¿no? Pero para mí era muy divertido porque como mamá era muy sincera y yo la conocía mucho, era como escucharla hablar. O sea que a los 20 años era igual que a los 50, muy clarita, clarito, clarito todo, ¿no? Todo clarito de... hablando de la justicia, qué es lo que está bien, qué es lo que está mal. A veces uno no se preocupa en analizar las cosas así. Y ellos ahí analizaron todas las normas de piedad, de ofrecer el día, todo lo que ya existe y existirá, que no hay ninguna novedad, pero muy lindo. A mí lo que más me gustó, estas discusiones de Marta y María, y ahí se pusieron de acuerdo. Ahí se pusieron totalmente de acuerdo, pero él realmente era como escucharlos hablar. Entonces, para nosotros era muy normal que él nos levantaba con el ofrecimiento de obras. Después él se iba a misa tempranito, a misa de 7 de la mañana en el Pilar, volvía y tomaba el desayuno con nosotros y nos llevaba al colegio. Cuando éramos más chicos, pues cuando fue más grande, se enfermó, ya hubo un cambio de esa rutina. Mamá, en los autos antes entraban, no sé si 10 chicos, sí, todos apretujados. Sí. Después estaba más prohibido, pero cuando mis hijos eran... eso cambió mucho con el tema del cinturón de seguridad y todo eso, pero nos llevaba a nosotros, a unos vecinos.
0: ¿Y recordás charlas en ese auto? ¿Cómo era cada mañana en ese auto todos los hijos juntos?
1: No recuerdo bien, pero sí recuerdo los viajes un poco más largos, que íbamos a la quinta de mi abuelo a almorzar los domingos, y eso se hacía un poquito largo porque era antes de San Miguel, el Muñiz, ¿no? Y que él cantaba, y mi mamá se quería morir porque decía que cantaba muy, muy mal.
0: Y él creía que cantaba bárbaro.
1: ¿Qué? No, cantaba muy mal, pero con mucho entusiasmo, ¿no? Los chicos lo seguíamos, y después también le gustaba... Eso, ¿se acuerdan mis amigas? A ver, jugamos al veo, veo, entonces una hora con el veo, veo. Pero nos daba adrenalina el veo, veo, ¿no? Eso no puedo creer. Los juegos, cómo los chicos se enganchan tanto con juegos así.
0: Y él se prendía.
1: ¿Cómo?
0: Y él se prendía a jugar con ustedes.
1: Él organizaba, claro.
0: Ah, claro.
1: Impulsaba a cantar y todo eso. Él cantaba mal, pero tenía dos hijos que cantaban muy bien, ¿eh? Sí, así que...
0: Que lo iban afinando.
1: Sí.
0: Y en la cocina, en el, no sé, en las tareas de la casa, ¿en qué se especializaba?
1: En las cartas de novio, es muy gracioso, pero estuvieron discutiendo qué iban a comer y qué no iban a comer, casaban, ¿no? Y entonces, mi pobre papá, ¿cómo se llama? Se estaba por casar con con la hija de mi abuelo, y mi abuelo en esa época se tenía mucha fe en por ejemplo, comer seso, hígado, ese tipo de cosas, porque decían, sí, que era muy nutritivo, estaba como la moda de esas cosas, y por supuesto que a mi papá no le gustaba nada, como buen argentino lo único que quería era comer carne, ¿no? Y entonces mamá le decía que había aprendido una nueva receta de no sé qué, de puerros con brócoli, y entonces discutieron un poco sobre todo ese tema de comida, y que siempre está de moda el tema de la comida sana, pero en ese momento era como una cosa de vanguardia, ¿no? Y después una discusión, dijo, bueno, te prometo que voy a comer todo lo que me hagas, y nunca voy a decir nada de la comida que me hagas, voy a comer lo que vos me pongas delante mío, le dice él. Ahí ya es santo, ¿no?
0: Claro, totalmente. Y en el manejo, Sara, ¿cómo era? Viste que la típica pelea es cuando manejamos los matrimonios, ¿no? Que el marido maneja, se cree a veces que maneja bien, la otra le pide anda más despacio. ¿Cómo era ese viaje, no? Porque nosotros queremos saber esa vida cotidiana, ¿no? Para aprender.
1: Y en esa época, no sé por qué, las gomas eran de muy mala calidad y siempre se pinchaban. Siempre se pinchaban las gomas. Ahora las hacen de otro caucho, no sé qué las hacen. Y él no se ponía de mal humor, sí. Sí, y iba y cambiaba la goma. Sí, yo me acuerdo que era siempre toda una ceremonia cambiar media hora, por lo menos, ¿no? No era ninguna broma. Pero él lo hacía todo como si fuera algo creativo y bueno, vamos por acá y hacemos esto y hacemos por acá. No, realmente sí, ese buen humor no era un buen humor que le saldría solo, sino que lo cultivaba.
0: O sea, no, sí, se quejaba, no lo escuchabas quejarse.
1: No, y después una hija mía me preguntó a mí y a todos mis hermanos si habíamos escuchado a nuestros padres pelear.
0: Sí.
1: Sí. Le preguntó todo, me dicen, pero mira las cosas que pregunta a tu hija. ¿Y cómo se llama? Y ninguno nos acordábamos de haberlos escuchado discutir. Por supuesto que uno siempre, en el matrimonio, uno dice salimos a las 10 de la mañana y el otro dice salimos a las 11 de la mañana. Es lo normal. Sí. Nadie piensa igual a nadie. Es increíble, pero la mala suerte, pero es rarísimo que las dos personas piensa en tipo de plástico, piensa en la misma cosa, ¿no? Y o sea que tienen que haber planeado y discutido las cosas entre ellos, ¿no? Pero no delante nuestro, nunca, nunca, ninguno de mis hermanos ni yo. Yo trataba de acordarme si habían discutido, no me podía acordar. Y ni siquiera lo puse eso en mi testimonio, porque me llamaron para dar un testimonio al episcopado. Pero como eso me parecía tan obvio y tan normal.
0: Claro, no es tan obvio y tan normal.
1: No lo explicitamos. Y mis hermanos tampoco explicitaron que no discutían.
0: No discutían,
1: qué maravilla. Tendrían que discutir, porque lo normal es decir mejor esto, mejor lo otro. Normal, uno no tiene la bola de cristal y decir esto. Pero no lo hacían delante de los hijos, porque los hijos se ponen nerviosos cuando ven desacuerdos, así.
0: Pero que nos quede claro que sí discutían, pero con respeto, lejos de los chicos, que no tienen que ver esas discusiones.
1: Yo nunca los escuché discutir. Qué bárbaro. Pero supongo que discutirían, porque si no sería imposible. No me imagino un matrimonio sin discutir, no me lo imagino. Porque hay muchas decisiones que tomar en la vida, ¿no? Y bueno, y hay que ver todos los aspectos. Pero yo nunca los escuché discutir, así que me imagino que sí, pero no lo puedo asegurar. No. Y ni siquiera toqué el tema en mi testimonio. Después me di cuenta, pero ¿cómo no? Eso es una cosa rara.
0: Qué bárbaro, ¿no? Pues, sí. Bueno, o sea que Cecilia también es una santa, ¿no?
1: Ay, mamá, mucha gente me dice lo mismo, pero ella...
0: Son una sola carne, así que si lo beatifican a él...
1: Sí, pero ella en televisión habló y en su testimonio puso que ella hacía todo lo posible para que papá critique, todo lo posible hasta que una vez, no sé, que había pasado una barbaridad en la familia y una cosa horrible, nunca me dijeron qué era, y que mamá le dice, pero que sinvergüenza, que esto, no sé qué, que sé qué cuánto, que sé yo. Mi mamá estaba enojadísima y que de golpe papá le dijo, pero si ya sabes cómo es, hablemos de otra cosa. Y
0: Claro.
1: dice que ella, dice que ella quería que critique,
0: Y no había
1: que papá
0: forma.
1: diga, este hizo una cosa pésima. No lo decía. Y también quería que mienta. Y encima mamá lo dijo en su testimonio. Quería que papá
0: No, no,
1: mienta.
0: impresionante. No había forma, no había forma. Y una pregunta, Sara, ¿lo viste vivir alguna virtud extraordinariamente que digas, esto me impactó mucho de mi padre? Además de todo lo cotidiano, ¿no?
1: No, a mí todo me parecía muy normal, todo muy natural, pero me doy cuenta que todo eso, él tenía ese propósito. Por ejemplo, una cosa que me llamó la atención, pero muchos años después, él no criticaba, pero nosotros estábamos rodeados de gente, mis abuelos eran bastante agnósticos y nos decían cosas, qué sé yo, contra de los sacerdotes, de las monjas del colegio. Se reían, no delante de mis padres, ¿no? Porque eran bien pícaros, ambos eran viudos los dos, ¿no? Entonces, y estábamos muy cerca, muy pegados con ellos, muy cerca. Mi abuelo vivía en el cuarto piso, nosotros en el tercer piso, íbamos todos los días subiendo. Pero papá todos los días decía, para que se convierta su
0: Mira,
1: suegro, sí, decía,
0: claro.
1: para que se convierta esto, para que se convierta el otro. Entonces, cuando nos decían alguna picardía, qué sé yo, por ejemplo, no, San Antonio no
0: No te
1: existe
0: busca el
1: eso.
0: novio.
1: Yo decía, pobre mi abuelo, yo lo veía como que tuviera tuberculosis. Es lo que yo sentía.
0: Claro, como que
1: Yo
0: está, sí.
1: sentía eso, mi pobre abuelo que no cree que San Antonio encuentre las cosas perdidas, qué sé yo. Me daba lástima. No discutía con él, pero me daba lástima, decía, pobrecito,
0: Claro,
1: todo lo que
0: claro. Qué feo
1: le
0: estar
1: pasa.
0: lejos de Dios, no sé.
1: No me planteaba que estaba lejos de Dios, porque todos murieron, todos con todos los sacramentos, pero me daba pena como que le faltaba algo
0: Claro, claro.
1: en su cabeza, qué sé yo. O sea, eso puede haber sido heroico, vivir tan rodeado de gente y a manos blindadas, porque no criticaba, pero al
0: Bueno.
1: decir que rezaron para que se convierta, nos estaba mandando un mensaje
0: Totalmente.
1: que convertirse, vertiente es cambiar la vertiente, pero no los criticaba, sino que ahí nos enseñaba a respetar las opiniones diversas, ¿no?
0: Y él en su
1: Y
0: familia tuvo un hermano sacerdote, ¿correcto?
1: un hijo, un
0: Un
1: hijo.
0: hijo, uno de tus hermanos es sacerdote.
1: Sacerdote del Opus Dei que está en África, en Kenia,
0: En Kenia.
1: 79 de años, un montón de años,
0: Sí,
1: hace un
0: hace un
1: montón.
0: montón ahí, es verdad, un hermano tuyo. ¿Y quién más? Porque son 9 hermanos, ¿no? Todos son de fe, ha regalado toda esa fe en toda la familia. ¿Cómo?
1: Todos ya murieron, uno tuvo muchos problemas de salud, que no, ya murió hace bastantes años. Que tuvo como una encefalitis y todo eso, sí, era muy piadoso y no, todos mis hermanos muy buenos,
0: ¿Y tú te
1: bueno,
0: pusiste al hombro este proceso de beatificación o con ayuda de alguien más?
1: no, yo no me puse al hombro, el obispo se lo encargó ahora te lo mando. Los actores son Acción Católica y la ACDE, no es la familia,
0: Ah.
1: y promotora es la Universidad Católica. O sea
0: Sí, pero
1: que
0: vos
1: no
0: sos
1: es que
0: la que más habla del tema, ¿no? La que más sale a la que ha escrito, la que más de los
1: hizo,
0: hijos.
1: mi hermano menor tenía 2 años y se acuerda de que cumplió una torta en la cama.
0: Mi
1: Sí,
0: amor.
1: ¿qué puede hablar de su papá? Él dice que sabe lo que la otra gente le dice. Después, o sea, hasta los 7 años no se graban mucho.
0: Claro.
1: Los 3 hermanos menores es como que tienen algunas burbujas de recuerdos, pero claro, yo tenía 16 años cuando él murió, así que tuve los choques de la adolescencia,
0: Claro.
1: los permisos, se puede decir. Así que tengo bien, soy la segunda, ¿no? Así que sí, pero así que se puede decir que mi hermana Elsa también tiene muchos recuerdos de, bueno, la del medio, la que me seguía a mí, se murió, así que
0: Sí, un
1: ella
0: tema de
1: también es.
0: edad. Es como que vos te hiciste más cargo porque sos la que más recuerdos.
1: No, no, no, no me hice más cargo, pero sí que quería hacer una biografía. Sí.
0: Okay.
1: Había una biografía hecha en el año 82 por los amigos de papá que estaban vivos, después se fueron muriendo. Esa tiene mucha validez histórica porque la hizo Romero Caranza. Pero después vinieron como 400 testimonios más. Entonces yo tenía ganas de buscar, y me dijeron que había una biógrafa en Montevideo, no sé si decir, pero que tenía muchos encargos, y que después hay biógrafos en España, pero que acá en Argentina no, porque es un género literario muy, muy complicado, porque tiene que tener validez histórica. Uno no
0: Claro.
1: puede, la cosa de la ficción puede poner lo que uno quiera, lo que uno, la fantasía, ahora hay mucha confusión en los chicos, los mundos digital, la fantasía, todo eso, pero una biografía tiene que tener validez histórica. No puede poner 1930 y el ser 1931, pierde totalmente la seriedad de eso. Es bastante complicado. Y una amiga mía, que es periodista, entonces yo lo que hice fue juntar los testimonios por temas, los de la marina, los de la fábrica, y qué sé yo, y pensaba eso, dárselos a una biógrafa. Y me
0: Los
1: acuerdo que Pedro Barcia, que era presidente de la academia, me dijo: olvídate. La biografía es un género literario muy difícil porque podés tener opiniones divergentes, pero no podés poner nada que no sea verídico, porque ahí es una cosa espantosa en una biografía poner un hecho que no es tal cual. Podés opinar sobre el hecho, pero no cambiar el hecho. Entonces, una amiga me dice: publicala así nomás. Y bueno, publiqué así nomás todos los testimonios más o menos ordenados cronológicamente, y tuvo bastante éxito, ¿eh? Ya va por
0: Claro.
1: la.
0: Y
1: Sí.
0: contanos algún milagro, Sara, de los que más te llame la atención o que quieras compartir con nuestros oyentes.
1: Bueno, el que está aprobado por la iglesia. Sí, sí, gracias, me han contado varias Pero en la iglesia ni los médicos no dicen la palabra milagro, dicen científicamente inexplicable. Porque, bueno, esto fue una patada de caballo en la cabeza de un chico, bastante, bastante embromado. Y el papá, justamente un empresario, ¿cómo se llama? Conocía la vida de papá y conocía el proceso de canonización, que no está a cargo mío, porque hay postulador, y vicepostulador es un obispo, Monseñor Santiago Olivera. Sí, no, no creas que yo llevo adelante esto. Ayudo lo que puedo, como en esta entrevista, qué sé yo, que me da mucho placer, pero es un proceso bastante serio,
0: Sí,
1: ¿no?
0: sí, sí.
1: De la Edad Media, todas las restricciones. Y entonces este papá sabía lo complicado del milagro. Y entonces dijo: Enrique, vos necesitás un milagro, yo necesito que mi hijo prácticamente resucite, porque pensaban que ya no, no, no, que no, que no, que no, que no, imposible. Te prometo que voy a hacer los papeles de la causa del milagro. Sí, los harás. El chico está jugando al fútbol.
0: Claro.
1: Pero la carpeta de milagro creo que tenía 600 páginas.
0: Qué bestia, claro.
1: Sí, no es milagro, sino científicamente.
0: Sí, sí,
1: Porque los
0: sí.
1: médicos no necesitan afirmar cosas de epicrisis, como dicen los de epicrisis, de cosas raras, porque se juegan la matrícula de médico.
0: Total.
1: Entonces, y este pasó por las manos de muchos médicos, y el papá iba y les hacía firmar qué es lo que vio, qué es lo que no vio, qué hicieron, qué no hicieron. Y bueno, 600 páginas son
0: Qué bárbaro.
1: bastantes, ¿no?
0: Y sí,
1: No, no
0: totalmente.
1: es tan sencillo llevar al Vaticano, porque el Vaticano, ¿qué saben? No son adivinos,
0: No,
1: tienen
0: totalmente.
1: todo bien viejito. Entonces, y bueno, lo aprobaron, tres jurados hubo: médicos, los teólogos, a ver si había rezado bien el papá del chico, porque el papá del chico había dicho: hago una transacción. Claro, y tendría que haber hecho
0: intercesión. Fue un negocio. Fue un negocio empresarial, muy, muy, muy astuto estuvo.
1: Sí, en papá él, ¿no? Y es una intercesión, y bueno, más cuando el chico estaba tan mal, uno no puede pedir así. Después, no, lo que hizo ese fue increíble: cadena de oración por WhatsApp. A mí me llegaban los WhatsApp para que rece por este chiquito. Y, porque yo decía, qué raro, yo no conocía las cadenas, las listas de difusión. Las primeras fueron para rezar por este chiquito, que pero bueno, todavía es menor de edad, así que...
0: No podemos nombrarlo.
1: Sí.
0: Bueno, pues, Sara, todavía... nos queda un minuto, dos minutos de programa, un cierre que le quieras dar, una frase, un mensaje que te gustaría que se difunda, lo que se te ocurra, lo que te venga a la mente, al corazón, para compartir.
1: Bueno, voy a contar que siempre nos están insistiendo y machacando que por qué la Iglesia hace estos procesos, ¿no? Y por qué considera oportunos o inoportunos, porque todos los obispos de un país tienen que aprobar todo. Uno solo que se niegue, la causa va al tacho de los papeles. Y, increíble, pero hay un montón de carpetas, gracias a Dios, ¿no? O sea que. Y que las hace para promover el deseo de santidad.
0: Claro.
1: Porque la santidad uno la tiene y al minuto siguiente no la tiene porque hizo una maldad o no, o dijo algo.
0: Total.
1: algo que no es que tac, en la vida hay que pelear las luchas éticas de diaria, ¿no? Entonces es una invitación a todos, y yo creo que todos y en todas las culturas tenemos la voz de la conciencia y sabemos qué es lo que tenemos que hacer, qué es lo que no tenemos que hacer, pero el tema es desear las cosas buenas. Ahí está el secreto, y entonces al levantar estas banderas de estos pocos, porque no pueden tener 20.000 por canonizaciones por año, no se puede, claro. pero perdería el sentido. Es para promover que todos deseemos eso, porque hay que ver qué es lo que deseamos. Entonces el deseo es el catalizador del movimiento, se puede decir. Así que es para eso, ¿no? Es para eso. Papá deseó ser santo, se lo escribió mamá los 20 años.
0: Claro.
1: Es necesario ser santo, empezar ya. Y mamá decía que tantas ganas no tenía.
0: Claro.
1: Pero él la convenció, sí, que había que desearlo. Y bueno, entonces dijo, yo deseo ser Marta, decía. Y sí, la verdad que sí, que fue una buena Marta y disfrutaba también. Pero bueno, no sé si está claro como despedida esta invitación a la sociedad, que viene del Evangelio, de San Pablo. San Pablo a mí me hace gracia porque decía, el atleta desea ser atleta. ¿Y qué es lo que tiene que hacer? Disciplina, esfuerzo, dieta. No es así nomás que uno es atleta, y menos un campeón. Bueno, lo mismo para... No es así nomás, sí.
0: Bueno, justo hoy había preparado un cierre con el Evangelio del día, ¿no? De justo sed perfectos como vuestro Padre Celestial es perfecto. Justo hoy, ¿no? Es esa santidad la que buscamos, la perfección, que no nos invita a una perfección imposible, sino a vivir cada día con un amor cada vez más grande, más humano y más generoso. La vida de Enrique Yo es un ejemplo concreto de ese llamado. Buscó la santidad en lo cotidiano, en su trabajo, en su familia y en el trato digno hacia cada persona, especialmente hacia sus empleados. Entendió que la verdadera perfección cristiana no consiste en no equivocarse, sino en amar como ama a Dios. Que su testimonio nos recuerde que todos estamos llamados a construir un mundo más justo y fraterno, empezando por los más pequeños gestos de cada día. Así que muchísimas gracias, Sara. O sea, si el programa durara más horas, estaríamos más horas queriendo escuchar el día a día de tu padre. Así que te agradezco muchísimo tu tiempo.
1: Bueno, yo te agradezco y te felicito por lo que estás haciendo, tan importante.
0: Sí. Y todo lo que nos toca.
1: Hay que aprovechar que tenemos estas oportunidades, ¿no?
0: Exactamente.
1: De todo corazón, porque realmente los medios son herramientas de, apostólica, así lo dijo León XIV, hasta lo digital.
0: Exacto, esto fue un regalo, este programa de Nuestra Madre es un regalo, nuestra jefa, como Enrique también decía, que es nuestra guía, nuestra jefa, y bueno, como verás, fue ella la que te invitó al programa y a quien le agradecemos profundamente el día de hoy poder compartir con todos nuestros oyentes de Radio María Uruguay.
1: Bueno, cariños y gracias de nuevo.
0: Y un beso muy grande. Y bueno, a todos, muchas gracias por haber estado hoy aquí en el programa. La verdad que es un privilegio tener estos invitados y bueno, haber compartido un poquito lo que fue la vida de Enrique y yo en este paso cortito, pero muy, que una huella muy profunda que nos dejó en esta tierra. Les mando un beso muy, muy grande y nos vemos en el próximo programa aquí en Juntos por la Vida en Radio María Uruguay.
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0: Muy buenas noches, estimada audiencia. ¿Cómo les va? Aquí estamos haciendo un nuevo programa de Contracorriente en vivo por Radio María y después retransmitido por Oriental el domingo. Y estamos muy contentos de estar aquí, a pesar de los vaivenes de la semana, a pesar del cansancio, a pesar de todas las contraindicaciones médicas. Estamos aquí, ¿no? Sí, ¿verdad?
1: No están escuchando un discurso del 1 de mayo ahí en la plaza 1 de mayo. Están escuchando, no sé, Francisco haciendo resumen de la semana.
2: Y mañana no trabaja ¿qué? Ninguno.
1: Claro, no viste el primer. Es la proclama del 1 de mayo.
0: Lo que acabo de hacer.
1: Sí, todo, sí, así con, ¿ah, sí? Con esa tonalidad.
0: Mira. Están, bueno, estoy para esa.
1: Proletariada. ¿Cómo andan?
0: Estoy bien. Bien, gracias.
2: Yo estoy bien, después de casi morir.
1: No morí, ojo, oiga. No, tiene una contractura bárbara, hoy. No. No sé qué está pasando con la contractura.
0: Tenés. Te mandaste un paliativo ahí para.
1: Un rifarcimiento, poquito.
3: Pero tienes flex. La audiencia votó por.
1: Estuve a punto de tomar el tizafén, pero dije, no,
2: ¿sabes? No llega.
1: Iba a estar drogado.
2: Sí, sí. Hiciste bien, ¿eh?
1: Entonces, por respeto a ustedes, más que nada, y a la audiencia.
0: Por lo menos está más prendido que el jueves pasado.
1: El jueves pasado estaba en una. Y no, lamentablemente no bajó.
3: Ah, entonces sí, la audiencia rezó por Juan.
2: Lamentablemente. No bajó
1: los efectos de sustancias de uso recreativo. Lamentablemente, sino. Porque estaba cansado. Pero estoy mejor, la verdad.
0: Qué bueno.
1: Siempre lindo ver a estos cuatro muchachos.
0: Hacer equipo aquí.
1: Sí, claro.
3: Y un día más acá.
1: Bueno. Un día más acá, como si tuviéramos la cárcel. No, un día menos.
0: Bajo estas cuatro paredes.
3: No, ¿cómo? Es lindo.
0: Un saludo a Mauricio, que está del otro lado y que siempre nos anima y nos dice: vamos, muchachos. vamos al aire, vamos. En ese vamos. ¿Los demás, cómo estamos?
2: Un silencio.
0: Estás en radio, Marco. No me hagas gesto con la mano.
4: Oh, por Dios, tengo dos micrófonos.
2: Ay, tiene dos micrófonos.
3: La mejor conductora.
4: Bueno. Buenas noches, estimada audiencia. Ay, me gusta decir eso, aunque nunca lo digo. ¿Cómo están? ¿Yo bien? Bueno, yo, ¿qué les puedo decir de mi semana?
2: Hablaba sola, ¿cómo andas? ¿Yo bien?
1: A 90. A menos de. Sí, no. O sea, y esta muchacha, en menos de 100 horas, si Dios quiere, va a ser
4: 100 horas. No había hecho las cuentas. Sí, así que ando nerviosa, ando como media entreverada. Con susto, con de todo un poco, pero ando.
0: Porque vamos a contarle a la audiencia que el próximo lunes.
4: Ajá, ya sabe la audiencia, hace como un mes que le estamos diciendo.
2: Pero hay que contar.
0: La audiencia se renueva. Entonces, el próximo lunes, Majo hace su defensa final de tesis. Y bueno, finalmente se recibe.
4: Ahí va, si va todo bien. Dios mediante, como decimos, pues sí. Así que estoy en esas últimas. Recién ayer igual terminé de cerrar la presentación. Igual, hoy se la pasé a la tutora y me dijo que estaba muy linda. Pero bueno, tengo que ver el tema de los tiempos porque esto es un tema eso. Pero nada, tengo miedo.
0: Nosotros vamos a poder estar dentro ahí mientras vos presentás.
4: Sí.
0: No,
1: son públicas las defensas. Si puede pasar el mismo día un listado de lo que se puede hacer y lo que no, así no caigo con piedra o cosas para tirar para adelante, por las dudas.
2: A las 5, ¿no?
4: 4:30. 4:30. 16:30.
0: Se ve que es la época porque una compañera del colegio, adscrita también, se recibe de profesora de educación física.
4: Ah,
0: y la defensa es el martes.
4: Mira vos, o sea, no sé cómo sucede en general, pero por lo menos psicología tiene los periodos establecidos. Son esta semana que pasó fue la primera, digamos, de esta tanda, y esta que viene, y ya están. O sea, son estas dos semanas. Y después, no sé si es en septiembre que hay de nuevo, pero sí, por eso es tipo defensa una tras otra.
1: ¿Te puedo hacer una pregunta personal?
4: Sí.
1: ¿Qué se siente en menos de que estar a menos de 19 de convertirte en la psicóloga más bajita de este país?
4: No, no sé si seré más bajita.
1: Una de las
4: selecto.
1: De la más bajita.
4: Tremendo. Lo bueno es que para mi profesión.
1: Pero no te dirán el corazón.
4: No me. Pero bueno.
1: Porque yo soy medio boy, pero soy medio tierno a veces.
4: Sí, a veces. Así que nada. No, pero no me influye para nada la altura, así que no, la verdad.
0: No,
4: mientras pueda hablar y escuchar. Está todo en orden. Así que nada, de mi caso es eso. Estoy como muy alborotada, pero bien.
0: Lindos momentos igual, eso, ¿no?
4: Lindo, o sea, tensión.
2: Medio caóticos en realidad, como
1: después,
2: mucha
1: hay
2: cosa.
1: Que pensar en el después.
4: Sí, bueno. Yo todavía no, mi cabeza está en el suplicio de la defensa.
1: Bombo y todo, hacerte
4: y platillo, nada. Me encanta.
1: El bombo por la cabeza.
4: No.
1: Nada más.
4: Después que me apruebe.
1: Si
4: no lo hace.
1: Si no te aprueba.
4: Ah, me gustó.
1: Le tiramos el agua, primero el termo y después agua caliente. No sé cómo vamos a hacer. Físicamente hablando, no sé cómo vamos a hacer. Le tiramos el termo primero y agua caliente después.
4: Buenísimo. Ya está asegurado entonces, Ulises. El lunes, tú recibido.
1: No, es como lichada.
3: Bien ahí.
1: Wow, o sea, que si no ganas la pudre, ¿entendés? Entonces, no vamos a hacer eso.
3: No, hay que tener fe.
4: Es así.
0: Bueno, estimado Cristian.
3: Yo todo bien, ahí con unos líos, pero del trabajo, pero estaba tranqui. Llevándole y estudiando. Y está, mañana voy a ver a mi familia, así que ya un viajecito sí. Y bueno, estamos gracias a Dios. Y está, de eso. Bien, y rezando, bien. Rezando.
0: Sí, fin de semana largo.
3: Gracias a Dios.
2: Sí. Ah, qué divino. ¿Qué celebramos mañana?
0: El natalicio de Artigas.
2: Muy bien.
0: Y es el momento en el año.
1: Ah, no. Eso, o sea, me le pregunté en serio, hombre, José.
2: ¿Lo qué?
4: No, pero para que la...
0: No, pero para... Es como un centro ahí que me tira.
1: Ah, menos mal. Menos mal, se me ha asustado.
0: ¿Cómo es? Natalicio Artigas es el momento en donde en los centros educativos se promete y jura la bandera.
1: Sí.
0: Así que mañana, si bien no cumple horario normal, tengo que asistir.
1: Ah, bueno, pero
2: es un ratito.
0: Es un ratito.
3: ¿Se acuerda la audiencia cuando juró la bandera?
1: Yo creo que, no hay...
0: Yo no me acuerdo.
1: No me acuerdo exactamente el momento que prometí la bandera, menos que menos, me acuerdo, ¿no?
3: Si no, son cosas que uno promete, pero...
2: Sí, está. No sé, tengo como...
3: No lo sentimos, después nos damos los años.
0: No, a ver, eso es un tema que es recurrente, ¿no? Cada año se renueva. Esto es una formalidad. Me hago cargo, me hago cargo de lo que digo. Es una formalidad. Porque aparte uno jura dar la vida.
2: Por eso, no sé si
3: está... Eso mismo, jura dar la vida. Yo no sabía, claro. Me enteré después de grande.
0: Claro que sí. Sí.
2: Yo,
3: uno
2: entera,
3: de chico, tipo,
1: yo tengo
3: no sabe.
1: Si yo tengo que dar la vida por este país, la doy.
3: Bien hablado.
2: Qué patriota.
1: Ya está, no importa nada. Que me maten a mí. Yo la doy la vida por este país.
3: Libertad.
1: Son pocas sensaciones más lindas he tenido en la vida que portar el... ¿Cómo se llama? El pabellón nacional. Acá tanto me vilipendian y tanto me toman no sé por quién, pero yo la verdad que la escuela en Liceo era intachable.
0: Grande, che, grande, bueno, es cierto que nos han comentado que la versión de Juan más antigua, digamos, era muy diferente a la...
1: No era
2: muy
1: divertido,
2: muy callado.
1: Bueno, sí, era muy diferente. Algunas cuantas cosas eran muy diferentes, sí. Era más serio.
0: Más aplicado.
1: No decía una mala palabra. Aplicado siempre fui.
3: Opa.
1: No, hasta los 15 años era imposible que yo llegara más palabras. Después me destapé y bueno, está.
3: Y bueno.
1: Ya está estudiado. Y la gente que dice malas palabras y todo eso es más amable.
2: Eso es para no sentirse tan mal.
1: Entonces, decir que yo no soy más amable y más
0: La psicóloga acá te mira con cara de Shrek.
3: Psicóloga, cuéntanos.
0: Con cara de Shrek.
1: Pero yo no puedo creer en psicóloga bajita.
0: Es una cuestión de fe, entonces, eso.
1: Claro.
2: Y de altura.
1: Pero no, era un sentimiento muy lindo ese ya para el Yo Nacional. De hecho, sí. Yo lo llevé en el liceo, lo tuve que llevar en cuarto porque no había gente.
2: ¿Cómo que no había gente?
1: Ah,
2: no,
1: éramos muy poquito y...
2: Te lo dieron porque no había...
0: Juan llevaba tres banderas.
1: No, tres años. De cuarto a sexto tuve un paso nacional.
2: ¿En serio? Pero elegían tipo a la gente todos los años. Y
1: después no, en el bachillerato, como éramos muy poco, lo hacían por una cuestión cuarto, quinto y sexto por tema de cualificaciones y falta. Yo,
2: Ahora,
1: era brillante y no faltaba nunca.
2: ¿Cómo
1: chao.
2: Se elige? Tipo,
4: ¿es así?
2: La persona que...
4: sí, sí.
3: Como en la radio.
0: Los que se eligen son por, bueno, un poco de... de que te vaya bien en los promedios, ¿no? En el tema faltas, también de compañerismo. Últimamente se está incorporando mucho el tema del compañerismo.
1: Bueno, eso es una cualidad que siempre tuve.
4: Hasta mi época no. O sea, antes era por notas.
0: Antes no era, por eso. Ahora se está incorporando también que sea buen compañero. ¿No? ¿Y quién? Dentro de los seleccionados hay una votación que son los alumnos los que votan.
1: Ah, pero el liceo también está votando ahora.
0: No, sí, claro.
1: Abrieron la democracia, sí, el liceo sí. También. Antes
4: no sé si es bueno igual, ¿eh?
2: ¿Por qué?
1: Y sí, porque ya se pueden hacer campaña, capaz que cualquier.
4: Claro, o sea, termina pasando como pasaba en la escuela también, que se votaba. Yo recuerdo porque ahora.
0: Bueno, está, pero.
2: ¿Se votaba en la escuela?
4: Sí.
1: En la escuela creo que se votaba.
4: Sí, eran ocho, creo que era. Sí, bueno, sí. lo que conformaría en el cuadro de honor y los compañeros. Sí.
2: No, en mi escuela nunca votaron.
4: Oh, sí, se juntaron.
2: Se designó tipo este y este.
0: Ah, bueno.
2: Tipo la directora, fue rarísimo.
4: ¿Escuela pública?
2: No.
4: Ah, capaz por eso.
2: Está, pero igual.
4: No creo que sea. Bueno, yo creo que
0: sea. O sea, también depende de cómo los arreglos internos. Pero.
2: ¿Alguno no, más fue sí. Abanderado de algo acá?
4: No. Yo de la de los 33.
2: Yo de las 33 también.
1: Abanderado de las causas perdidas.
4: En la escuela, Sí, en el liceo fui escuela.
0: No, yo nunca nada.
4: Vos te pasó al revés de Juan.
1: Te expliqué,
0: gracias.
1: Y ahora sí tienen la osadía. Todo este mundo tiene la osadía de rebajarme.
2: Nadie te rebaja.
1: Un desastre.
4: Ah, bueno.
1: Pero, no sé.
2: Está sensible hoy.
1: De siempre.
4: ¿No está calor?
1: No, porque acá
2: frío.
1: No sé, vos manejate acá, dale, quita como dijiste el aire. Bueno, manejalo ahí.

0: No, no, no. El papel, en realidad, también queda registro en digamos, como la...
1: En el liceo.
0: Claro, en la base de datos de...
1: ¿Y ahí qué hago?
0: Ah, pero ahí el se llama el liceo ascriptor, como que absorbe los datos de ese liceo que cerró. Ah, no. O sea, a mí me pasó en un colegio en el que trabajaba que cerró y tuve que llevar toda la documentación, cerrar toda la documentación y llevarla al liceo ascriptor público para que todos esos datos no se perdieran.
1: O sea, esa constancia existe, ponele.
0: Claro, claro.
2: Y yo creo que hoy con el avance tecnológico que hay, tiene que haber respaldo de todas esas cosas.
3: No, estará un poco más digitalizado ahora.
0: Claro. Sí, sí, sí.
3: Algunos lados.
0: Así que bueno.
1: Mira, Valeria nos comenta. A ver, ya hay sabremos cumplir. Juré la bandera en primero de liceo, allá por el año 1991, en el liceo número 13 Ituzaingó.
0: Mira,
3: qué grande vos.
4: Vamos, sabremos cumplir. Vamos.
1: Ay, me encanta el himno.
4: Ah, el otro día. Me emocioné tanto el otro día cantando el himno. Estaba solo en casa, ¿no? A pesar que soy un psiquiátrico.
3: La mano de corazón.
4: Sí, totalmente. Me paré, la mano de corazón. Y dale, que dale.
1: Dale, que
4: dale. Ah, sí. Sí, no sé por qué, pero me.
1: Bueno, a mí yo tengo algo así como
0: últimamente. Yo últimamente no.
1: ¿No qué? ¿No soy patriota?
0: No soy patriota. Estoy más comprometido con la ciudadanía del cielo que con la terrenal.
4: Oh,
1: todo para decir que no.
4: Todo para hacerse claro, claro. Pero a ver, eso es una cosa que damos por descontado. Acá estamos, sabemos que el... Claro, no es excluyente.
0: No es excluyente, exacto.
4: Sabemos que el fin último está desde arriba. O sea, patriotas ahora que,
0: por eso.
4: Que es pasajero.
1: Claro.
0: Claro, claro. La muerte por el sumo rey.
4: Claro.
0: No por el presidente. Electo, básicamente. Bueno, siguiendo con cuestiones coyunturales, el santo de hoy es...
1: Tan, tan, tan, tan, tan. La cortina, ¿para cuándo?
0: Bueno. Sí, para te la debo para después de vacaciones, Julio, ahí...
5: Muy bien, hoy el santo del día, 18 de junio, es San Gregorio Barbárigo.
0: ¿San Gregorio?
5: Barbárigo.
0: Barbárigo.
5: ¿Está bien eso?
0: ¿Qué barbárigo?
1: No sé.
0: ¿Qué barbárigo?
1: No tengo
0: sí,
1: idea.
0: San Gregorio Barbárigo, obispo de Padova y cardenal.
5: Muy bien, eso vivo y cardenal, uno de los grandes reformadores de la iglesia después del Concilio de Trento. Es el santo principal del día del calendario del Vaticano. Nació en Venecia en 1625 en una familia noble. Dejó en participación en importantes misiones diplomáticas y tenía todo para hacer carrera política. Pero Dios tenía otros planes. Tras conocer al futuro Papa Alejandro VII, descubrió su vocación sacerdotal y fue ordenado sacerdote a los 30 años. ¿Mirá? 30 años.
4: Está bien, nada.
0: Está bien, pero sí, considerable.
5: Bien. O sea, tuvo su vida y tal, después llegó llamado y... Bueno, ¿qué hizo en especial? Fue obispo de Bergamo y luego de Padua. Reformó seminarios y mejoró la formación de los sacerdotes, fundó bibliotecas y promovió la difusión de libros católicos. Ayudó a los enfermos durante epidemias de peste, trabajó por la unidad con las iglesias orientales. Y acá viene algo que me gusta de este santo, es que aunque era cardenal y una figura muy importante, vendió muchos de sus bienes para ayudar a los pobres.
1: Mira.
5: Toma. O sea, tenía rangos de príncipe de la iglesia, pero vivía cerca de la gente sencilla.
0: Grande.
5: Y bueno, mientras algunos buscaban título para sentirse importantes, Gregorio tenía título de sobra y lo usaba para servir.
1: Tal cual.
2: Se reía.
5: Y bueno, de momento, bueno. Fue tan querido por el pueblo y tan respetado por los papas que incluso llegó a ser el considerado candidato del papado.
0: ¿Verdad?
5: Y bueno, lo que dejó de ejemplo fue la formación sólida en la fe, caridad concreta con los necesitados, humildad en medio de las grandes responsabilidades, servicio antes de prestigio, y como moraleja, no importa cuán alto llegues, lo importante es para que uses lo que Dios te dio. ¿Se entendió, no?
4: ¿Lo que Dios te dio o lo que Dios te dio?
5: Lo que Dios te dio, lo que uses.
0: No importa.
5: Y sí. Y sí, sí puede ser cardenal, intelectual y santo al mismo tiempo.
0: Lógicamente.
4: Sí. Lógicamente. Muy bien, muy bien, muy bien.
0: Un saludo
4: bien
0: a San Gregorio Barbárigo, que ruega por nosotros.
5: Muy bien.
0: Además, dentro del santoral, no es santo, pero es su día. Hoy es el cumpleaños de Paul McCartney.
4: Ya empezamos a escuchar pavada, ¿eh?
0: Ubicate, Juan. Ubicate.
4: Paul McCartney al lado de los santos.
0: Y porque estamos en la introducción y bueno.
5: Y bueno, recemos
0: lo que
5: para...
0: tiene que ver con el 18 de junio también.
4: Sí, cumplió Charlie Sosa también hoy año, ¿entendés? Lo mismo.
1: ¿En serio?

0: no me, no, no, no, ahí bájame a Charlie Sosa.
1: Casi lo vi, casi lo mismo. Pero está más cerca Charlie Sosa por McCartney que por McCartney y los Santos, o sea.
0: No, pero bueno, acá no estamos hablando de Santos, estamos hablando de que es cumpleaños de una figura.
2: No sé, dijiste como... Santoral.
1: Sí, hablando de Santoral, no es. Ah, o sea, no, no, lo puso no al lado del muchacho este que dijo Cristian hace un rato, que no lo conocíamos hace un día, pero Santos lo tiene ganado.
0: Estamos hablando de la fecha. Lo que tiene que ver con el motivo del 18 de junio es San Gregorio Barbarigo y Paul McCartney. Y bueno, está. ¿Qué tienen en común San Gregorio Barbarigo y Paul McCartney y el 18 de junio?
3: Natalidad y su Asunción.
0: Y su Pascua. Sí, Paul McCartney, que está cumpliendo 84 años y que este año sacó un disco más para variar. Tiene como 40 discos ese muchacho. Es una cosa.
1: Es que el único que sigue vivo de los cuatro de Liverpool, ¿no?
0: No, con Ringo, el baterista.
1: Bah, pobrecito, ese está en ostracismo porque no se sabe nada de él.
0: No se sabe. De hecho,
3: ¿dónde está?
0: Pasa que, claro, Paul tiene una vida además como
3: más pública.
0: Sí, sigue sacando discos. Sí. Paul es una cosa de loco. Sí, o sea, sí. Sigue haciendo gira.
1: Ringo ya debe estar ahí en la casa
2: de ¿cuándo sigue sacando? ¿2024?
0: No. Sí, 2024.
2: Ahí va.
0: Sí, sí.
3: Debe estar con la familia ya, no sé.
0: Está más tranquilo, está más tranquilo. De hecho, una de las canciones que hizo en el último disco con Paul. O sea, sí, que Paul hizo una canción con él. Que hablan de Liverpool y sus épocas pasadas.
1: Y pará, ¿qué te iba a preguntar algo? Usted que es vitileólogo.
2: Ah, no, mitómano, no. Melómano.
0: Bitlómano.
2: Arrancaba con M y terminaba en
1: mono. Sí, sí. Está bien, yo había olvidado, pero no sé.
3: Me encanta.
1: En fin. Ringo Starr, o sea, ¿se llama así? ¿O tiene un nombre artístico? Porque es hermoso. Si se llama Ringo, me encanta el nombre.
2: A mí también. No sé qué sigue pensando. Mira qué bueno. También nombre de perro, igual.
1: Bueno. O sea, no tiene razón. Igual tiene razón.
0: Venga, Ringo, venga.
1: Dale, Ringo. Tiene razón.
0: Es tremendo. Tremendo nombre artístico. Tremendo nombre artístico.
1: Sí, artístico también.
0: Su nombre original es Richard Starkey.
1: Ah, me acuerdo.
2: Bueno.
0: Richard Ringo Starkey Star.
1: Entonces, está como perfecto, como Jorge Traverso. Le damos un saludo allá al cielo, Jorge Traverso.
2: ¿Y qué tiene que ver?
1: Y se llama Sugar Pérez, Jorge Traverso.
2: ¡Mira! ¿En serio?
1: Se llama Sugar Pérez.
0: Sugar Pérez.
1: Creo que es Jorge Sugar Pérez.
0: No es Sugar Daddy, no confundirlo.
1: Bueno, capaz que para la cosa, capaz que sí. Pero se llama así, chequenlo después.
2: Mirá,
1: no, medio rapidito, no tiene nada que ver con todo esto que estamos hablando, pero sí es un tema coyuntural. Ahí empezó a sonar algo.
3: Y hablando de nada que ver, ¿cómo va la gente con la penca?
1: Bueno, iba a hablar algo parecido, pero yo iba a hablar algo más coyuntural, bueno, en este contexto que estamos.
3: Diga.
1: Que en el partido de Alemania Curazao, que después que tenía el partido, los jugadores, dos jugadores de Alemania con unos 4 o 5 Curazao se juntaron a rezar.
0: Es verdad.
1: Es una
3: qué lindo.
0: Sí, sí, se vieron fotos.
1: Que son rivales de la cancha, pero después somos todos el balón en Cristo, o sea. Un lindo momento que pasó un poco desapercibido, me parece. O sea.
0: Sí, para quien está más capaz, atento y el algoritmo le manda
1: claro,
0: esa información.
1: Sí,
0: llegó.
1: Y dale, Cristian, que sigue con las cosas.
0: Muteado, para
3: publicidad, sí.
0: ¿Y qué anda mirando?
1: Está mirando en Instagram.
3: Publicidad de la timba.
1: Bueno, parecido. Está, es un lindo mensaje, me parece, ¿no?
0: Sí.
1: También Curazao, su primera participación en un mundial, se comió 7, pero bueno, está.
3: Y bueno, está.
1: Con Alemania también.
3: Hoy jugó Bosnia.
0: Ayer debutó Messi en su sexto mundial.
1: Sexto mundial, sí, ya la tendrá agarechada.
0: 3-0 y 3 goles de Messi, para variar.
1: En la actuación, magistral, ¿no? Pero
0: y encima le anularon un gol.
2: ¿En serio?
3: No lo vi ese.
0: Bien anulado. No. Antes del primer gol.
3: Antes del primer gol hubo algo, sí.
1: Pero lo tenías que haber echado, ¿no? Metió una plancha.
0: ¿Messi?
1: ¿No lo viste?
0: No.
1: Minuto 30, te siempre
0: metí. Yo miré hasta el minuto 10, por ahí. Primer gol y listo. Me quedo dormido.
2: Perfecto. ¿Gol del primer minuto?
0: ¿A
3: las
1: 10?
0: No.
1: No, pero sí, medio temprano el partido sin primer gol, pero después. Lo planchó a uno ahí.
0: Además, Argelia también le anularon un gol.
1: Le anularon un gol
0: después
1: también.
0: Idéntico
1: al de medio. O sea, idéntico el Narsay, que por milímetro, pero con toda esta sensibilidad que tenemos con el VAR y todo eso hoy por hoy. Pero no, metió una patada que era roja. O sea, para cualquier otro jugador era roja.
0: ¿En serio?
1: Y no lo llamaron a rezar al VAR porque se lo rezaron. Por eso mismo. Le matás el espectáculo, obvio. ¿Entendés? Porque lo dejás fuera este partido que viene. Pero ya. No, la verdad que más. Ya es una buena actuación de Messi. Nosotros jugamos el domingo nuevamente contra Acá está hablando, de paraguayos.
3: No.
0: Jugamos el domingo contra.
1: De la Conmebol.
0: Jugamos el domingo contra
1: Cabo Verde, que le sacó un poquito a España. O Galdre.
2: Yo a la penca le puse 5 a España.
1: Yo también.
2: Ah, bueno,
1: o 3, una cosa
2: sí,
1: así.
2: Sí, o 4-0 le puse ahí, tipo.
1: Sí, no.
2: Perdí todos los puntos.
1: O sea, para el.
0: Mal
1: para
0: España.
1: No. Para lo que. Bueno,
0: Canadá. Y viene el arquero de Cabo Verde.
1: Bueno, y Canadá va ganando 4-0 a Qatar, ¿verdad? Canadá está jugando con, Qatar está jugando con 9.
3: Sí, yo justo estaba mirando ahora que usted me.
2: Dijeron, ya le echaron a jugadores.
1: A 2, sí. Está. Yo supongo que. ¿Por qué tienen que hacer las cosas bien? ¿No? Son los locales.
0: Bien.
2: Yo cuando jugaba al Play, perdón.
3: Opa.
1: Jugaba con Qatar.
2: No.
1: Qué barbaridad.
2: Perdí partidos porque me echaban a un máximo jugador. Yo no sabía qué tipo te podías decir.
1: Sí,
0: Dani tirando guadaña.
2: No, creo que al sexto jugador.
1: No, sí, vos podés tener. O sea, si vos te puso encima de un jugador, ya quedaba fuera. O sea, se te da por el primer partido.
2: No sé, la cantidad de
1: patadas. La cantidad de patadas que yo, Dani, le dejaba hasta la madre, más o menos. Bueno, yo igual en un momento era así, en un momento me ha pasado eso, cuando no sabía jugar.
2: Ah, cuando no sabía jugar, ¿estás diciendo que yo no sé jugar?
1: Sacá tus propias conclusiones.
0: Bueno, muchachos, antes de dar lugar a la entrevista, ¿cómo hace la gente para que nos escuche? ¿Alguien tiene idea?
1: No, la verdad que no.
3: A ver, Juan,
1: cuéntenos. Pará, que.
0: Vos sabías.
1: Sí, pero me
3: colocaste. Estás a tu derecha, Juancito.
1: Me colocaste,
0: Dale, Juan,
3: a tu derecha.
1: No, pero yo quería leer el guión. Está en todos lados y yo quiero leer el guión.
3: En todos lados. Bueno,
0: hay que tener el guión a mano, ¿viste? Hay que tener el guión.
1: No, pero. Porque me agarraste colocado, pensé que iba a decir cómo hacen
0: para mandar mensaje.
1: No, pensé que iba a decir cómo
0: hacen mensaje.
1: Hay que tener yo la mano. ¿Cómo lo pueden escuchar? Bueno, primero que nada por Facebook, ahí es tanto.
0: Por fe también.
1: Por Facebook nos pueden escuchar. Ahí nos van a ver en imagen también. En imagen y sonido.
2: Y nos pueden comentar también.
1: Nos pueden comentar. Sí. Radio Mar Uruguay. Después. Yo tengo una memoria prodigiosa y yo no me puedo aprender esto. Es increíble. 1090 AM acá en Montevideo.
2: Sí.
3: ¿Qué te hace recordar ese número? O sea, AM.
1: El número 1090, no sé. Pero, la cantidad de dígitos en la cuenta bancaria que querría tener. Pero así como número. Número
3: AM,
1: como, AM sí, AM, bueno, AM como. Está, es un sueño. 1470 de Melo, que ya no recibimos más salud de Melo. En algún momento éramos.
2: No, pa, sí.
1: Lo éramos a ver Duarte en Melo,
0: éramos tendencia en Melo.
1: Éramos tendencia en Melo, sí. sí. Después, tanto en Florida como en Tacuarembó, que en algunos años, si yo quiero, me haría vivir ahí. 104.5 FM. Ahí ya nos cambiamos, nos fuimos a moderno.
0: Vamos arriba.
1: 103.3 en la República Amor Gutiérrez, en San José. Saludos para Amor Gutiérrez, de que para descanse. Y bueno, en la página web también, www. Ay, me encanta decir www.rayomaria.org.uy, porque me hace recordar a los programas de televisión, ¿entendés? Claro, que yo en un momento soñaba con estar del otro lado.
3: Y ya está del otro lado.
1: Sí, pero de la radio. Un día vas a sacar con imagen. Y la aplicación Radio María Play, ahí.
3: De todos los países,
1: de todos los radios de todo Uruguay, del mundo.
0: Sí.
1: Después también, por Radio Oriental, los domingos estamos saliendo a esta hora, 770 AM. Por el canal de YouTube, Radio María también. En Spotify también, o sea.
2: Estamos en todos lados.
1: Contracorriente, en Spotify, o sea. Estamos absolutamente.
0: Bueno,
3: interna.
1: All de plataformas. Ahí me quedo yo más.
0: Además, para seguirnos, ¿no? Están
1: están las redes sociales.
0: Las redes, que básicamente es Instagram, @contracorriente_RM.
1: Claro. A ver si nos levanta un poquito los seguidores. Sí, así podemos volver a tener otro medio de comunicación en vivo. Como en Instagram, que ya no. Nos sacaron las potestades.
0: Exactamente. 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Hay una pequeña diferencia ahí. ¿Estamos bien?
1: ¿Pequeña diferencia a nivel numérico o a nivel de la mecanismo para aportar?
0: Ambas dos.
1: Sí, muy pequeña, no sé, de 1044, los 9432.
0: Ahí va.
1: Es una diferencia muy grande. 8.000 números más o menos.
0: Sácame de ahí. Bueno, este.
2: Tengo mensajitos.
1: Oh, yo tengo mensajitos.
2: Sí, dale, dale. Bueno, mensajitos. ¿Para qué está?
1: Hay que tener los mensajes a mano.
2: No, los tenía, pero el coso ese. Betty que nos manda. Hola, hermosa juventud, que Dios los bendiga. Hola. Los estamos escuchando en familia.
1: Ay,
2: qué lindo. Un beso.
1: Está usando dos palabras que yo no sé si no. Bueno, a mí por lo menos no me atribuyen. Ni hermosa ni juventud.
2: Bueno. Después tenemos Karina que nos manda. Buenas noches, chicos. Bendecido programa. Son la brisa joven de Radio María.
3: Ah, qué grande.
2: Un beso para Dani y Majo. Los sigo escuchando. Saludos.
3: Pero para nosotros.
1: Escuchame una cosa, Karina. Karina, escuchame una cosa. Te están hablando enemigos públicos. Acá somos cinco que hacemos el programa.
0: Acá pasa la brisa joven.
1: Sí, la brisa está tirando el aire acá.
2: Ay,
1: sí,
2: hace frío. Gris, apaga esto, por
1: Dios. Ya es como algo personal, ¿no?
2: Ay, me encanta igual que nos mande saludos, Karina.
4: Gracias, Karina.
2: Sí, muchas gracias. Sabemos que es algo general, pero bueno, está, tiene.
1: Sí.
2: Yo qué sé. Redirección.
0: Sigue pasando la brisa joven.
2: Después tenemos Graciela que nos manda. Gracias, hermosos jóvenes, por tanta alegría. Imposible.
1: Sí, no.
2: O sea, qué lindo. Uy, imposible no sonreír con ustedes. Majo, vamos con todo que ya estás ahí.
1: ¡Vamos,
2: Majo! ¡Vamos,
1: Majo!
4: Muchas gracias, Graciela.
1: Che, tendríamos que hacer el convenio con gracias. Alguna óptica, me parece, ¿no? Porque la belleza.
2: Ay, ah, me encanta que la gente.
0: No se puede, Juan, no se puede.
1: Ya sé, no, pero que sí.
2: Me encanta cuando dicen tipo que los, como que somos alegría y a veces hermosos. Después tenemos otro mensaje que dice: qué lindo verlos, chicos. Excelente su programa, La Corriente Joven de Radio María. Bendiciones abundantes para los cinco.
1: Ya está, llegó el rezongo.
2: Valeria desde Barrio Ituzaingó. Siempre me cuesta Montevideo.
4: Muchas gracias.
1: Gracias, Valeria.
0: Mirá, Rubén. Ahí apareció Rubén. Saludos, Rubén.
2: Y Rubén. Rubén.
0: Rubén.
1: ¿Quién es Rubén?
2: Manda.
1: ¿Quién es
2: Rubén? Hola, ¿cómo están? Un saludo para todo el equipo, en especial para Francisco.
1: Acá la gente tiene predilecto, ¿no?
0: Rubén, le mandamos un abrazo grande a Rubén, que es conductor de un programa nuevo que estamos haciendo en Radio Oriental, los domingos de mañana. En el programa en el que estoy haciendo las columnas de Historia de la Iglesia.
1: Todo para decir que hace columna.
0: Y bueno,
1: y que hace broma con Rubén.
4: No, así que, crack. ¿Eh? Y ahora, como...
0: El programa se llama Somos Uno y sale los domingos de 10 a 12 en Oriental. Repasa un poco la actualidad de la iglesia, se entrevista a gente también, estaba en la historia de la iglesia ahí, así que nada, lo conocimos ahí, un crack Rubencito, así que gracias por el mensaje.
1: Está solo por Rubén Rada.
3: Salís en vivo también en Instagram, he visto.
0: Claro, las columnas ahí, me pongo el coso para
1: y
0: que...
1: Y siempre que es popular morado. El hombre, tiene más de 1000 seguidores y le habilita, el color de figura habilitó la eso.
0: Es popu.
1: ¿Puedo mandar un saludo yo?
0: Obvio.
1: A todo el grupo de Punta Carreta, empecé a Tobías, que ayer me agarró el premio y dijo, vos escuché el programa, muy lindo. Y yo,
2: ay, ¿qué estás
1: hablando? Yo que no tengo ni idea que estoy haciendo un programa. Dije... Ah, sí. O sea, no, me agarró totalmente prevenido.
2: Como que te costó captar.
1: Pero, claro, porque yo, me está hablando a mí.
2: ¿Qué programa?
1: Pero no, la verdad que un saludo. No, porque uno de esas cosas lo sorprende, ¿entendés? O sea,
2: es
1: venga,
2: lindo,
1: che, qué lindo.
2: Claro,
1: sí,
0: te agarran mal parado.
3: A Charvel también.
1: Toda la mensualidad a Charvel también.
3: Sí, qué grande. Mirá, una muy linda película sobre el camino de Santiago. De una estadounidense que fueron y recorrieron 35 días.
0: Mirá qué bueno. Sí.
1: Así que un saludo a Tobías y a toda la banda.
0: Saludo a Tobías, que tiene nombre bíblico. Correcto,
1: claro.
0: A
1: Toby. Todo el grupo, que es un grupo muy lindo.
0: Qué notable. Bueno, que Dios los bendiga y sigan por buen camino.
1: Gracias.
0: Saludos a Charvel.
1: A las órdenes.
0: Muchas gracias. Bueno, vamos entonces a la entrevista del día de hoy, que es con ni más ni menos que Jorge Bolani, una eminencia dentro del teatro montevideano uruguayo, que lamentablemente hoy no pudo hacerse presente por cuestiones familiares, pero va a estar por Zoom, así que le damos la bienvenida, escuchando, ¿ah? Como ya saben, y como viene el caso en el día de hoy, la canción de Feliz Cumpleaños de los Beatles, que es, le dedicamos a Paul McCartney. Así que vamos, nos vamos a la tanda a escuchar.
1: ¿Cómo? O sea, es una canción de...
2: Por favor.
0: Es una canción que dice Birthday, you gotta dance, birthday. Una canción de cumpleaños de los Beatles, ¿no? Así que como viene el caso, por el día de hoy, 18 de junio, cumpleaños número 84 de Sir, porque es Sir, ¿eh? Sir Paul McCartney.
3: Sir.
0: Vamos a la tanda a escuchar su canción y ya volvemos.

0: Bueno, y volvemos en vivo por Radio María después de escuchar este temazo de los Beatles dedicado a Paul McCartney. Y ya está con nosotros vía Zoom este gran invitado que tenemos el honor de tener en nuestro programa, Jorge Bolani. Muchas gracias por estar y hacerte el espacio, que sabemos que fue complicado. Muchas gracias.
1: Bueno, gracias a ustedes por la difusión y a las órdenes para ustedes.
0: Qué bueno, muchas gracias. Y también saludar a Fernando Valer, que sigue siendo un nexo entre... es como casi un coproductor de este programa.
2: Sí, no, nos estamos siendo invitados, vos loco.
0: Sabemos que...
1: Y canta muy bien y toca guitarra muy bien.
0: Es bitlero, y por ahí también...
2: Está todo para decir que es bitlero. Ya otra vez.
1: No, pero aparte... Es bitlero y McCartneyero.
0: Es verdad, es verdad. Tiene predilección por McCartney y yo de Lennon, así que también somos compatibles en ese sentido.
1: Y bueno, y yo de Harrison.
0: Mirá, bueno. Ya está.
3: La barra.
1: Falta alguien que hable de Ringo y ya estamos, ¿no?
3: Ay, pobre Ringo.
2: Justo Ringo. ¿Por qué? Justo hoy que decíamos Ringo, qué buen nombre que tiene.
3: Nombre eterno, dijimos.
0: Bueno, Jorge, un placer tenerte. Pasamos a presentarte.
3: Bueno, arriba. Jorge Bolani nació el 18 de mayo de 1944, se inicia en el teatro en el Instituto Cultural Anglo-Uruguayo con representaciones bilingües bajo la dirección de Eduardo Malet. Posteriormente egresa de la Escuela de Arte Escénico del Teatro Circular de Montevideo en el año 1974. Desde entonces ha desarrollado una intensa carrera en la escena independiente, destacándose su labor en el Teatro Circular de Montevideo, donde ha estrenado más de 40 espectáculos. En cine participó en diversos largometrajes, por ejemplo, Corazón de Fuego, Vecinos, Juez de Línea, Whisky, Ruido, Orlando Vargas, Matar a Todos. Jorge Bolani integró el elenco estable de la Comedia Nacional desde 2005 hasta 2014, participando en más de 20 espectáculos como actor, y además recibió el premio Florencio a su labor como actor en reiteradas ocasiones. Es realmente un placer para nosotros que estés esta noche acá. Bueno, y te damos nuevamente la bienvenida.
1: Bueno, muchísimas gracias por esa desmesurada presentación.
3: Seguro quedó corta.
1: Y no, quedó corto la cantidad de espectáculos que tengo. Tengo más de 100.
0: ¡Qué nivel!
3: ¡Qué montón!
0: ¡Qué experiencia, ¿no?
1: Pero bueno, no, son años vividos y años de representaciones. ¿Ustedes bueno. cómo están?
0: Bien, gracias a Dios. Nada, como veníamos diciendo un poco al principio, con todo el trajín de la semana, uno llega acá cerca del fin de semana medio que sacando como la lengua para afuera, pero está.
3: Pero llegamos. Hay con alegría.
1: Es importante. Les pregunto algo.
0: Sí.
1: ¿Cómo estoy llegando de audio?
0: Bien, perfecto. Sí, perfecto. Nosotros bien, y el operador nos dice que bien, así que excelente. Bueno, además de agradecerte también la predisposición, la amabilidad, la verdad que esas cosas llegan más que cualquier otra, y está, sabemos hacerlo notar, un placer.
1: Realmente el placer es compartido, porque además hoy tuve... Digamos, domésticamente, estoy teniendo un día un poco atravesado, pero la vamos llevando.
0: Qué bueno, qué bueno. Bueno, nosotros hacemos, estamos haciendo ciclos, ¿no? Por meses, y este mes estamos dedicándolo al arte. Tuvimos también el honor el jueves pasado tener a Martín García, director de la Filarmónica de Montevideo, y bueno, y hoy a ti. Entonces, nada, dedicándoselo al arte, para hablar también de lo que es la vocación. Y bueno, y en la próxima, después de la tanda, sobre la espiritualidad. Así que comenzar preguntándote cómo nace en ti la vocación por el teatro.
1: ¿Esto esperamos a la tanda o a la...?
0: No, esto ya.
1: ¿Cómo?
0: Que esto es ahora, vocación ahora. ¿Cómo nace la vocación en ti?
1: Mirá, hay algo que puede... No sé si se le puede llamar milagro... Destino, ustedes dirán. Yo nací en el barrio Cordón, donde todavía sigo viviendo, pero en otro lugar. Pero yo nací en la calle Carlos Roxlo, esquina Mercedes. ¿Por qué les digo esta esquina? Porque ahí enfrente a mi casa estaba un teatro que se llamaba, y se sigue llamando, Teatro de Galpón.
0: Mm-hmm. Ni más ni menos.
1: Entonces yo nací con... ni más ni menos. Un teatro que fue fundado en 1949. Mira. Vayan sacando la cuenta. Y nada, desde la época escolar se me dio por curiosear ahí adentro, y creo que fue mi primera semillita de que siempre algo queda, ¿no? De ver tantos ensayos, tantas representaciones, tanta gente actuando, ensayando, maquillándose, y nada, eso fue, para mí fue como un bautismo, ¿no? Claro. De alguna manera. Después seguí por otras vías. Me encantaba el idioma inglés, me inscribí en el Instituto Anglo Uruguayo, que todavía existe, en la calle San José y Barrio Zamorín, y tuve la fortuna de trabajar 5 años haciendo teatro en inglés en el grupo de alumnos amateurs del Instituto Anglo Uruguayo.
0: O sea que ya te veían también con capacidad, con proyección.
1: Sí, me invitaron y yo en ese momento tendría 20, 21 años y entonces estaba como en una carrera larga en el Anglo. Creo que sigue siendo larga. Estaba como en noveno año. Y alguien me dijo, ¿querés unirte al grupo de teatro? Porque veían que yo, cuando pasaba por el salón donde estaban los muchachos que hacían teatro, me quedaba mucho curioseando. Y bueno, acepté y me quedé 5 años. Para mí era el sueño del pibe. ¿Por qué? Porque hacía teatro y lo hacía en un idioma que me fascinaba y me servía como incluso como práctica, claro, ¿no? Practicando. Y después de esos 5 años, algún día de esta vida, abrí un diario y decía, llamado aspirantes a actores de teatro en el Teatro Circular de Montevideo.
0: ¿Mira?
1: Me inscribí ahí y bueno, di la prueba de admisión, quedé aceptado, y no solo que me quedé aceptado, sino que me quedé prácticamente 30 años ahí. La considero mi segunda casa.
0: Qué lo parió. Sí, además, claro, tenés hay toda una trayectoria, todos unos años que claro, van desde, me imagino, ¿no? Ya los 70s, que después como hablaremos un poco más de un poco de esa época también, hasta el día de hoy. Pero me quería detener un poco más en ese como llamado inicial, ¿no? Cuando entraste por primera vez, medio que chusmeando, ¿no? Como indagando qué era lo que había ahí, que te llamó la atención, que te contagió, te despertó. O sea, hay como dos cosas, ¿no? Un poco es como esa intuición de querer investigar, ¿no? Hay algo que te estaba llamando, que vos querías conocer. Y que eso que vos decís como bautismo, ¿no? Que al mismo tiempo ahí ves como la semilla del teatro. ¿Cómo fue esa experiencia?
1: Bueno, fue una experiencia muy, muy... Yo no era tan consciente, pero lo que sabía es que quería estar ahí. ¿Por qué? Porque yo me conocía el teatro de memoria por dentro, ¿no? Y andaba por todos lados. Me permitían porque era vecino, me conocían. Un día alguien me bautizó la mascota del barrio adentro del teatro, y entonces subía unas escaleras muy en ruinas, pero que me llevaban arriba a una especie de planta alta que tenían, y ahí los veía maquillarse, charlar, y me daban bastante bola. Yo tendría 10 años. Y después de estar ahí, los veía en el escenario actuar. Entonces era un proceso. Yo decía, ¿cómo hacen estos para estar charlando conmigo y a la media hora están representando una obra de teatro? Para mí siempre fue un gran misterio eso. Mira. Pero después me llegó mi etapa de liceo. Y estando en el liceo, bueno, seguí yendo como espectador. Me separé, me alejé un poquito en lo que hoy se llamaría el bachillerato, ¿no? Uh-huh. Era preparatorio en esa época. Y todo eso lo fui mamando de una manera muy particular. Era otro Uruguay. Uh-huh. Era un Uruguay donde lo digital no existía. Y bueno, todo era a pulmón. Los propios actores eran acomodadores, eran luminotécnicos, claro, sonidistas, y otros actuaban y otros dirigían. Claro. Y llegaron a formar una escuela de teatro. Claro. Me estuvieron esperando siempre, y claro, yo nunca me metí en esa escuela. La vida me llevó para otra, para la del Teatro Circular, que fue fundado en 1954 y está ahí en la calle Rondó, entre Colonia y la Plaza,
0: seguro,
1: como le quieran llamar.
0: Claro, abajo de la
1: Plaza Cagancho, Plaza Libertad.
0: Al lado del Ateneo.
1: Exactamente, es en el subsuelo del Ateneo.
0: Ahí va, ahí va. Mirá qué increíble. Aparte, por lo que veo, una época que estaba floreciendo el teatro, o sea, el Teatro Galpón se formó en el 49 y el Circular en el 54, ¿no?
1: Sí, sí, son dos de los teatros más veteranos que todavía subsisten.
0: Increíble.
1: Y fueron además teatros en las épocas duras de este país, oscuras, fueron teatros de la resistencia.
0: Claro.
1: Cuando digo de la resistencia, quiero decir que, como estaba todo prohibido, había que ingeniárselas para representar obras y dar el mensaje de justicia, de libertad, de solidaridad, de una forma muy sutil. No sé si me explico.
0: Sí, sí, sí. Sí, claro. Había que desarrollar mucha creatividad ahí.
1: Muchísima. Había que adaptar las obras de tal manera que el público entendiera que debajo de esa temática había una base que revitalizaba la libertad, fundamentalmente. Claro. Además, eran épocas en que se prohibía, no había libertad de reunión. Salías a la esquina y más de tres personas no podían estar reunidas.
0: Claro.
1: Capaz que ustedes eso lo escucharon de parte de los antecesores de ustedes.
0: Sí, sí, tal cual. Siguiendo un poco con estos años iniciales, ¿usted antes de los 10 años no había tenido como contacto con el teatro, ninguna intuición al respecto?
1: ¿Me puede dejar decir de usted?
0: Perdón. Se lo digo con una bonita.
1: No, está bien. No, les quiero preguntar algo, hacer un breve paréntesis.
0: Sí.
1: Que es técnico. Yo tengo arriba en la pantalla, a la derecha, un cartel que dice Operadores Radio María. Pero no los veo.
0: Ah, ¿no nos ves?
3: Qué raro.
1: No.
0: Oh, rayos, estábamos.
2: Claro, estábamos dando por entendido. Sí.
0: Qué bueno que lo dijiste. Sí. Ahora sí.
1: Ah. Bueno, ahora sí.
0: Bien, Jorge.
3: Te saludamos ahora. Sí. Nosotros estuvimos viendo desde el principio.
2: Sí, sí, claro, sí.
0: Francisco, bien. Daniela, María José y Juan.
1: Bien. Ahora sí.
0: Ahora, decime entonces vos, Jorge, antes de los 10 años no habías tenido como una intuición del teatro, no, hasta que no entraste para chusmear ahí en el galpón, ¿no te había despertado nada todavía?
1: La parte de teatro, ¿me decís?
0: Sí. O la actuación, mirá, ¿no?
1: ¿Cómo?
0: O la actuación.
1: Según lo que me contaban mis ancestros, yo soy hijo único. Ajá. Entonces, actuaba mucho frente al espejo. Me miraba y ensayaba, sin saber que era una especie de ensayo, ensayaba gestualidad, gesticulación, hacía lo como antes se llamaban macacadas, ¿no?
0: Claro, claro.
1: Que viene macaco, macacada viene de macaco, macaco quiere decir mono. O sea que eran unas monerías que hacía ahí. Y bueno, yo me quedaba con eso, pero era muy chico, tenía 10 años.
0: Claro, o sea que había igual como un algo que estaba ahí latente, ¿no?
1: Sí, mi madre me recuerdo que me llevaba mucho al teatro, pero a mirar un género musical que se llama zarzuela, que son comedias de autores hispánicos de España. Uh-huh. Y con una orquesta en vivo.
0: Ahí va.
1: Eso era, pero experiencia teatral, claro. Propiamente dicha, no. No, lo primero que vi fue cuando entré a ese local, que fue construido por los propios actores y toda esa gente que yo les mencionaba, ¿no? Ahí era va. Una barraca antes.
0: Mira, mira. Además, es interesante porque tu experiencia, ¿no? De esto que vos viste, es como de adentro, ¿no? O sea, no fue que vos viste una obra de teatro o una película y te llamó la atención, sino que lo mamaste como de la cocina, ¿no? O sea, veías cómo armaban, incluso nos decías, ¿no? Que te contaban cosas y eso después lo veías cómo lo actuaban.
1: Absolutamente, como lo estás afirmando. Yo veía cómo llegaban al hecho teatral. Porque ellos hacían todo. Incluso me encantaba ver ensayos porque veía escenas que se repetían, se cortaban, se volvían a hacer. Y esa repetición de alguna manera te va entrando, claro. Consciente o inconscientemente.
0: Claro.
1: Y además los tenía todos a la mano. Después de mañana, por ejemplo, los veía pasar por la puerta de mi casa, en rol de ciudadano y ciudadanas comunes, ¿no?
0: Claro. Ya eran casi amigos, además, ¿no?
1: ¿Eh?
0: Que eran casi amigos, una cercanía se genera también bien interesante.
1: Por supuesto, y cuando tenía esa edad y habían formado recién los primeros pasos de lo que era una escuela de arte escénico o de arte teatral, llegó un momento en que cuando vos estás en una escuela de teatro, generalmente son entre 3 y 4 años, promedialmente, tenés que hacer una muestra de teatro. Habrán ido alguna vez, no sé si conocen.
0: Sí, sí.
1: Entonces a mí me invitaron a participar.
0: ¿Mira?
1: Como actor, con 10 años.
0: ¿Mira?
3: Claro, de chiquito. 10 añitos.
1: O sea, eligieron una obra de Shakespeare que se llama Sueño de una noche de verano, y ahí, entre tantos personajes que tiene la obra, hay 5 duendes. Uno que es el duende principal, que tiene de nombre Puck, P-U-C-K, y tiene 4 duendes a su alrededor como asistentes. Y el director de la obra se le ocurrió que esos 4 duendes fueran 4 niños, 2 niñas y 2 varones, niños. Me eligieron a mí como uno de ellos.
0: Claro, claro.
1: Entonces, me acuerdo cuando le fueron a pedir permiso a mi madre, a mi abuela, a ver si les parecía que me daban permiso para actuar. Eran 2 noches nomás, pero tenía que actuar, tenía que ensayar. Y le dijeron que sí. Y ese fue un primer paso, ¿no? Me acuerdo que me pintaron todo de verde la cara. Me vistieron de verde. Creo que en algún lugar debo tener todavía esa histórica foto.
0: Ah, mira.
1: Y bueno, y ahí, más que el bautismo, fue la comunión.
0: Claro, sí, el arrancar, ¿no? El ponerte en cancha.
3: ¿Cómo claro. se sintió esa primera experiencia del otro lado, digamos? Ya no viéndolo, sino encarnando un personaje.
1: Mirá, me haces una pregunta compleja para responder, porque la vivencia se te va perdiendo con el tiempo. Pero hay algo que queda, y es que yo, para mi interior, yo sentía que quería quedarme ahí. Yo quería estar ahí, claro. ahí arriba.
0: Confirmación.
3: Una experiencia fundante, sin duda, ¿no? Que abrió paso a lo que vino después, hasta el día de hoy.
1: Tal cual, tal cual. Y yo creo que el teatro, y acá me voy a meter con ustedes en un tema que me pueden llegar a pelotear, pero de algún modo, el teatro tiene una mística.
0: Sin duda.
1: El teatro es como una religión. ¿Por qué? Y esto tiene que ver, yo les puedo contar en 2 minutos